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1: El Aeropuerto Internacional Mundo Maya, ubicado en Petén, ha registrado un aumento en el número de pasajeros atendidos, pues las cifras arrojan un crecimiento del 37%, según confirmó la Dirección General de Aeronáutica Civil. De acuerdo con el viceministro de Transportes del CIP, Fernando Suriano, las estadísticas del 2023 indicaban que la terminal aérea atendía a 284.364 pasajeros. En cambio, hasta la fecha, la cifra aumentó hasta 390.584. En el mismo plazo, confirmó que los vuelos recibidos llegaron hasta los 7.563 contra 7.471 registrados hace 3 años. Ante las cifras anteriores, las autoridades han agilizado un proceso de mejora de la infraestructura que contemplan la seguridad y mejor experiencia del pasajero, fortalecimiento de la estructura organizacional, control de trabajo aéreo y pista de aterrizaje. Debido al aumento positivo de las estadísticas, la Dirección de Aeronáutica gestiona la certificación internacional con el fin de que se tenga el mismo funcionamiento del Aeropuerto Internacional de la Aurora. Finalmente, los trabajadores se encuentran en un proceso de análisis para implementar la coordinación de emergencias y búsqueda de rescate. Para Nuevo Mundo Noticias, Diego Fong.
2: La Asociación Guatemalteca de Exportadores presentó este 1 de septiembre su nueva estrategia de posicionamiento internacional, una iniciativa que busca fortalecer la visibilidad de la oferta exportable y posicionar a Guatemala como un socio comercial confiable y competitivo. La estrategia contempla una nueva narrativa de posicionamiento, la plataforma de vinculación madinguatemala.gt, la transformación del sitio web de Agexport para audiencias internacionales, la marca de exportación Made in Guatemala, además de herramientas digitales, audiovisuales y alianzas con actores locales e internacionales. De esta manera se refirió Claudia del Águila, directora de Incidencia de Entorno Exportador de Agexport.
3: Bueno, el día de hoy lanzamos la estrategia de posicionamiento internacional de la oferta exportable de los socios de Agexport en los mercados clave. Iniciamos con el mercado de República Dominicana, que creemos que es un mercado que tiene bastante potencial para el sector exportador. La oferta exportable de Guatemala se va a promover en este mercado con una estrategia de generación de alianzas en dicho mercado y con la marca exportadora Made in Guatemala. Los invitamos a visitar nuestras redes sociales.
2: Durante la presentación, Francisco Ralda, presidente de la Junta Directiva de Agexport, señaló que la internacionalización del país requiere ampliar mercados y fortalecer el reconocimiento de las capacidades productivas de Guatemala, bajo el lema de exportar al mundo a posicionarnos en el mundo. Destacó que la oferta exportable guatemalteca compite diariamente en mercados exigentes y que retos hacer más visible esta capacidad para generar mayor confianza y valor entre los compradores internacionales. Para Nuevo Mundo Noticias, Ángel Vázquez.
4: La Policía Nacional Civil está modificando sus despliegues operativos ante el desplazamiento de estructuras dedicadas a cometer delitos hacia nuevos sectores de la capital, según informó el director de la institución, David Boteo. El jefe policial explicó que los operativos del Plan Semáforo Seguro continúan diariamente, pero la estrategia ha tenido que adaptarse a los movimientos detectados por las fuerzas de seguridad.
5: En este caso, la Policía Nacional Civil todos los días está impactando en cumplimiento al Plan Semáforo Seguro, el cual, derivado de la dinámica y el desplazamiento que han tenido algunas estructuras criminales dedicadas al robo y hurto de pertenencias de los automovilistas, pues también se ha dinamizado también Policía Nacional Civil hacia otros lugares. Estamos hablando que a un inicio estos delincuentes, que generalmente son del área de la Verbena y la Betania, generalmente efectuaban sus fechorías y sus asaltos en la calzada Roosevelt. En este caso, el desplazamiento de ellos se dio a otros sectores como el Atanasio Sur, el tema de la zona 13 y la Reformita 12, y por lo tanto se ha instruido a los jefes de comisarías también en departamentos como Quetzaltenango y Antigua Guatemala y Chimaltenango que implementen este tipo de operativos para poder evitar los asaltos derivados de la alta carga vehicular en las horas pico, precisamente en los semáforos, y sin intervenir y causar problemas a los automovilistas. En este caso,
4: para Nuevo Mundo Noticias, Werner Álvarez.
6: Desafortunadamente, como repito, va en tendencia la utilización de jóvenes menores de edad para la comisión de hechos delictivos graves.
1: Lo anterior fue alertado por el subsecretario de Reinserción y Resocialización de Adolescentes en Conflicto con la Ley Penal, Carlos Menchú, pues también aseguró que hasta la fecha hay 496 menores en conflicto en los centros especializados de la Secretaría de Bienestar Social. Por lo anterior, de acuerdo con estadísticas de la Secretaría, el Centro Juvenil de Detención Provisional posee la mayor cantidad de jóvenes en conflicto con la ley, dado que los registros apuntan a que son 81. Sin embargo, le sigue el Centro Juvenil de Privación de Libertad para Varones con 79. Así pues, también hay mayores de edad registrados y los datos oficiales apuntan a que hay 496 personas en los centros, aunque 247 son menores de edad. De acuerdo con el subsecretario Menchú, la afluencia de menores involucrados en actos ilícitos corresponde a una estrategia de los criminales, dado que la sanción para los menores es menor que para alguien mayor de edad, pues así lo detalló.
6: Esto llama mucho la atención por la corta edad. Estamos hablando de chicos de 13 años y de 17. Y más allá de dar la información, quiero mandar un mensaje a las familias, a los padres, a los responsables, porque entiéndase pandilla, crimen organizado y otras formas de organización criminal están trabajando para captar menores de edad para cometer este tipo de delitos.
1: Finalmente dijo que trabajan en coordinación con el Ministerio de Gobernación y con el organismo judicial y comenzaron un sistema de revisión en las escuelas que consta de la verificación de mochilas en centros educativos privados y públicos para determinar que los menores no carguen sustancias indebidas. Para Nuevo Mundo Noticias, Diego Fong.
2: Un grupo especializado de investigadores guatemaltecos culminó en Taiwán el programa de capacitación en seguridad de la información y prevención del ciberdelito. El entrenamiento presencial organizado por el Buró de Investigación del Ministerio de Justicia de Taiwán tiene como objetivo brindar las capacidades operativas de Guatemala frente a las amenazas del crimen transnacional y los delitos informáticos. La actividad contó con la presencia del ministro de Gobernación, Marco Antonio Villeda, el director general del Buró de Investigación del Ministerio de Justicia, Michelle Chen, y el director general del Departamento de Asuntos de América Latina y del Caribe del Ministerio de Relaciones Exteriores, embajador José Chin Cheng Han. Durante la formación, los participantes guatemaltecos reforzaron sus conocimientos y capacidades en investigación de ciberdelitos y análisis forense de ciberseguridad mediante capacitaciones especializadas y ejercicios prácticos. La delegación también conoció la experiencia de Taiwán en investigación tecnológica, análisis de evidencia digital y combate a distintas modalidades del crimen. La embajada guatemalteca agradeció al Buró de Investigación del Ministerio de Justicia por el apoyo brindado a esta iniciativa, que contribuye al desarrollo de las capacidades institucionales de Guatemala y amplía la cooperación bilateral en seguridad, tecnología y combate al crimen transnacional. Para Nuevo Mundo Noticias, Ángel Vázquez.
4: El director de la Policía Nacional Civil, David Boteo, considera que un estado de sitio exclusivamente en las cárceles y un mayor control militar de los centros penitenciarios podrían contribuir a reducir los homicidios, las extorsiones y otros delitos que, según las autoridades, continúan siendo coordinados desde prisión. El jefe policial también planteó como posibilidad aislar a aproximadamente el 30% de los privados de libertad, principalmente aquellos identificados como líderes de estructuras criminales y que, según las investigaciones, mantienen capacidad para ordenar homicidios.
5: Planteado, pero es un tema que realmente lo miran otros actores, en este caso. Para nosotros, le puedo decir mi punto de vista, fuera importante el tema de tomar las cárceles por el ejército de Guatemala, no es algo que me compete decirlo a mí, pero en el momento que se tome una decisión como tal, los índices de criminalidad van a bajar desde el primer día de esa medida, porque hay que tomar en consideración que los jefes de clica son los únicos que autorizan un homicidio, los que autorizan una extorsión, y por lo tanto nada sucede en las calles si no es una autorización directa del jefe de clica. Entonces, no estoy en este caso diciendo que todos los privados de libertad son de alto perfil, pero considerando que un 30% son los que nos generan la problemática.

0: actual superintendente del CIP, Saulo de León, quien buscará la reelección para ocupar el puesto durante los próximos 4 años. En ese sentido, de acuerdo con el cronograma que inició desde el 12 de agosto con la convocatoria para entrega de expedientes, luego del cierre de dicho periodo, la Junta Monetaria calificará los expedientes mediante una tabla de gradación que califica la experiencia en la Superintendencia de Bancos y el Banco de Guatemala, la formación académica, el desempeño en puestos gerenciales, la experiencia como asesor y la participación de juntas directivas relacionadas con el sistema financiero. Ante esa situación, los miembros de la Junta Monetaria aseguraron que no se tomará por completo la versión de los ganadores de la tabla de gradación, dado que no es un criterio final, sino una herramienta de apoyo y calificación. Así que ahora la Junta tiene la responsabilidad de seleccionar únicamente a 3 aspirantes para posteriormente pasarle una terna al presidente de la República, Bernardo Arévalo, quien se encargará, bajo su criterio, de seleccionar al nuevo jefe de la Superintendencia de Bancos en un plazo del 10 de septiembre hasta el 1 de octubre. Para Nuevo Mundo Noticias, Diego Fong.
1: Llega septiembre y con él los tradicionales recorridos de antorchas en la que estudiantes, organizaciones, amigos y guatemaltecos en general corren para encender el fuego patrio. Este 2026 son 5 los puntos habilitados para esta actividad en la ciudad de Guatemala, 3 de ellos administrados por el Ministerio de Cultura y Deportes. De esta cuenta, el gobierno de Guatemala lanza la campaña Antorchas Seguras como una invitación a vivir esta tradición desde el respeto y la prudencia. La habilitación de espacios estratégicos para encender las antorchas es una medida que busca facilitar los recorridos y distribuir la concentración de participantes para reducir lo más posible la carga vehicular y generar mejores condiciones para disfrutar una de las tradiciones más representativas del mes patrio. Cada uno de los puntos se encuentran distribuidos con el fin de no afectar la transitabilidad en la ciudad. Estos son el Parque Eric Barrondo, 28 Avenida 14-02, Ciudad de Plata 2, Zona 7, Ciudad de Guatemala. También el Centro Deportivo y Recreativo Campos de Roosevelt, 9 Avenida, Colonia Roosevelt, Zona 11, en la Ciudad de Guatemala. Asimismo, el Centro Deportivo y Recreativo Campo Marte, la 15 Avenida y 32 Calle Final, Zona 5, en la Ciudad de Guatemala. De igual forma, el Palacio Municipal de la Ciudad de Guatemala y la Alcaldía Auxiliar de la Zona 18. Por tal motivo, estos estarán habilitados el 14 de septiembre en horario de 6 de la mañana a 18 horas. Para Nuevo Mundo Noticias, Ángel Vázquez.
2: El Instituto Nacional de Electrificación mantiene observaciones sobre la iniciativa que busca agilizar la construcción de infraestructura para el transporte de energía eléctrica, particularmente en el artículo 9. Vicky Dinora Cabrera, de la Gerencia de Regulación, Mercado y Ambiente del INDE, explicó que las observaciones de la institución forman parte de la revisión que se realiza en la iniciativa 6665, denominada Ley de Infraestructura Urgente para el Transporte de Energía Eléctrica.
3: Hay una nueva propuesta de modificación continua dentro del análisis que se realizó y que se enviaron. Entonces, para tener una armonización, nosotros sugerimos que pues, también se contemple el tema judicial para los no cumplimientos, porque pues, en el artículo 9 se habla de un apoyo donde el transportista tiene que solicitar a la PNC que le dé el acompañamiento para poder ir y ejecutar alguna resolución que emitía por el Ministerio de Energía y Minas. En ese sentido, vemos que entonces se queda desprotegido tanto uno, el propietario, como el transportista. Y lo ideal es que pues, se pueda armonizar este artículo con los otros que ya están en ese sentido, ¿verdad?
2: Para Nuevo Mundo Noticias, Werner Álvarez.
0: La Autoridad Migratoria Nacional aprobó la creación de la Comisión Especial de Movilidad y Migración Laboral para fortalecer la coordinación del Estado de Guatemala sobre empleo y desplazamientos de trabajadores. La nueva disposición se enfocó en el seguimiento de los derechos laborales, las condiciones de contratación y la movilidad de guatemaltecos que viajan al extranjero mediante programas de trabajo temporal. Ante esto, el Ministerio de Trabajo será la entidad rectora de controlar la comisión y el Instituto de Migración Guatemalteca fungirá como secretaría técnica, aunque también estará integrada por el Ministerio de Relaciones Exteriores, Secretaría de Bienestar Social y demás entidades. El principal funcionamiento de la comisión es el seguimiento de las contrataciones, documentaciones, retornos y posibles casos de explotación, lo que la autoridad migratoria definió como una estrategia humana y segura. Finalmente, las disposiciones de la entidad no solo estarán enfocadas en los guatemaltecos que salgan al extranjero por condiciones laborales, sino que también velará por las personas que no sean guatemaltecas y laboren tienen en el país, lo que les brindará la misma condición que los connacionales.

0: nacionales que salgan del territorio nacional. Para Nuevo Mundo Noticias, Diego Fong.
1: La vicepresidenta Karin Herrera juramentó a dos equipos de estudiantes que representarán a Guatemala en competencias internacionales de matemáticas. Los seleccionados participarán en 5 eventos en los próximos meses. En matemáticas, el país estará presente en la Olimpiada Iberoamericana, que se realizará en Buenos Aires, Argentina, del 6 al 13 de septiembre. En la Olimpiada Panamericana Femenil, en Bucaramanga, en Colombia, del 18 al 24 de octubre. Y en la competencia iberoamericana universitaria en Manizales, Colombia, del 24 al 31 del último mes citado. Mientras que el equipo de robótica asistirá al First Global Challenge en Corea del Sur, del 7 al 10 de octubre, y la Robomatriz en México, del 27 al 29 de noviembre y del 4 al 6 de diciembre. Por tal motivo, la vicepresidenta Karin Herrera se refirió exhortándolos para poner el nombre de Guatemala en alto.
2: Eso es lo que más nos emociona, que ustedes seleccionados para representar a Guatemala, y para nosotros es un honor verlos, porque sabemos que pocos alcanzan lo que ustedes han alcanzado y que ustedes lo han ganado con esfuerzo propio y perseverancia. Cada uno prueba que a través de ese esfuerzo y dedicación han logrado un sueño. Más allá de las medallas que puedan obtener, que esperamos que vengan, por supuesto, ya esto es un logro muy significativo. El impacto de su participación está en la capacidad de convertirse en agentes de cambio. Muchos jóvenes y niños y niñas que hoy los ven o los van a ver en las redes sociales o en las pantallas, van a ver en ustedes una oportunidad de seguir su ejemplo. Con sus nuevos conocimientos podrán aportar soluciones a los desafíos que hoy enfrenta Guatemala, y que sea esta una oportunidad para aprender, para inspirarse e inspirar a otros, para construir sus planes de vida e inspirar los planes de vida de otros, para que surjan nuevas ideas. Algunos de ustedes tendrán la oportunidad de tener acceso a la educación superior.
1: Para Nuevo Mundo Noticias, Ángel Vázquez.
3: El ministro de Finanzas, Jonathan Mencos, confirmó que continúan las discusiones técnicas para crear un fondo de compensación destinado a mitigar el impacto del aumento en los precios de los combustibles, aunque todavía no existe una definición sobre el mecanismo que se aplicaría. Mencos explicó que el Ministerio de Finanzas participa en las conversaciones que se desarrollan en el Congreso y ha presentado distintos escenarios de financiamiento para determinar de dónde podrían obtenerse los recursos.
4: Que dentro del Congreso están buscando un mecanismo que sea óptimo para poder hacer este esfuerzo. Ya se conoció la idea de un subsidio, se está trabajando en el Congreso sobre un fondo de compensación. Hemos participado en las discusiones técnicas sobre este fondo de compensación. El Ministerio de Finanzas ha entregado los espacios de comprensión del financiamiento para este fondo, y realmente estamos más bien bajo la idea de que cualquiera de las alternativas que se están discutiendo ya en el Congreso van a completarse al convertirse en una ley.
1: Para el Nuevo Mundo Noticias, Werner Álvarez.
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4: Ventanas destrozadas, techos dañados y escombros dispersos en viviendas de la ciudad boliviana de Viacha. Ese fue el impacto de dos fuertes explosiones registradas el viernes en una dependencia militar donde se almacenaba material pirotécnico. Las detonaciones ocurrieron alrededor de las 2:30 de la tarde, a unos 30 kilómetros de La Paz. Según el Ministerio de Defensa, el saldo asciende a 2 personas fallecidas, más de 80 heridas, 2 de ellas en estado grave y 7 militares reportados como desaparecidos. Las autoridades informaron que los fallecidos y desaparecidos pertenecían a la instalación militar. Además, residentes de la zona fueron evacuados a un albergue temporal y el suministro eléctrico quedó interrumpido en sectores cercanos. Según el ministro de Defensa, Ernesto Justiano, una primera explosión habría involucrado pólvora negra almacenada en el recinto. Minutos después, se produjo una segunda detonación de mucha mayor magnitud, cuyas causas siguen bajo investigación. El gobierno aseguró que ningún tipo de armamento bélico resultó afectado. El presidente Rodrigo Paz expresó su solidaridad con las víctimas y ordenó una investigación minuciosa, técnica y transparente para esclarecer lo ocurrido. La fiscalía ya abrió una pesquisa por presunto homicidio culposo, lesiones culposas y otros estragos, mientras continúan las labores de búsqueda y remoción de escombros.
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5: Nigel Farage niega que el partido haya recibido dinero ilegal, pero las nuevas acusaciones de financiación irregular han marcado el Congreso de Reform UK en Birmingham. El líder populista ha defendido que la formación no ha infringido la ley, mientras dos de sus dirigentes han dimitido en plena investigación policial. Una investigación encubierta difundida por Channel 4 revela que uno de ellos habría planteado un mecanismo para canalizar una donación de 500.000 libras, unos 581.000 euros, procedentes de un empresario estadounidense. El dinero finalmente no llegó a entregarse. Las acusaciones se suman a otras investigaciones sobre las finanzas de Reform UK y a una investigación parlamentaria sobre un regalo de 5 millones de libras recibido por Farage en 2024 y que no declaró. En mitad de la polémica, el Congreso también ha servido para reforzar su alianza con la ultraderecha francesa. El líder de Agrupación Nacional, Jordan Bardella, ha respaldado a Farage y ambos partidos han firmado un acuerdo para colaborar contra la inmigración irregular a través del Canal de la Mancha. Bardella ha vaticinado además que Farage será el próximo primer ministro británico.
6: Cuando cayó la tarde, las velas comenzaron a encenderse alrededor del enorme vacío que dejó el edificio Torres del Limonar en Cali. Familiares y vecinos llegaron con flores, fotografías y recuerdos para realizar una velatón en memoria de quienes murieron en el colapso provocado por el terremoto de magnitud 7,4 que sacudió la ciudad el pasado 10 de agosto. Sobre una pared fueron proyectados los rostros y las historias de las víctimas, entre ellas la de una niña de 11 años cuya imagen fue recordada por su familia y vecinos. Torres del Limonar es uno de los más de 20 edificios que colapsaron en Cali durante el terremoto, una tragedia que dejó 154 fallecidos en la ciudad. Las máquinas ya retiraron los escombros y los 6 pisos desaparecieron, pero el lugar volvió a llenarse de personas para recordar que aunque el edificio ya no existe, quienes vivieron allí permanecen en la memoria de sus familias y de toda una comunidad.
4: Rusia atacó el viernes con un dron la sede del Servicio de Seguridad de Ucrania en pleno centro de Kiev, en un golpe que, según el presidente Volodymyr Zelensky, tenía como objetivo directo la oficina del jefe de la poderosa agencia de inteligencia. El ataque dejó al menos 15 heridos y ocurrió en un momento especialmente sensible, a solo 2 días de la llegada de los enviados del presidente estadounidense Donald Trump, que buscan impulsar una nueva iniciativa de paz. Antes de la visita, Zelensky propuso una suspensión temporal de los ataques aéreos para facilitar las conversaciones.
7: Lo que nos importa específicamente es eso, no Rusia. No habrá ataques aéreos por nuestra parte, y Rusia debería garantizar de manera recíproca el cese de sus bombardeos durante el tiempo que sea necesario para llevar a cabo estas conversaciones y resolver las cuestiones logísticas relacionadas con esta visita estadounidense. Nuestro objetivo es que la visita y las conversaciones con la parte estadounidense sean lo más constructivas y sustanciales posible.
4: Pese a ese llamado, un dron ruso impactó el edificio principal del SBU en el primer ataque de este tipo contra la sede del organismo desde el inicio de la invasión a gran escala en 2022. Zelensky aseguró haber ordenado una respuesta adecuada y contundente, mientras Moscú y Kiev mantienen una creciente campaña de ataques con drones y misiles. Trump afirma que sus enviados, Steve Witkoff y Jared Kushner, viajarán a Moscú y Kiev con una propuesta para intentar poner fin al conflicto.
7: Llevan consigo una propuesta para poner fin a la guerra, porque yo puse fin a 8 guerras. Espero que estén orgullosos de mí. Puse fin a 8 guerras y no recibo ningún reconocimiento por ello.
4: Hasta ahora, el Kremlin no ha confirmado oficialmente la visita ni ha respondido a la propuesta de un alto el fuego temporal. Mientras los combates continúan sobre el terreno, la visita de los enviados de Trump busca reactivar unos esfuerzos diplomáticos que han perdido protagonismo en Washington desde que Estados Unidos participó junto a Israel en los ataques contra Irán en febrero.
8: El último ataque ruso contra Kiev ha pillado al presidente de Cataluña, Salvador Illa, de visita en Ucrania, donde agota una agenda de 2 días a punto de concluir. En ese momento estaba visitando el hospital militar de la Guardia de la Frontera de Ucrania, lejos de la sede central del Servicio de Seguridad del país que ha sufrido el ataque y que sí está próxima al lugar en el que, en ese preciso instante, se celebraba el acto de presentación de credenciales de la nueva embajadora de España en el país, que ha sido cancelado. El ministro de Exteriores, José Manuel Álvarez, ha condenado enérgicamente el ataque, que ni ha dejado víctimas ni ha afectado en modo alguno al presidente catalán. Horas antes, Illa visitó el Parlamento ucraniano tras mantener una reunión con el ministro de Exteriores, un encuentro en el que se abordó la posibilidad de enviar ayuda adicional para el sistema energético de Ucrania, puesto que se teme una nueva campaña de ataques rusos que dejaría sin agua, luz y calefacción a millones de personas durante el invierno. La agenda también incluyó una reunión con miembros de la Federación de Empresarios Ucranianos en la que se ha concretado un próximo encuentro de negocios.
9: Este otoño haremos una jornada juntamente organizada con la Cámara de Comercio de Barcelona, pues para seguir trabajando en esta línea y para explicar cuál es la situación aquí, qué pueden hacer los empresarios catalanes que estén interesados y españoles que estén interesados en ayudar a trabajar, a desarrollar la economía ucraniana, ¿no?
8: Asimismo, Illa tuvo ocasión de rendir homenaje a los caídos en la guerra con Rusia con una ofrenda floral en el muro de la memoria de la Plaza de San Miguel de Kiev. Durante su estancia en Ucrania, el político español también ha sido recibido, entre otras autoridades, por el presidente Volodymyr Zelensky.
7: La Asamblea General de la ONU adoptó el viernes una resolución para promover una representación cartográfica mundial más fiel al tamaño real de los continentes, presentada por Togo y varios países africanos. Este texto, apoyado en particular por los países de la Unión Europea, fue adoptado por 164 votos contra 1, el de Estados Unidos, y 6 abstenciones. La resolución busca alentar a las organizaciones internacionales y a los estados a utilizar las proyecciones de Equal Earth. Esta cartografía abandona la proyección de Mercator, que lleva el nombre de Gerardus Mercator, geógrafo, cartógrafo, filósofo y teólogo nacido en Flandes en 1512. Su mapa del planeta fue diseñado para la navegación marítima y amplía artificialmente los territorios ubicados en latitudes altas.
10: Maps are not simply geographical tools.
7: Los mapas no son simplemente herramientas geográficas. Los mapas moldean nuestra comprensión del mundo, orientan la educación, alimentan la imaginación e influyen en las percepciones colectivas. Por lo tanto, nunca son neutrales.
10: And influence collective perceptions. They are therefore never neutral.
7: La proyección de Mercator se centraba en representar con precisión las formas y los ángulos de las masas terrestres, pero sus tamaños relativos solían ser inexactos, debido en gran medida al desafío de trasladar un globo tridimensional a un mapa bidimensional. Esta proyección agrandaba las regiones septentrionales y comprimía las ecuatoriales, haciendo que Europa y América del Norte parecieran mucho más grandes, mientras reducía el tamaño de África y América del Sur. Un grupo de cartógrafos lanzó en 2018 la proyección Equal Earth, en la que África, América Latina, el sur de Asia y Oceanía parecen mucho más grandes. Esta reforma surge en momentos en que Francia, que copatrocinó la iniciativa, busca mejorar sus relaciones con África, especialmente con excolonias con las que mantiene vínculos tensos.
11: Ulrich Siegmund, el principal candidato de la AfD en Sajonia-Anhalt, se presenta como un hombre del pueblo. Aquí se hace cientos de fotos con sus seguidores en el llamado Festival Familiar de Magdeburgo. La cola para hacerse una foto con la joven estrella en ascenso de la AfD se extiende varias docenas de metros.
12: Ich möchte endlich wieder eine Politik für unser eigenes Land machen. Ich möchte Migration neu ordnen. Ich möchte ganz viel Geldmittel frei machen. Ich werde endlich wieder eine Politik in unserem eigenen Interesse für unser eigenes Land.
11: En el evento, mires donde mires, Sigmund aparece en pancartas, Sigmund aparece en camisetas. Sus seguidores esperan de él un giro político de 180 grados.
13: Ich bin für die AfD und ich liebe den Ulrich. Sobald man da alle möglichen Sachen gemacht hat, Vergewaltigung und Messerstechen, dann kann man nicht hier leben.
11: Eva von Ganger también se presenta como cabeza de lista. Ha representado a Die Linke, la izquierda, en el Parlamento Regional desde 2002. Afirma que desde entonces el tono allí ha cambiado significativamente.
14: Also das Klima ist sehr, sehr frauenfeindlich. Hass und Hetze ist das, was sozusagen eine Landtagssitzung ausmacht. Eine so gespaltene Gesellschaft.
11: En las últimas encuestas electorales, la AfD se sitúa en el 41%, muy por delante de la CDU con un 23% y del Partido de la Izquierda en tercer lugar con un 11,5%.
15: Die AfD wird.
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17: Las pandillas quieren algo más que las calles. Los datos proporcionados por la Policía Nacional Civil en el Congreso deberían encender todas las alarmas. Guatemala tiene identificadas tres pandillas: Barrio 18, Mara Salvatrucha y White Fence, que en conjunto sumarían entre 11.500 y 12.000 integrantes activos. El 55% correspondería al Barrio 18, el 40% a la Mara Salvatrucha y el resto a White Fence. Durante años, el rostro más visible de las pandillas fue la extorsión a comerciantes, transportistas y vecinos, acompañada de asesinatos, sicariato, narcomenudeo y amenazas. Pero ese modelo está cambiando. La propia PNC ha advertido que el narcotráfico y la venta de drogas al menudeo están desplazando a la extorsión como una de las principales fuentes de ingresos porque generan mayores ganancias. El salto cualitativo es todavía más preocupante. Las estructuras criminales han comenzado a incursionar en actividades que parecen legales o que pueden servir como mecanismos de control y generación de recursos. La PNC ha identificado empresas ilegales de cable e internet que aportarían cientos de miles de quetzales mensuales, así como la cooptación de mototaxis y taxis piratas. También existen investigaciones que apuntan a lavado de dinero, compra de bienes, inversión en constructoras y financiamiento político. En ese escenario aparece White Fence, una estructura con menor peso que las otras dos, pero que no debería ser subestimada. La PNC estima que representa el porcentaje restante de los aproximadamente 12.000 pandilleros activos y ha identificado presencia en sectores de la zona 6 y 18, San Pedro Ayampuc y Santa Catarina Pinula. Investigaciones previas del Ministerio Público también habían documentado su expansión hacia San Pedro Ayampuc y San Juan Zacatepeques, vinculada o vinculándola con extorsiones y asesinatos. La otra gran amenaza está en las cárceles. Resulta difícil aceptar que los principales cabecillas pueden seguir ordenando homicidios, extorsiones y reclutamientos desde los centros penitenciarios. La propia policía sostiene que, mientras los líderes mantengan comunicación con el exterior, el reclutamiento continuará. Incluso se ha documentado el uso de sistemas de videovigilancia instalados en las calles para monitorear los movimientos de la policía y de posibles víctimas. Pero quizá el dato políticamente más delicado es el que apunta hacia las elecciones de 2027. La PNC ya identificó como zonas de riesgo Villa Canales, Amatitlán, San Miguel Petapa, San Pedro Ayampuc, Chinautla y las zonas 6 y 18 de la capital, además de Canalitos. Y no se trata solamente de garantizar que los candidatos puedan hacer campaña. En el Congreso se advirtió sobre la posibilidad de que las pandillas busquen incidir en los comicios, mientras ya existen denuncias de amenazas, ataques contra candidatos y lugares donde determinados partidos o aspirantes prácticamente no pueden ingresar. Eso obliga a hacer una distinción fundamental. Una cosa es que exista violencia en una zona donde habrá actividad electoral y otra, mucho más grave, que una estructura criminal decida quién puede hacer campaña, quién puede entrar a una comunidad, a quién se amenaza o a quién se financia. Si las pandillas llegan a condicionar el voto mediante intimidación, dinero o control territorial, ya no estaremos hablando únicamente de delincuencia común, sino de una agresión directa contra la democracia. Guatemala no puede llegar a las elecciones 2027 con territorio donde el Estado sea un visitante y las pandillas sean la autoridad de facto. Tampoco puede permitir que el dinero proveniente de extorsiones, drogas, transporte ilegal o negocios criminales termine financiando campañas, comprando voluntades o colocando funcionarios. El desafío ya no consiste únicamente en recuperar las calles. Consiste en impedir que quienes durante años han construido poder mediante miedo y dinero pretendan ahora convertir ese poder criminal en poder político. La democracia debe tener una frontera infranqueable frente al crimen organizado y esa frontera debe comenzar a defenderse desde ahora.
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19: 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La llegada de los españoles. Provenientes de México y montados a caballo, los españoles penetraron en Guatemala por el oeste. Al mando del capitán Pedro de Alvarado, el ejército ibérico llegó con la intención de conocer y conquistar los territorios ubicados al sur, incluyendo Guatemala. Su primer enfrentamiento en el país fue con los quichés, quienes ofrecieron recia resistencia a la milicia invasora, la cual contó con la ayuda de los caxiqueles, otro grupo oriundo que tenía rivalidades con los quichés. Tras salir victoriosos de este primer enfrentamiento, los dirigidos por Alvarado fundaron Iximché, hoy Tecpan, Guatemala, la ciudad de Santiago de los Caballeros, En ese entonces, Iximché era territorio bajo el control de los cachiqueles, aliados momentáneos de los españoles. Esa fundación fue el 25 de julio de 1524. 3 años después, los españoles deciden trasladar la ciudad al Valle de Almolonga, en Ciudad Vieja, Zacatepeques. Esto para evitar el constante asedio y los ataques de quienes antes eran sus aliados, los cachiqueles. Almolonga fue destruida la madrugada del 11 de septiembre de 1541 por un alud que descendió del volcán de agua, o volcán Unapú, como se le conocía en ese tiempo. En esta catástrofe fallece doña Beatriz de la Cueva, en ese tiempo viuda de Pedro de Alvarado. 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
2: 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Salud.
20: Lo que comenzó en Panamá como un proyecto escolar para estudiar el sargazo terminó abriendo una posible vía contra una de las formas más peligrosas de la malaria. Dos investigadoras y un estudiante de bachillerato comenzaron en 2023 a analizar esta macroalga, que en el Caribe representa un problema ambiental y turístico, y descubrieron que sus compuestos pueden inhibir significativamente el crecimiento del parásito causante de la malaria cerebral. Así lo cuenta Lorena Coronado, doctora en biotecnología.
21: Simplemente utilizamos las algas, hicimos como si fuera un té, en un extracto acuoso, en agua, y lo probamos en los distintos bioensayos. La super sorpresa fue que fue super activo contra Plasmodium falciparum.
20: El hallazgo fue todavía más prometedor al comprobar que el compuesto no resultaba tóxico para las células sanas. La investigación, todavía en una etapa inicial, fue publicada en julio en una revista científica de Oxford University Press. Ahora los investigadores buscan financiación para identificar cómo actúa el compuesto contra el parásito. Es así como una macroalga que amenaza las costas del Caribe podría convertirse en una nueva oportunidad para la investigación contra el tipo más letal de la malaria.
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4: Desde las profundidades del Océano de Galápagos, un extraño visitante vuelve a casa. Con movimientos precisos, investigadores de la Estación Científica Charles Darwin desembalan el único ejemplar conocido del llamado pulpo azul de Galápagos, una especie que sigue rodeada de misterios. Descubierto durante una expedición en 2015 a más de 1.700 metros de profundidad, este pequeño cefalópodo, del tamaño de una pelota de golf, es una especie endémica del archipiélago ecuatoriano. Solo se han observado 3 ejemplares y los otros 2 fueron registrados únicamente en video. Tras ser enviado en 2022 al Museo Field de Historia Natural de Chicago, el animal fue estudiado, clasificado y bautizado oficialmente como Microeledone galapagensis. Ahora regresa a las islas donde fue hallado.
22: Muchísimo más por descubrir. Hay muchísimas preguntas más de investigación que responder en base a este espécimen. Justamente, lo único que ahora mismo sabemos es cómo se llama. La ecología, saber un poco más de su morfología, eso hay millón preguntas todavía alrededor de este espécimen que podemos responder.
4: Aunque ya no conserva el intenso azul que distinguía sus tentáculos, el espécimen representa una valiosa ventana para estudiar los ecosistemas ocultos de Galápagos, una reserva de la biosfera y patrimonio natural de la humanidad de la UNESCO.
23: Entonces, este es el frasco en que tenemos a este ejemplar de pulpo, y la etiqueta roja simplemente es para indicar que es un holotipo, que es este ejemplar en el que se basa la descripción de la especie, y por lo tanto es muy importante porque es la referencia del nombre de esta especie.
4: Desde esta semana, el pulpo descansa junto a otros 140.000 especímenes conservados por la estación científica. Para los investigadores, su regreso no marca el final de una historia, sino el inicio de nuevas exploraciones en las profundidades de Galápagos, donde creen que aún quedan innumerables especies por descubrir.
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0: Polonia quiere dar un salto de relevancia internacional con su entrada en el G20. Su economía ya supera el billón de dólares y el país busca consolidarse como una de las grandes potencias económicas mundiales, con el respaldo de Estados Unidos y unas cifras de crecimiento que avalan su candidatura. El PIB polaco creció un 3,7% en el segundo trimestre, tras avanzar un 3,5% en el primero, y el gobierno prevé cerrar el año con un crecimiento del 3,5%. También destaca su mercado laboral. El paro se situó en julio en el 3,4%, una de las tasas más bajas de la Unión Europea. Varsovia cuenta además con el apoyo de Washington. El presidente Karol Nawrocki ha sido invitado por Donald Trump a la próxima cumbre del G20 en Miami, y Polonia es hoy uno de los principales aliados de Estados Unidos en Europa. El llamado milagro polaco se refleja también en la bolsa de Varsovia, que encadena máximos históricos. Sin embargo, la candidatura tiene un punto débil: el elevado déficit y una deuda pública creciente que podrían complicar las aspiraciones de Varsovia de entrar en el selecto club de las grandes economías.
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1: El presidente del Congreso, Luis Contreras, confirmó que ya recibió el proyecto de presupuesto, pero aclaró que su trámite legislativo debe cumplir una ruta distinta antes de que las comisiones inicien sus análisis. Contreras explicó que el proyecto primero deberá ser conocido y leído en el Pleno del Congreso y posteriormente será trasladado a la comisión correspondiente para iniciar la discusión y elaborar el dictamen.
3: La recibí y no funciona así. La tenemos que leer en el Pleno y de ahí enviarla a una comisión. Va a ser unas 2 semanas aproximadamente.
1: El presupuesto deberá ser analizado posteriormente por los diputados, quienes tendrán que definir si respaldan la propuesta presentada por el Ejecutivo o si plantean cambios en la distribución de los recursos para las distintas instituciones del Estado. Luego será la Comisión de Finanzas quienes se queden a cargo según lo previsto por cada presupuesto que es presentado y serán ellos quienes en conjunto con personal del Ministerio de Finanzas afinen la normativa. Para Nuevo Mundo Noticias, Werner Álvarez.
5: A inicios de agosto pasado, en el Sistema de Gestión de Adjudicaciones de Estados Unidos, fue lanzado el concurso de licitación del Servicio de Aduanas y Protección Fronteriza para contratar los servicios de rastreo y recuperación de pagos para localizar guatemaltecos y personas de otras nacionalidades deportados y cobrarles multas de inmigración. El concurso estuvo abierto del 4 al 7 de agosto y se especificó que el propósito es adquirir los servicios de un contratista para localizar a personas deportadas fuera de los Estados Unidos, con el fin de notificarles sobre las tarifas, multas u otros detalles del pago de deudas aplicables. Inicialmente el proyecto aplica para países como Guatemala, México y Honduras, pero se podrá extender a otras naciones. Este grupo de deudores incluye, entre otros, a personas quienes les han impuesto una multa civil, una sanción o una tasa y que han sido expulsadas de Estados Unidos. Se puntualiza en las especificaciones del proyecto. Por tal motivo, el contratista deberá comunicarse con el deudor mediante un folleto impreso en inglés y español que debe ser aprobado por el gobierno, en el que se detallan deudas pendientes y el método de pago. Se agrega, además, las empresas podrán realizar viajes para lograr localizar a los deudores. En torno a este tema, el presidente Bernardo Arévalo ha indicado que se estará trabajando de manera coordinada con Procuraduría de los Derechos Humanos con el objetivo de que no se violenten los derechos de los guatemaltecos. Para Nuevo Mundo Noticias, Ángel Vázquez.
24: El Aeropuerto Internacional Mundo Maya, ubicado en Petén, ha registrado un aumento en el número de pasajeros atendidos, pues las cifras arrojan un crecimiento del 37%, según confirmó la Dirección General de Aeronáutica Civil. De acuerdo con el viceministro de Transportes del CIP, Fernando Suriano, las estadísticas del 2023 indicaban que la terminal aérea atendía a 284.364 pasajeros. En cambio, hasta la fecha, la cifra aumentó hasta 390.584. En el mismo plazo, confirmó que los vuelos recibidos llegaron hasta los 7.563 contra 7.471 registrados hace 3 años. Ante las cifras anteriores, las autoridades han agilizado un proceso de mejora de la infraestructura que contemplan la seguridad y mejor experiencia del pasajero, fortalecimiento de la estructura organizacional, control de trabajo aéreo y pista de aterrizaje. Debido al aumento positivo de las estadísticas, la Dirección de Aeronáutica gestiona la certificación internacional con el fin de que se tenga el mismo funcionamiento del Aeropuerto Internacional de la Aurora. hora. Finalmente, los trabajadores se encuentran en un proceso de análisis para implementar la coordinación de emergencias y búsqueda de rescate. Para Nuevo Mundo Noticias, Diego Fong.
5: Una nueva masa de polvo proveniente del desierto del Sahara ingresará a Guatemala este sábado, por lo que la Coordinadora Nacional para la Reducción de Desastres con Red emitió recomendaciones ante los posibles efectos en la calidad del aire, principalmente para las personas con enfermedades respiratorias crónicas. El polvo del Sahara es un fenómeno natural que ocurre cuando fuertes vientos levantan partículas de arena y minerales en el norte de África. Estas partículas son transportadas por las corrientes atmosféricas a través del Océano Atlántico hasta alcanzar el Caribe, Centroamérica, México y otras zonas del continente americano. Aunque su presencia forma parte de los fenómenos atmosféricos habituales, las partículas suspendidas pueden deteriorar temporalmente la calidad del aire. La exposición puede generar molestias, especialmente entre personas sensibles o con padecimientos respiratorios. De acuerdo con la información proporcionada por la CONRED, quienes forman parte de los grupos más vulnerables deben tomar precauciones ante el ingreso de la masa del polvo. Entre las recomendaciones se encuentran utilizar mascarilla cuando sea necesario y mantenerse atento a las indicaciones de las autoridades. También se recomienda reducir la exposición al aire libre cuando se observa una alta concentración de polvo, mantener puertas y ventanas cerradas para evitar que las partículas ingresen a las viviendas y cubrir los recipientes utilizados para almacenar agua. Para Nuevo Mundo Noticias, Ángel Vázquez. Los precios de los combustibles registraron nuevos cambios este sábado. De acuerdo con el monitoreo realizado, la gasolina superior y la gasolina regular presentan un incremento de un quetzal por galón, mientras que el precio del diésel se mantiene sin variación. Los nuevos precios reportados y que se encuentran en diferentes expendios son los siguientes: gasolina superior a 43 quetzales con 9 centavos por galón, la gasolina regular a 41 quetzales con 9 centavos por galón. Cabe mencionar que esta gasolina ya contiene el 10% de etanol. Es por eso que el precio ha reducido un quetzal. Sin embargo, se mantiene 41 quetzales por galón. El diésel se encuentra 46 quetzales con 39 centavos por galón. En el monitoreo anterior, los precios eran los siguientes: gasolina superior a 42 quetzales con 9 centavos, gasolina regular a 40 quetzales con 9 centavos y el diésel a 46 quetzales con 39 centavos, por lo que autoridades de gobierno han indicado y recomiendan a los conductores mantenerse atentos a las constantes variaciones en los precios de los combustibles, ya que estos cambian pueden representar un impacto en el presupuesto destinado para transporte. En cuanto a este tema, cabe destacar que el Congreso de la República aún no define una solución para brindar un subsidio o bien retirar los impuestos a todo el tema de la gasolina. Ahora bien, será la próxima semana cuando se aborde este tema y podría verse beneficiado el bolsillo de los guatemaltecos, ya que los precios están incrementando de forma gradual, esto hasta 2 o 3 veces por semana. Para Nuevo Mundo Noticias, Ángel Vázquez.
1: El director de la Policía Nacional Civil, David Boteo, considera que un estado de sitio exclusivamente en las cárceles y un mayor control militar de los centros penitenciarios podrían contribuir a reducir los homicidios, las extorsiones y otros delitos que, según las autoridades, continúan siendo coordinados desde prisión. El jefe policial también planteó como posibilidad aislar a aproximadamente el 30% de los privados de libertad, principalmente aquellos identificados como líderes de estructuras criminales y que, según las investigaciones, mantienen capacidad para ordenar homicidios.
6: Planteado, pero es un tema que realmente lo miran otros actores, en este caso. Para nosotros, le puedo decir mi punto de vista, fuera importante el tema de tomar las cárceles por el ejército de Guatemala, no es algo que me compete decidirlo a mí, pero en el momento que se tome una decisión como tal, los índices de criminalidad van a bajar desde el primer día de esa medida, porque hay que tomar en consideración que los jefes de clica son los únicos que autorizan un homicidio, los que autorizan una extorsión, y por lo tanto nada sucede en las calles si no es una autorización directa del jefe de clica. Entonces, no estoy en este caso diciendo que todos los privados de libertad son de alto perfil, pero considerando que un 30% son los que nos generan la problemática de inseguridad en el país, pues fuera importante tomar ese 30% y las acciones sean orientadas para que estos no tengan ningún tipo de comunicación y estén prácticamente con mayor control de las visitas, que también las visitas son parte de esa comunicación de adentro y afuera.
1: Para Nuevo Mundo Noticias, Werner Álvarez.
5: El Instituto Nacional de Sismología, Volcanología, Meteorología e Hidrología presentó su pronóstico meteorológico desde el Centro de Análisis y Pronósticos, destacando que durante el fin de semana prevalecerán las lluvias en el territorio nacional. Jorge Chinchilla, pronosticador del INSIPUME, informó que para este fin de semana continuarán con la entrada de humedad desde ambos litorales, promoviendo los nublados con lluvias, principalmente desde el sur al centro del territorio nacional. El experto agregó que los acumulados de lluvia para este sábado se concentrarán principalmente en los sectores de Boca Costa, Occidente, sur de Altiplano Central y sur de Valles de Oriente. Sin embargo, el experto también informó que se pueden presentar lluvias en todo el país. Agregó que habrá precipitaciones de carácter local en horas de la tarde y noche. Expertos agregaron que también se experimentan altas temperaturas en el territorio nacional, enfatizando que durante el fin de semana también habrán altas temperaturas que continuarán sintiéndose principalmente hacia el norte, sur y oriente del país, por lo que para este fin de semana se esperan temperaturas máximas de entre los 36 a 38 grados Celsius, esto en Petén. Mientras tanto, para los valles de oriente se esperan temperaturas de los 36 a 38 grados, para la costa sur entre los 34 y 36 y para el altiplano central, incluyendo la ciudad de Guatemala, entre los 26 a 28 grados Celsius. Para Nuevo Mundo Noticias, Ángel Vázquez.
24: La Autoridad Migratoria Nacional aprobó la creación de la Comisión Especial de Movilidad y Migración Laboral para fortalecer la coordinación del Estado de Guatemala sobre empleo y desplazamientos de trabajadores. La nueva disposición se enfocó en el seguimiento de los derechos laborales, las condiciones de contratación y la movilidad de guatemaltecos que viajan al extranjero mediante programas de trabajo temporal. Ante esto, el Ministerio de Trabajo será la entidad rectora de controlar la Comisión y el Instituto de Migración Guatemalteca fungirá como Secretaría Técnica, aunque también estará integrada por el Ministerio de Relaciones Exteriores, Secretaría de Bienestar Social y demás entidades. El principal funcionamiento de la comisión es el seguimiento de las contrataciones, documentaciones, retornos y posibles casos de explotación, lo que la autoridad migratoria definió como una estrategia humana y segura. Finalmente, las disposiciones de la entidad no solo estarán enfocadas en los guatemaltecos que salgan al extranjero por condiciones laborales, sino que también velará por las personas que no sean guatemaltecas y laboren en el país, lo que les brindará la misma condición que los connacionales que salgan del territorio nacional. Para Nuevo Mundo Noticias, Diego Fong. El Aeropuerto Internacional Mundo Maya, ubicado en Petén, ha registrado un aumento en el número de pasajeros atendidos, pues las cifras arrojan un crecimiento del 37%, según confirmó la Dirección General de Aeronáutica Civil. De acuerdo con el viceministro de Transportes del CIP, Fernando Suriano, las estadísticas del 2023 indicaban que la terminal aérea atendía a 284.364 pasajeros. En cambio, hasta la fecha, la cifra aumentó hasta 390.584. En el mismo plazo, confirmó que los vuelos recibidos llegaron hasta los 7.563 contra 7.471 registrados hace 3 años. Ante las cifras anteriores, las autoridades han agilizado un proceso de mejora de la infraestructura que contemplan la seguridad y mejor experiencia del pasajero, fortalecimiento de la estructura organizacional, control de trabajo aéreo y pista de aterrizaje. Debido al aumento positivo de las estadísticas, la Dirección de Aeronáutica gestiona la certificación internacional con el fin de que se tenga el mismo funcionamiento del Aeropuerto Internacional de la Aurora. Finalmente, los trabajadores se encuentran en un proceso de análisis para implementar la coordinación de emergencias y búsqueda de rescate. Para Nuevo Mundo Noticias, Diego Fong.
5: La Asociación Guatemalteca de Exportadores presentó este 1 de septiembre su nueva estrategia de posicionamiento internacional, una iniciativa que busca fortalecer la visibilidad de la oferta exportable y posicionar a Guatemala como un socio comercial confiable y competitivo. La estrategia contempla una nueva narrativa de posicionamiento, la plataforma de vinculación madinguatemala.gt, la transformación del sitio web de Agexport para audiencias internacionales, la marca de exportación Made in Guatemala, además de herramientas digitales, audiovisuales y alianzas con actores locales e internacionales. De esta manera se refirió Claudia del Águila, directora de incidencia de entorno exportador de Agexport.
7: Bueno, el día de hoy lanzamos la estrategia de posicionamiento internacional de la oferta exportable de los socios de Agexport en los mercados clave. Iniciamos con el mercado de República Dominicana, que creemos que es un mercado que tiene bastante potencial para el sector exportador. La oferta exportable de Guatemala se va a promover en este mercado con una estrategia de generación de alianzas en dicho mercado y con la marca exportadora Made in Guatemala. Los invitamos a visitar nuestras redes sociales.
8: Durante la presentación, Francisco Herralda, presidente de la Junta Directiva de Agexport, señaló que la internacionalización del país requiere ampliar mercados y fortalecer el reconocimiento de las capacidades productivas de Guatemala, bajo el lema de exportar al mundo a posicionarnos en el mundo. Destacó que la oferta exportable guatemalteca compite diariamente en mercados exigentes y que reto es hacer más visible esta capacidad para generar mayor confianza y valor entre los compradores internacionales. Para Nuevo Mundo Noticias, Ángel Vázquez.
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5: Presentamos a ritmo de vals la melodía Luna de Xelajú, del autor huehueteco Paco Pérez.

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1: Amables oyentes de la sintonía, qué gusto para mí nuevamente poder llegar a comienzos de esta semana a un programa más de casos de la vida real, donde a esta hora, quien les habla, el hermano Felipe, quiero dirigirme a todas y cada una de esas familias, de esos

0: Los hogares en el cual las cosas no están saliendo bien en la economía. Hay hogares en este momento que sé que están atravesando momentos difíciles en su salud, economía, bienestar familiar y especialmente en la economía. Hombres que no hacen sino trabajar y mujeres que no hacen sino trabajar, trabajar y trabajar. ¿Y todo para qué? Para pagar deudas, para pagar intereses. Reciben X o Y dinero y ya lo deben todo. Al banco, al prestamista, al pagadiario, a una cosa, a la otra. Se preguntan en muchos hogares, ¿de dónde y cómo me endeudé tanto? ¿Por qué me endeudé tanto? Ya no aguanto, yo ya no sé qué hacer. Estoy desesperado, estoy loco. Mis amados hermanos, se lo digo de corazón, todos los seres humanos en la vida algún día nos hemos endeudado. Yo también, mi esposa, mi familia, mis compañeros, todos en la vida uno se endeuda con la tarjeta de crédito, con un préstamo para de pronto cambiar de carro, para moderarse uno mejor, digámoslo así, y subir un poquito mejor su estatus, ¿verdad? Cambiar los muebles, arreglar la casita, hacer el segundo nivel. O sea, uno tiene siempre una mentalidad de superarse. Y nosotros no somos narcotraficantes, nosotros no somos malos, no somos ladrones para que el dinero a veces nos llegue de una, ¿no? Uno tiene que sacrificarse, ¿verdad? Ahorrar, y cuando no se puede ahorrar, prestar, pagar intereses altos a veces para uno lograrse superar. Pero mire, a veces las cosas no nos salen como uno piensa. Nos prestaron un dinero, pero uno pensando, bueno, lo voy a pagar de esta manera y de esta manera, porque gracias a Dios el trabajito me está dando, mi esposa trabaja, yo trabajo, o el negocito me está dando. ¿Qué traigo este, que voy a comprar este, voy a traer este carrito? Ha pasado. ¿Voy a prestar este dinero para traer este carro de Estados Unidos? Con la ganancia voy a pagar el carro y me va a quedar algo para volver a invertir, y así sucesivamente. Pero resulta que ese negocio de ese carro se salió mal, el carro vino dañado, no se vendió en lo que uno pensaba. O sea, hay muchos obstáculos en la vida que se le presentan, y entonces ahí es donde se va incrementando el negocio. Usted cuando hizo el préstamo para poner el negocio, usted dijo, bueno, este negocio me va a dar para eso, pero resulta que el negocio no fue lo que usted creía. Hay personas que han sido bloqueadas, hay personas que han sido víctimas de daños, de brujerías, de personas inescrupulosas, y ellos no saben, y si hicieron un préstamo, hicieron X negocio, pero ese negocio le salió mal debido a ese bloqueo que tenían, y entonces ahí es donde queda la deuda. Pero miren, mis amados hermanos, para eso estamos, para darle soluciones, para regalarle alternativas. Yo no le voy a decir a usted que cuando usted venga a mi consulta de Atome le voy a regalar para la consulta, para que pague esa deuda, o le voy a regalar un número de lotería, vea, vaya, gáneselo. No, eso es falso, eso es mentiras. El que le diga a usted, Atome este número y se lo va a ganar mañana, pasado mañana, dentro de una semana, eso es falso. Lo que hacemos los hermanos de la Buena Esperanza es aquí, mire bien, hacerle un estudio. Mirar a ver de dónde proviene el bloqueo, de dónde proviene ese desagüe que usted tiene, hermano, que el dinero se le va a comer agua, come el humo. Guiarlo, somos asesores espirituales y lo vamos a guiar. Le vamos a decir qué está pasando, por qué está mal, por qué el negocio marcha mal, qué es lo que está sucediendo para que usted se alcance, y le vamos a dar alternativas para que lentamente, paulatinamente, usted vaya saliendo de las deudas. Nadie va a salir de las deudas de un día a otro, a no ser, vuelvo y repito, que se gane uno la lotería. O que X o Y motivo, o que usted vaya en la carretera y se encuentre un costalado lleno de dólares. Eso es casi que imposible, ¿verdad? Pero miren, mis amados hermanos, se lo digo de corazón. Todo en la vida tiene solución, menos la muerte. Aquí hay personas que han venido, grandes comerciantes, muy bien, que se han quebrado. Y mis hermanos, yo estaba bien, no entiendo qué pasó, no entiendo por qué se me dañó el hogar. No entiendo por qué a mí me entró esas ganas de beber, de chupar, de tirar vicio, y eso hizo que mi familia se destruyera, mi negocio se destruyera. Y nos ponemos a mirarlo aquí lentamente, paulatinamente, le analizamos la palma de la mano, el rapiche de su lengua, el iris de sus ojos, y nos damos cuenta de que esta persona lamentablemente fue víctima de un bloqueo, de un daño, de una persona envidiosa, de un familiar, de una persona que le hizo el daño para bloquearlo, para destruirlo. ¿Todo por qué? Por envidia. Como lo digo siempre, hoy por día se muere más la gente de envidia que de cáncer. Y por envidia dañan un hogar, por envidia quiebran un comerciante, por envidia matan a una persona. Y para eso estamos los hermanos de la Buena Esperanza, para darle una alternativa, mi querido amigo. 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Sea incrédulo, si usted tiene la religión que sea, no importa, testigo de Jehová, evangélico, católico, mormón, adventista, no importa. Para mí lo importante es que todos somos hijos de Dios. Todos creemos en un solo Dios y en la Biblia lo dice. La brujería existe y la maldad existe, como dice la hermanita Samantha. 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Llegue, hombre. 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El cachito de la lotería, es un cachito, es un número que se lo voy a sacar cabalísticamente de su fecha de nacimiento. No quiere decir que usted se lo va a ganar. Esa es la suerte suya, papaito lindo, mamaita linda. Hay personas que nosotros les hemos regalado ese cachito y lo han librado, unos lo han librado, otros se han ganado 700. El que más se ha ganado, les soy sincero, se ha ganado 7000 quetzales. Pero le hemos regalado y esa es la suerte que cada quien. 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Así es la verdad, hay que hablarla peladamente. En esto hay muchas personas que se hacen pasar por espiritistas, por curanderos, babosos, habladores, que no saben nada, señores. Nosotros tenemos 26 largos años trabajando en esta hermosa República de Guatemala. 26 largos años donde le hemos devuelto sonrisa, felicidad, paz, tranquilidad, armonía, felicidad a muchos hogares. 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
1: Y más testimonios traemos a los hermanos de Buena Esperanza en el día de hoy para esta pequeña cápsula. Hermano, regáleme su nombre y su testimonio.
2: Armindo Pérez Ramírez.
1: ¿Cuál es su testimonio, hermano?
2: Mi testimonio es de que los visite la gente, porque yo ha sido fracasado en mi negocio, y pues ahora siento yo que ya voy más o menos ya.
1: ¿A usted le prestamos el avatar para su negocio? Coménteme, sí, cómo venía su negocio antes.
2: Mi negocio pues iba para atrás, vea, y ahora que me prestaron el avatar, pues ya siento más o menos, va, que mi negocio ya va para arriba, va.
1: ¿Siente usted que verdaderamente este avatar lo ha ayudado para la parte de su negocio, para la prosperidad económica?
2: Sí, me ha ayudado bastante.
1: ¿Vale la pena separar el avatar? ¿Usted le aconseja a las gentes que lo separen?
2: Sí, yo los aconsejo a toda la mayoría de la gente que los visite a ustedes, porque el avatar, sí, buen testimonio uno, va.
3: Testimonios y más testimonios tenemos los hermanos de la Buena Esperanza para que usted se dé cuenta de las maravillas que hace el avatar. Hermano, ¿cómo está usted? Regáleme su nombre.
4: Mi nombre es Antonio López.
3: Antonio, coménteme cuál era su problema, para qué le prestamos nosotros el avatar. Usted me comentaba de que usted tenía un sueño de irse para el norte, se fue 3 veces de mojado y lo devolvieron. Coméntele usted mismo con sus palabras a las personas que lo están escuchando en la noche de hoy.
4: Sí, maestros, la verdad que yo había tenía un sueño, pues, que mi idea era de ir hasta el norte, y entonces me recomendaron y escuché que el avatar es una buena protección, y entonces yo se lo recomiendo a toda la gente que me escucha, que sí es bueno, que lo recomiendo que lo pueden separar, ya que yo, mi sueño se me hizo realidad hace 20 días que yo fui a la embajada y me dieron mi visa.
3: ¿Se siente usted contento porque ese sueño se hizo realidad gracias al avatar, o siente usted de que el avatar no lo ayudó? Coménteme usted, hermano.
4: Yo me siento feliz y me siento contento porque se me hizo realidad mi sueño. Yo se lo recomiendo a toda persona que tenga este problema, que vayan ya de pronto a separar su avatar.
3: Vale la pena separar el avatar protector, vale la pena tenerlo uno en el cuerpo, porque usted cree que verdaderamente el avatar ayuda a las personas que tienen sueños en la vida que se hagan realidad.
4: Sí, maestro, yo también mis palabras las doy ante la vista de Dios, no miento, porque las cosas son realidad, las que yo... A mi vista, pues, ya he visto la protección del avatar, es una buena cosa, y se la recomiendo a toda la gente que me escucha, y gracias a ustedes, maestros.
3: Hermano, muchas gracias por este testimonio.
0: Imagínense, mis amados hermanos, hoy cómo está de difícil que le den la visa a personas. Yo conozco de personas, abogados, empresarios, que han ido a que les den la visa y se las han negado. Han ido a renovar visa y se las han negado. Ahora esta persona, mire, bendito Dios, vino, le hicimos una limpia espiritual, le quitamos un bloqueo, y hoy es un feliz oyente, feliz persona que nos visitó, y hoy tiene su visa. Bendito sea Dios. Utilícela bien, como le digo, señor Francisco, para que le vaya bien, porque hay personas que la visa y se van y dicen que no, vaya, trabaje 2-3 mesecitos y se viene, y así. Hay que saber utilizar la visa para que les vaya bien, mis amados hermanos. 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Feliz noche y que Dios los bendiga. Nos vemos mañana. Chao, chao.
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7: Bienvenidos y bienvenidas una vez más a este su programa de Santo Remedio. Un programa que lo hacemos todos los días con mucho amor, con mucho cariño para cada uno de ustedes. Aquí a través de esta prestigiosa radio, mis queridos hermanos, mis queridas hermanas. 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Vivo muy agradecido con Dios y con los hermanos que en verdaderamente hemos ayudado a cantidad de personas que han llegado aquí a nuestra casa de oración. Gente que viene muy enferma, gente que viene decaído, destruido, que no sabe qué hacer, si arrancar para arriba o para abajo. Recuerde que nosotros los hermanos de Santo Remedio estamos aquí para ayudarlo, para sacarlo de esa situación, de ese hoyo, de ese abismo donde usted ha caído. ¿Dónde ha caído? ¿Por qué? Por culpa de otra persona que lo único que te ha tenido es envidia y que lo único que ha querido es verte mal, fracasado, arruinado, enfermo y decaído. Y por eso somos nosotros los hermanos de Santo Remedio que estamos aquí para ayudarlo, para sacarlo siempre adelante, que usted pueda superar, que tenga su buen trabajo, su buen empleo, usted que no puede prosperar, que todo le sale al revés, contrario y negativo, que da dos pasos de para adelante y cuatro de para atrás. Aquí estamos nosotros, hermanos de Santo Remedio. Y qué mejor que este año empiece usted un año con energía positiva, que sea un año agradable para usted, con su buen trabajo, su buen empleo, que haya sosiego, que haya tranquilidad en su casa. ¿Por qué le digo esto? Porque hay muchas veces de verdaderamente que en los hogares se mantienen agarrados como a perros y gatos, discutiendo sin razón y sin motivo con la misma familia. ¿Y es por qué? Porque hay algo sobrenatural, un mal, un daño, un mal de magia negra que han hecho contra ustedes para verlos totalmente en estas circunstancias. 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Así es, que no sufra más en silencio. No siga sufriendo con ese dolor de cabeza que lo mantiene constantemente agobiado, desesperado. Que a usted que le duele la garganta, que le duele el estómago, lo tiene inflamado, lo tiene hinchado, tiene manchas en la piel, tiene picazón en todo el cuerpo, tiene llagas en las canillas, ya no puede caminar, hermano o hermana. Ya ha visitado el doctor, el médico, el especialista, pero no le han podido ayudar sobre esta situación. Le han mandado cantidad de medicinas, cantidad de antibióticos. Ya su casa parece una farmacia, medicamentos por todos lados. Y que en el momento que usted toma el medicamento, más daño le hace, hermano o hermana. Encamínese a mi casa de oración, porque aquí nosotros le vamos a ayudar. Porque eso que a usted le está pasando es porque hay algo sobrenatural, porque hay un daño, porque hay una porquería. Alguien te enterró o te tiene enterrado o te han tirado a ti un maleficio para verte en esta circunstancia, para verte totalmente acabado y vete destruido. Y eso somos nosotros los hermanos de Santo Remedio que estamos aquí para ayudarlo, mis queridos hermanos. 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Recuerde que si el hermano Julián no te cura, nadie te va a curar. 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Recuerde que también hago curaciones a larga distancia para estas personas que se encuentran en otro país. Yo soy experto en hacerle cualquier curación que usted tenga, mi querido hermano, a través de una fotografía, nombre y fecha de nacimiento. Si usted llega personalmente a mi casa de oración, aquí estamos para ayudarlo. Aquí estamos es para sacarlo adelante, no con mentiras, no con falsedades, porque usted en el momento de que llegue a mi casa de oración, yo le voy a decir a usted su pasado, su presente, su futuro, quién lo quiere, quién lo ama, quién lo engaña o el por qué motivo de tanto fracaso en su vida. Con solo mirarle a usted su cara, mirarle su fecha de nacimiento, le digo para dónde va y para dónde viene. Le voy a decir si esa enfermedad que viene sufriendo, padeciendo de hace tanto tiempo, es natural o sobrenatural. Si es natural, le voy a decir qué médico especialista debe visitar para esta clase de situación. Si es sobrenatural, se la voy a mostrar, se la voy a enseñar con sus propios ojos para que usted vea cómo lo tienen a usted, que por eso no consigue un trabajo, por eso no consigue una chava, por eso no consigue una mujer, que su esposa se le ha ido de la noche a la mañana, no sabe qué hacer. Llega a mi casa a oración, porque aquí tengo el conocimiento de hacerle regresar a esa persona, de hacerle un amarre de amor verdadero, un amarre de amor eterno, para que esta persona no se le vaya a usted de su lado, mi querido hermano, mi querida hermana. Que su niño, que su niña esté enferma o está enfermo, que solo llorando se mantiene, lo ha llevado donde el pediatra, le han mandado medicina, pero no le encuentra nada y su niño todas las noches no los deja ni siquiera dormir porque es llorando y llorando y no saben qué hacer. Recuérdese que la maldad no solamente cae a las personas grandes, no le cae a usted, mi querido hermano, que porque tiene 20, 25 años, que solamente cae en esa edad, no, también cae sobre las criaturas, también cae sobre los ancianos y la gente grande. Entonces, hermano, es mejor prevenir que después no lamentar. Y eso somos nosotros, los hermanos de Santo Remedio. 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Vamos a escuchar testimonios, porque los testimonios son los que hablan de las personas que han llegado aquí a nuestra casa de oración. Vamos a escuchar este testimonio de esta persona que se curó y se sanó, y escuche lo que dijo.
8: Milagros y más milagros acá en nuestra casa de oración de Santo Remedio. Son muchas las personas que a diario se acercan aquí a nuestra casa de oración a curarse y a sanarse, pero en el momento de ver el cambio, de ver la curación y la sanación, se acercan con nosotros y arrollan al pie del Señor de los Milagros a regalar el testimonio de agradecimiento a Dios y a los hermanos de Santo Remedio que curaron y sanaron la persona. Aquí tengo al frente una persona que me ha llegado porque venía muy enferma, venía muy decaída, muy deprimida, pero al llegar a nuestra casa de oración fue curada, fue sanada, liberada de todo eso que le estaba pasando. Pero vamos a preguntarle primero a ella por qué motivo y razón fue el que vino aquí a nuestra casa de oración y cómo se encuentra en el día de hoy. Vamos a regáleme su nombre, por favor.
9: Me llamo María Teresa, vengo de Huehuetenango.
8: Usted viene de Huehuetenango. Cuéntele a cantidad de personas que nos están escuchando a esta hora, ¿por qué motivo y razón fue que usted vino aquí a esta casa de oración? ¿Qué era lo que le estaba pasando y sucediendo? ¿Y cómo se encuentra usted en el día de hoy?
9: Pues yo padecía de una enfermedad unos cólicos en el estómago, en todo el cuerpo, se me caía el pelo, andaba deprimida, ya había visitado doctores, especialistas y nada, ni nadie me curaba, hasta que vine aquí y ahora hoy en día, gracias a Dios, ya me encuentro bien. Ellos me habían dicho que tenía un mal y ellos me curaron.
8: Gracias a Dios, Padre Todopoderoso y Padre Celestial. Usted cuando vino aquí a Santo Remedio, usted sintió ese alivio, sintió esa curación, porque usted sentía cólicos, como lo acaba de mencionar, pero también tenía manchas en el cuerpo, en toda su piel, que eso no tenía curación. Visitó los dermatólogos, cantidad de especialistas, y usted no veía una curación. Por eso se abocó aquí con los hermanos de Santo Remedio. ¿Y en cuánto tiempo usted vio ese cambio después de que vino aquí a nuestra casa de oración?
9: Ese cambio lo empecé a ver ya después de los 3 días, ya me sentí mejor, las manchas se me quitaron en el cuerpo, cosa que ni un especialista ni un dermatólogo me había hecho.
8: Gracias a Dios, Padre Todopoderoso y Padre Celestial, por la fe que usted tuvo y que la Dios fue la que la guió aquí a este centro espiritual de Santo Remedio. ¿Usted qué le recomienda a cantidad de personas que nos están escuchando a esta hora? Porque son miles y miles de personas que nos escuchan aquí en esta emisora, que vale la pena que visiten los hermanos de Santo Remedio, que aquí sí tenemos el don, la capacidad de curar y sanar a una persona.
9: Yo los invito a que visiten aquí el Santo Remedio porque es muy efectivo y bueno. Soy testigo de todo el procedimiento que hicieron conmigo. Yo ya sané de todo.
8: A usted también se le mostró el rostro y la cara de la persona que le hizo el daño. Claro que no vamos a mencionar el nombre acá por estos micrófonos porque nos pueden estar escuchando. Pero usted vio acá y se le mostró el rostro a través de un vaso con agua bendita de la persona que usted hizo el daño. Pero usted eso se lo deja a Dios nuestro Señor Jesucristo.
9: Así es, hermano, yo vi el rostro de la persona quien me estaba haciendo tanto daño. Gracias a ustedes ya estoy mejor.
8: Bueno, mi querida hermana, muchas gracias por usted haber venido desde allá, desde Huehuetenango, de una aldea muy lejos, porque vino aquí directamente a Control y por el derecho usted regaló un testimonio, agradecimiento, porque usted prometió que si llegaba aquí a esta casa de oración se curaba y sanaba de toda esa enfermedad que tenía, usted llegaba a regalar un testimonio.
7: Estos son los testimonios de agradecimiento a Dios y de agradecimiento a los hermanos de Santo Remedio, porque los curamos, los sanamos acá en nuestra casa de oración. Que sea usted esa próxima persona que diga, me voy por donde los hermanos, porque quiero regalar un testimonio. Me voy por donde el hermano Julián, que fue el que me curó, y quiero regalarle un testimonio de agradecimiento para que las demás personas puedan ir con confianza y con devoción. Y eso somos nosotros, los hermanos de Santo Remedio, que estamos aquí todos los días para ayudar al decaído, al sin suerte, al que no puede conseguir una pareja, al que no puede conseguir una novia, no puede conseguir su media naranja. Nosotros, los hermanos de Santo Remedio, le ayudamos a usted, hermano, que allá en sus cultivos no prosperan, que se le dañan de la noche a la mañana, sus animales se le mueren, viven en su casa agarrados como perros y gatos, discutiendo sin razón y sin motivo. Aquí estamos nosotros, los hermanos de Santo Remedio, para ayudarle. No importa la distancia, si usted está en este momento en Chiquimula, usted que está en Chimaltenango, usted que se encuentra en San Juan Zacatepeque, Martín Jilotepeque, también usted que me escucha en Santa Rosa, el Nuevo Santa Rosa, llegue a mi casa de oración. 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Bueno, este programa ha llegado al final por el día de hoy. Los espero mañana en un próximo capítulo de su programa de Santo Remedio. Que Dios me los bendiga y hasta la próxima.
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12: Bienvenidos, bienvenidas a este su espacio de los Maestros del Cristo Resucitado. Hoy es sábado 29 de agosto. 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Ya saben, mis queridos amigos, de que nosotros le vamos a curar, le vamos a sanar sus dolencias. Nosotros somos enviados por el Todopoderoso, por el Padre Celestial, el Eterno, nuestro Padre Dios, para guiarlos a ustedes con la imagen de Jesucristo, porque el único que fue enviado a esta tierra a curar y a sanar fue el Hijo de Dios, Jesucristo. Jesucristo, que aún vive y está entre nosotros. Jesús no ha muerto. Jesús está en nuestra mente, alma, vida y corazón. Por eso traemos la imagen, la representación de Jesucristo con el Cristo resucitado, acompañado de San Benito, el único que fue escogido por Dios nuestro Señor para que exorcitara, para que curara los maleficios, la brujería, la magia negra. Por eso, mis queridos amigos, ustedes van a llevar es algo bueno. El Cristo resucitado cambiará tu vida. El Cristo y San Benito y la Virgen iluminarán tus pasos, tus caminos serán protegidos. No habrán obstáculos, no habrán caídas ni tropiezos, ni mucho menos fracasos en el amor, en la salud o en la economía. Por eso lo invito para que usted me llame ya, hijito, hijita. 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De todas las religiones del mundo, mis queridos amigos, el único que hay historia, que existe en las Sagradas Escrituras, que levantó muertos, que curó paralíticos, que le dio vista a los ciegos, que le dio oído a los sordos, fue Jesucristo, fue el Hijo de Dios. Por eso, mis queridos amigos, estamos con Jesucristo, curando tus males, curando tus enfermedades, sacando la mala suerte. Por eso venga para entregarle el poder del Cristo resucitado, para que usted mañana o pasado mañana nos regale un testimonio y nos diga gracias. Testimonio como el que vamos a escuchar a continuación. Una personita más que dice: gracias, me he curado, me he sanado, estoy aliviado, hoy doy fe de que usted, ustedes tienen el don, la capacidad de curar. Venga por acá, cuéntanos el testimonio, hermanito del alma. Cuéntale a la gente cómo venía, cómo se siente usted hoy en día, después de llevar y portar el Cristo resucitado, la medalla de San Benito, la medalla de la Virgen.
13: No, una bendición de Dios, porque ya le digo, yo duré 20 años con ese dolor de cintura que me tocaba andar en cuatro patas y yo sufría muchísimo, un desespero, no podía dormir, no podía casi trabajar.
12: Claro que sí. los problemas venían, la economía se estaba afectando porque usted era el que producía, ya no podía darle un golpe a la tierra. Mejor dicho, hermanito, ¿qué lo hizo a usted tomar la decisión? Dijo, voy a visitar los maestros del Cristo resucitado, quiero llevar el Cristo, quiero llevar a San Benito. Cuéntele a las personas, hijito bendito, ¿qué fue eso que lo hizo usted, mi querido amigo, encaminar sus pasos aquí al santuario de la verdad, mi amigo, mi hermano?
13: Y yo los visité y ha sido la bendición de Dios, porque de ahí para acá he tenido salud y he tenido muchas oportunidades de trabajo, de todo, de empleo. Y yo los estimo muchísimo, y que toda la gente que ellos los escuchen en sus programas que ellos tienen, que vengan y los visiten, que es una persona que no le quitan a uno la plata, ni verdad, lo curan a uno, lo que uno siente, las enfermedades que tiene.
12: Claro que sí, hermanito, gastando plata, perdiendo dinero, visitando charlatanes mentirosos, mercaderes de la muerte, yo le llamo los mercaderes de la muerte. Usted, mi querido amigo, le puede decir a la gente que vale la pena visitar a los maestros del Cristo resucitado, vale la pena venir acá.
13: Sí, claro, hermano, yo noté ese cambio totalmente, totalmente, ha sido un cambio muy maravilloso, porque yo he visitado muchas partes donde me han quitado 2, 3, 4 millones, hasta 5 millones, y yo nunca he sido curado, sigo con el mismo dolor, y esta gente sí me curaron, me han sanado, y me siento una bendición de Dios con ellos, precisamente que la gente que los oiga, que confíen en ellos, que ellos no le van a quitar la plata a uno por quitársela, no es por sanar, verdad, la persona, porque ellos tienen un poder por Dios que les ha dado ese poder, y es una persona muy maravillosa. Yo confío mucho en Dios y en ellos.
12: Así es, mi hermanito, lo bueno hay que recomendarlo. Ya para ir finalizando, Padre bendito, en este testimonio, vuelve y recomiéndenos, vuelve y recomiende.
13: Sí, yo lo recomiendo, que los que estén escuchando, que hay gente que no tenemos fe o que no tienen fe, que vengan, los visiten y verá que ahí sí se convencen que sí, es que ellos curan y sanan, y verdaderamente son unas personas muy maravillosas.
12: Gracias, Padre bendito, ahí está el testimonio, gloria a Dios. Ahí están mis amigos, a llamar ya, a pedir la cita, hombre o mujer, que tiene una enfermedad, que tiene una dolencia, cree que lo suyo es brujería, venga, nosotros le decimos sí o no. 3329-8545, 3329-8545, comerciante preocupado por su economía, lo espero mañana, tráigame ruda, 3 tabacos y una velita de color amarillo. Doña Felicia, la espero el lunes, por favor, venga con su marido, traigan la primera orina para estudiarla y analizarla y así poderle decir a ciencia cierta cómo está esa próstata, cómo está ese riñón. 3329-8545. ¿Cuántos de ustedes han perdido tiempo, han perdido dinero, están perdiendo su fe? ¿Cuántos de ustedes han ido a donde les dicen y ustedes van? Sí, porque tienen fe, pero resulta de que allá están los mercaderes de la muerte, los que se lucran con el dinero del campesino, del enfermo, del necesitado, y no les brindan ayuda. Por eso las puertas del santuario de la verdad se abren todos los días aquí en Ciudad de Guatemala para que usted venga con fe, para que venga con confianza, para que usted sea sanado en el nombre de Jesús, el Hijo de Dios, que fue enviado hace más de 2000 años a este planeta a que nos curara, que nos sanara, al que levantó los muertos, al que le dio vista al ciego, al que hizo caminar al paralítico. Por eso nosotros estamos curando de la mano de Jesús, porque Jesús no ha muerto, Jesús está con nosotros en nuestros corazones, y por eso les estamos entregando el maravilloso Cristo resucitado con la medalla de San Benito y la medalla de la Virgen. Tenemos más testimonios. Tenemos testimonios, hermanitos, que dicen, gracias, me he curado, me he sanado, estoy feliz. Acércate por acá, sí, el de sombrero blanco. Venga por acá, hijito de Dios, el de sombrero blanco, por favor, venga. Por este lado, micrófono 3, sí, señor, venga por acá. Cuéntanos el testimonio.
14: Yo tenía, orinaba sangre, también estaba demasiado caído. Tenía bastantes enfermedades y gracias a ellos, pues, ahora me siento muy bien. Sí, de riñón, que tenía dolor, pasaba acostado y no me podía ni levantar. A veces hasta para platicar me dolía mucho y yo no podía vivir con ese dolor, definitivamente no podía vivir. Me levantaba 3, 4 veces y no dormía porque el dolor no lo deja dormir a uno, definitivamente no lo deja dormir el dolor a uno. Entonces yo, con esta medicina que me dieron, ahora sí estoy bien, por el gracia de Dios, duermo tranquilo, amanezco feliz, trabajo tranquilo, gracias a Dios. Ahora sí estoy trabajando normalmente, como trabajaba cuando estaba bueno. Hoy estoy bueno, por la gracia de Dios. Desde entonces yo he cambiado totalmente, ya tengo más de como 2 meses que estoy feliz. Sí, estoy feliz, gracias a mi Dios.
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12: 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Tenemos llamada al aire. Aló, muy buenas. ¿Con quién hablamos?
17: Yo le estoy llamando de aquí, de Azulco, Calfatago, Jutiapa.
12: Hola, hermanita, qué alegría. Me habla de Jutiapa. Saludo especial para la gente de Jutiapa, de Cobán, las fronteras. Hermanita, cuénteme, ¿cuál es el motivo que usted hoy dice, voy a llamar a los maestros del Cristo resucitado? ¿En qué le podemos servir, Madre Bendita?
17: Dice que tengo mi esposo enfermo en el hospital de Jutiapa. Él está enfermo, operaron el domingo, lo operaron y está malito.
12: Me imagino, hijita. Sí, señora. Deme la fecha de nacimiento de su esposo. Dígame cuándo cumple años. Cuénteme, hermanita, porque necesitamos estudiarlo ya para poderle analizar, canalizar y brindarle la respuesta en este mismo momento, Madre Bendita. ¿Cuál es la fecha de nacimiento de su esposo, hijita?
17: Mire, yo estoy tan preocupada, no sé, pero cumple años el 26 de octubre.
12: El 26 de octubre, hijita. ¿Cuánto hace que él comenzó a sentirse mal? Aquí digo que hace poco, pero de su propia voz, dígame. Cuéntele a la gente. ¿Cuánto hace que él venía sintiéndose mal, Madre Bendita?
17: El sábado.
12: Madre, ¿pero qué fue lo que le dio? ¿Qué fue lo que lo motivó para llevarlo a urgencias, al médico, al hospital, madre? ¿Cuál fue el síntoma? Digo, nomás me lo llevo para el médico.
17: Dolor de estómago empezó, de ahí ya... El domingo temprano él ya tenía una bola y un asesino.
12: Hermana, ¿cuánto lleva usted viviendo con este hombre? ¿Cuánto lleva de casada?
17: 26 años, ya era persona grande cuando yo me casé con él.
12: Bueno, hermanita, bueno, yo le digo lo siguiente. Él tiene directamente en la panza esa bola, todo eso que usted dice que tiene, son tres gusanos que le dieron a beber. Una mala mujer, un amante que él tuvo, cosa que usted no sabe. Y yo sé que usted está sorprendida, pero yo no estoy para mentir ni tapar a nadie. Él tenía un amante. Él no quiso irse a vivir con ella. ¿Ella qué hizo? Le dio a beber dos larvas, dos gusanos, pero no grandes, sino pequeñitos, en un chocolate. Se los tomó y ahí ya reproducieron. Ya tiene tres. Y si se descuida, eso sigue apareándose. Entonces, hermanita, yo sé que el dolor es suyo por saber el engaño, la traición de ese hombre. Quizás usted ya lo sospechaba, pero mi querida amiga, soy para hablarle la verdad. Yo la espero, mejor dicho, la espero mañana. Tráigame una foto de su marido, tráigame una prenda de él y traiga ruda, si es posible, agua bendita. Yo le voy a ayudar para que su marido se recupere, porque la salud se puede recuperar. Lo de él es algo de brujería. Apenas a él lo den de alta, allá, por los trabajos que le vamos a hacer aquí mañana, usted me lo trae y con sus ojos va a ver cómo va a botar esos gusanos, Madre Bendita. Yo la espero pronto, ya que el tiempo en la radio es corto, se nos está acabando el tiempo, entonces la espero mañana con lo que le acabo de decir y apenas él salga del hospital me lo trae para hacerle expulsar esas tres larvas, esos tres gusanos. 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
2: Mis amables y gentiles oyentes de la sintonía, una vez más con ustedes, los hermanos de la Buena Esperanza, bendito sea Dios. Como es de costumbre, extendiéndole la carta de invitación a esa persona que en este momento se encuentra triste, que se encuentra desesperado. Sí, hablo con usted, amigo, que se encuentra en este momento consumido en las deudas, consumido en los préstamos, consumido en todos esos proyectos que usted tenía, lamentablemente se le vinieron al piso porque le quedaron mal. Negocios le salieron negativos. Personas que usted confió en ellas, les prestó su dinero, su plante, digámoslo así, y lamentablemente a esa persona le quedaron mal, y fue, todo es una cadena, y esa persona hizo que usted lamentablemente se viniera para atrás, para el piso, se quebrara. Hoy, amigo, yo le invito, hermano, para que levante las manos al cielo. Le invito, hermanito del alma, para que todos esos problemas, todas esas dificultades, todo ese sosiego, toda esa cosa que está sintiendo usted en este momento, se la dejemos a Dios. Dios sabrá en este momento cómo y de qué manera ayudarnos a resolver este problema, esta dificultad. Pero hermano del alma, se lo digo de corazón, si usted en este momento también puede ser que esté bloqueado, que tenga un daño, por eso todo le salió mal, todo hizo que sus proyectos se fueran al piso. Ese bloqueo, esa envidia, esas cosas negativas que le mandaron a hacer X o Y persona hicieron que lamentablemente todo se le viniera atrás. Para eso estamos nosotros los hermanitos de la Buena Esperanza, para ayudarle. Primero Dios, porque sin el poder de nuestro Señor Jesucristo ni siquiera las hojas de los árboles se mueven, amados hermanos. Dios proveerá. Hay que tener fe, hay que tener paz. Se lo digo de corazón, todos los seres humanos, hasta yo, hemos pasado problemas, angustias, momentos difíciles en la vida. Yo le digo de corazón, hoy estoy para ayudarte, hoy estoy para echarte la mano y para decirle, cuenta con nosotros. No importa, independientemente del problema, de la dificultad por la que usted está atravesando en este momento, estamos aquí para servirte. Y primero Dios, Él te va a ayudar, o te va a ayudar, amiga, a salir adelante. 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Escuchen, amados hermanos, este testimonio y escuchen esta bonita oración, una oración para esas personas que en este momento están atravesando un momento difícil en su salud, en su economía, en el bienestar familiar. Lo invito para que agarren un vasito de agua con fe y devoción. Escuchen esta plegaria. Pídale a Dios que los ilumine y que le ayude, que les permita volver a crecer, volver a levantarse, volver a ser la persona que era antes. Dios todo lo puede. Recuerden, amados hermanos, que con fe las cosas salen. 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
3: Invito a las personas que nos escuchan en estos momentos a tomar un vaso de agua, colocarlo encima del receptor, entrecerrar los ojos, concentrarse, sentirse livianos de cuerpo y de mente, porque esta es una oración de sanación para aquellos que sufren dolores en las articulaciones, artríticos, reumáticos, jaquecas, esos dolores crónicos que atormentan el cuerpo, que atormentan la mente. Vamos a sanar, hermanos. Entrecierren los ojos, acomódense. Señor, tú que sufriste muerte de cruz, tú que con amor derramaste tu sangre por nuestros pecados, tú que en el Calvario perdonaste nuestras culpas y fuiste el mejor ejemplo de entrega, de sacrificio, te pido, yo, uno de los integrantes de los hermanos de la Buena Esperanza, que a estas personas que en estos momentos esperan alivio para sus cuerpos, sean sanadas, que sus articulaciones comiencen a recobrar el movimiento, que sus dolores de cabeza, sus dolores neurálgicos, artríticos, reumáticos, comiencen a ceder. Señor, pensamos en ti, en que el aceite de las lágrimas derramadas por tu Madre amantísima en el Calvario sean como un lenitivo, como un bálsamo para esos dolores de nuestros hermanos que ahora quieren aliviarse porque creen en ti y creen en nosotros, tus intermediarios. Hermanos que me oyen, comienzan a sanar, comienzan a sentirse livianos, comienzan a aliviarse. Así sea, Señor. Aleluya.

0: Padre nuestro que estás en el cielo, santificado sea tu nombre. Venga a nosotros tu reino. Hágase tu voluntad en la tierra como en el cielo. Danos hoy nuestro pan de cada día. Perdona nuestras ofensas, como también nosotros perdonamos a los que nos ofenden. No nos dejes caer en la tentación y líbranos del mal. Amén.
1: Siguiendo con los testimonios maravillosos de personas que han llegado al Centro Naturista de los Hermanos de la Buena Esperanza, llenos de problemas, llenos de dificultades, como en el caso de esta señora y su familia, hoy por hoy la vida les ha empezado a cambiar. Que no sea yo, que sea esta humilde señora la que dé el testimonio y le diga a la fiel audiencia que nos está escuchando a esta hora cuáles eran sus problemas y a los cuantos días de usted haber venido al Centro Naturista de los Hermanos de la Buena Esperanza obtuvo un resultado positivo. Señora, en primer lugar, ¿de dónde viene usted?
2: Yolopa.
1: ¿De dónde?
2: Yolopa.
1: Mi querida amiga, cuénteme, ¿hace cuánto venía usted con problemas, sufriendo de dificultades, su esposo borracho y su hijo sufriendo del estómago? ¿Hace cuántos días?
2: Yo, desde que mi esposo empezó a tomar, hace como 28 años que él empezó a tomar. Y mi hijo empezó con el daño desde tiernito y él ahorita tiene 15 años.
1: Bueno, ¿a los cuántos días de usted haber llegado a nuestro centro de orientación, señora, cuéntele a la fiel audiencia, empezó a haber un cambio en la vida de ustedes?
2: Pues yo otro día nomás, porque yo antes, mi esposo no podía salir de la casa porque ya no llegaba bien, no que solo borracho. Y hoy sale, él llega tranquilo, muy alegre conmigo porque yo también siento un cambio en mi hogar, en mi vida, porque yo también pasaba feliz.
1: Así. ¿Ha cambiado su esposo con usted?
2: Sí, ha cambiado.
1: ¿Y su hijo también en la salud le cambió?
2: Sí, él cambió porque hoy duerme tranquilo, él come, aunque no bastante, poquito, pero él está tranquilo, no está ahí desvelándome ni desvelándose él por el dolor que ha sufrido.
1: Hermana, ¿usted había visitado anteriormente a otras personas, curanderos, médicos?
2: Sí, nosotros habíamos visitado varios curanderos, pero no nos salía nada. Más lo que gastaban, nos quedábamos endeudados, pero no se podía hacer nada. Pero hoy doy gracias a Dios y a la Santísima Virgen y a estos hermanos de la Buena Esperanza, que sí tengo la fe y la confianza, que sí ellos me van a ayudar.
1: Mi querida amiga, ¿usted da este testimonio a prueba de fe, a prueba de Dios?
2: Sí, a prueba de fe y a prueba de Dios, porque sí, con la fe Él todo hace cambiar.
1: ¿Qué tiene para recomendarle usted a las personas que nos están escuchando a esta hora?
2: A que visiten a estos hermanos, porque uno solo con el dinero en mano no puede hacer nada. Uno tiene que buscar la solución, porque no siempre ellos sacan el programa al aire, gracias a Dios, porque todo lo escuchamos. Y si seguimos en la misma tristeza es por dejación de nosotros mismos.
1: Bueno, mi querida amiga, vuelve y repíteme, ¿de dónde es que viene usted?
2: De Olopa.
1: Olopa. Bueno, mi querida amiga, muchas gracias por este testimonio y yo sé que la vida le va a cambiar del todo y la vida le va a empezar a recompensar todo lo malo que usted ha vivido. Que Dios la bendiga y hasta la próxima.
2: Gracias igualmente.
3: Ahí se dieron cuenta, mis amados hermanos, bendito Dios, se dieron cuenta realmente de lo que somos capaces, los hermanitos de la Buena Esperanza. Sé que muchas personas escucharon ahorita esta plegaria que les puse, sé que se tomaron ese vasito de agua, sé que le pidieron a nuestro Creador que les ilumine y les ayude. Y amados hermanos, el que lo hizo con fe, el milagro va a acontecer, el milagro va a llegar. Se lo digo de corazón, hoy más que nunca, la vida le va a cambiar a usted, amigo oyente. Tengamos fe, doblemos rodillas, pidámosle a Dios que nos ilumine, que nos ayude. Las cosas no están bien, la economía no está bien, los problemas no están bien. Pero Diosito todo lo puede y Dios nos va a ayudar, nos va a proveer. Las cosas nos van a salir de alguna manera, de algún lugar. La comida va a salir de algún lugar, amados hermanos. 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Quiero ayudarte, hoy más que nunca. te quiero ayudar. Te quiero ayudar a salir de ese crucifijo en la que te encontrás, de esa incertidumbre en la que te encontrás, de ese hoyo en el que te encontrás, de en el abismo volvete a levantar, hermanito del alma. Levantate de ese lecho, levantate de ese hospital, sacarte de esa cárcel, sacarte de ese problema que hoy te encuentras hundido. Te quiero sacar, depositar mi granito de arena y hacer que tu vida sea bonita. Poco a poco, lentamente, paulatinamente, vas a ir creciendo, vas a ir levantándote, y Diosito lindo nos va a empujar. 33-95-08-12, anótelo, 33-95-08-12, 33-95-08-12, teléfono de la oración, 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servirte, para apoyarte y para darte soluciones claras, eficaces y oportunas.
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0: Hasta aquí el espacio de los hermanos de la buena esperanza, que volverán mañana para todos aquellos que quieran superarse y vencer los obstáculos que bloquean la senda del triunfo, la salud, el amor, la suerte, la felicidad. Hermanos de la buena esperanza, hasta mañana, y que la sombra del Señor los proteja.

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0: Las 0 horas, 31 minutos.
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0: La 1:32.
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0: Las 2, 16 minutos.
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0: Las 4, 16 minutos.
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1: Las 5:32.
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2: 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Las 6. Un minuto.
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0: Las 6:31 minutos.
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0: Hola, hola, buenos días. Estamos iniciando junto a Marco Tulio Chévez, su servidor Gustavo Adolfo Velázquez, la antesala deportiva inicial en el mes de septiembre. Hoy es 6, es domingo clásico, y desde luego con la invitación para que nos acompañen en el recorrido recortado. ¿Por qué? Porque estaremos con ustedes desde este momento hasta las 8 de la mañana. Luego vendrá una previa hecha y producida por su servidor para desembocar después en el juego y la transmisión del mismo de Valencia contra el Barcelona, que tiene la gran oportunidad de distanciarse del Real Madrid si es capaz de expugnar el estadio Mestalla, porque el Real pues tuvo un traspié el viernes al caer 1-0 en su visita a la Cartuja y en Sevilla contra el Betis, fallando incluso Kylian Mbappé un penal. Y de ribete, pues ayer perdió el Atlético de Madrid con el Athletic de Bilbao, 3-0. Y el titular elocuente del diario AS que dice, poco Atleti para estos leones. Acuérdense que a los vascos de Athletic de Bilbao le dicen, pues precisamente los leones de San Mamés. Bueno, entonces, hoy, pues dentro de la optimización del tiempo, vamos a tener después del corte de las 7:30 la utilización de un espacio corto, así lo demanda la situación, para presentarles dos temas del elogio y la crítica. Uno local, que va a tener, creo, repercusión en las llamadas, en los mensajes, etcétera. ¿Qué Comunicaciones ayer metió 6 extranjeros en un momento? Están tan descontrolados que aquello de ir al abordaje para ver si empataban, que lo consiguieron, incluyendo a uno de los que entró, que armó una caída como que hubiera sido un de aquellos árboles que se tumban en los bosques, ¿verdad? Que caen así y levantan a la hojarasca y todo eso. Bueno, eso hizo Buletic, el gol de Espino, y eso va a pasar a la historia porque de oficio o por protesta de Misco, pues está probado que 6 extranjeros estuvieron en el campo 4 minutos hasta que se dieron cuenta y sacaron a Moncada para meter a Camacho, pero el daño ya estaba hecho. Eso es una realidad y les vamos a dar el dato de lo que es el tema disciplinario, etcétera, y a ver qué es lo que dice el respectivo organismo de entrada cuando se reúna supuestamente mañana. ¿Quién tenemos en línea? Doña Esperanza Lara, en su sector de influencia en Zona 7. Buenos días.
1: Buenos días, le deseo feliz y bendecido principio de semana a usted y a su familia. Usted ya me contestó lo que le iba a preguntar. Yo no creía que fueran tan erráticos. A mí ya le pasó una vez y en esto. ¿Se recuerda?
0: Sí, sí. Y con Vinzo siempre.
1: O sea, no te dan asesores, que investiga, pero no puede meter leyes. O sea que los cremas, ese su penal fue medio regalado. Y la justicia y el karma rapidito cobran, otra vez repito, el karma. A ver qué tal le va a Municipal, porque San Pedro es un equipazo. Le deseo buen día y le mando saludos a José Pablo. Dígale que cómo lo extraño, ese carisma que tiene ese joven, es encantador. Conmigo platicaba y platicaba cuando llamaba. Hasta luego y feliz día.
0: Igualmente para usted, pues me alegro que conceptúe así a José Pablo, porque es en primer lugar una extraordinaria persona, luego un elemento capaz en lo que se desenvuelve y muchas veces no valorado como corresponde, pero ahí está en su nueva chamba, combinando también con lo que hacemos, ahora les digo, periódicamente en Contacto Deportivo, incluso hace unos días entrevistamos a Marini Villatoro y lo vieron miles y miles y miles y miles de personas porque él mismo me trasladó el reporte de las vistas que generó esa charla con el técnico de Cartaginés, que fue el líder hasta anoche, que ganó Saprissa en casa de la Alajuela, o sea, en el Alejandro Morera, el clásico 0-2, o sea, que volvió a ser líder el equipo de Hernán el Pelícano Medford, que será rival a nivel de la Copa Centroamericana en cuarto de final de la formación de Amarini. Muy bien, ¿a quién está? Vamos a atender. Don Marco Tulio López está ya en la tierra de los riscos totonicapense, Momostenango. Buenos días.
2: Buenos días, don Gustavo. Buenos días a toda la audiencia de la Antesala Deportiva. Pues voy a tratar de hacerlo lo más breve posible, ¿verdad? Bueno, solo dos puntos nada más quería tocar. Más que todo para saludar a la audiencia y sobre todo para hacer una pregunta, don Gustavo. Refiriendo más que todo al tema de la carrera de la luz y el sonido, yo participé en el 2009 y en el 2010, pero está escuchando yo que la movieron de que ya no va a ser de ahí por el anillo periférico, sino que ya va a ser me parece que ya va a ser otro recorrido, ¿verdad? Me gustaría que comentara algo al respecto para que la audiencia podamos saber la ruta, ¿verdad? Únicamente el Gustavo lo sigue escuchando al aire.
0: Muy bien, don Marco Tulio, que es tocayo de nuestro compañero. En primer lugar, esa carrera ya se movió no de ahora, o para este año. Esa carrera se movió hacia la Avenida La Reforma desde el 2022. Entonces se decidió un tramo plano, un tramo muy controlado, porque ahí actúa en buena coordinación el Comité Pro Ciegos con Emetra, y entonces yo incluso me veo afectado en cuanto al nuevo recorrido. Tengo que hacer un rodeo para llegar a Nuevo Mundo el domingo de la carrera, que en este caso será 11 de octubre. Un día antes, el 11, la carrera, el día siguiente cumplirá 79 años Nuevo Mundo. Estará muy interrelacionado eso. Entonces, usted se me quedó rezagado en el tiempo, de que como que ahora fuera el movimiento y el cambio. No, desde el 2022, esto quiere decir que va a ser el quinto año que se corre ahí sobre la reforma. Muy bien, hay otra persona que está en el 2268-0410 cuando son las 7:07 y le saludamos. ¿De quién se trata? Don Hugo González ha de estar bailando en un pie porque Sheila fue a San Marcos, le fue a meter cuatro. Ahí me don Juan Carlos Tuc me puso un WhatsApp desde anoche. Nuestros hijitos de Marquense. Y así, porque de verdad que hay un dominio en esa rivalidad al extremo, que la victoria de Sheila fue la número 17 de visita y ha perdido 15. O sea, es más efectivo Sheila de visita que el local Marquense. Y ya en el Mario Camposeco, olvídense. Así que buenos días.
3: Qué buen día, don Gustavo, empiezo mis dos minutos hoy. Fíjese que ni enterado, ni me alegra, ni nada que ver, porque esos benditos goles contra Misco y Marquense debieron haber sido contra el Firpo y el otro equipo de Nicaragua. Realmente, Sheila, muy tarde este payaso de Hernández, que haga lo que haga, no tiene contenta la afición, cualquiera que se alegre es por tonto. Fíjese que yo llamaba por lo de la situación del estadio, porque estaba viendo en redes que ya están invitando para el trébol, punto, el Mateo Flores en específico. ¿Qué está pasando con esos señores que criticaban en sus medios, en Emisoras Unidas, en el diario, Francisco Ardón y este otro Francisco, se me va el apellido del señor, este pelón, Francisco, se dejó el nombre de un señor. La cosa que tanto que criticaban la corrupción, y nos vemos envueltos estos señores en la corrupción, como decía un político, que o uno se impone ante la corrupción o es absorbido, y estos señores ya fueron absorbidos. No veo beneficio para la selección jugar en el trébol, es una cancha, disculpe la opción, pero maldita, porque ni los rojos ganan ahí. Entonces prácticamente es bueno que si algún diputado, vemos a este señor de Cobán Chic, que está haciendo un trabajo de fiscalización. Algunos lo ven malo, pero el punto es de que vimos a la visita al Comité Olímpico y no sé quién es ese individuo que lo sacó supuestamente el presidente, solo porque había unos logros, aunque haya logros en medallas, pero tienen que ser fiscalizados. Pero realmente no sé si también nadie está fiscalizando a este Francisco Arrón y al otro Francisco que está ahí a cargo de la federación. El punto es de que yo entiendo creo que Guatemala no va a progresar si hay gente siempre metida en la corrupción o estamos metidos por inversos en la corrupción por culpa de este tipo de gente. Y lo último es ver el presupuesto grandísimo que está pidiendo este señor, que no tiene ni idea de manejar un gobierno, este uruguayo que nos está gobernando, y lamentablemente eso va a encarecer más la vida. Ya se dieron cuenta que la tortilla ya ahorita está más cara. Y nada que ver también con el mal clima, sino simplemente el mal gobierno que está haciendo esto.
0: Bueno, aquello de que se como que estuviera en un púlpito don Hugo González, como que fue una arenga y agarra, pero se le olvida el tiempo. Y tenemos 120 segundos para atender a cada persona. No conoce intimidades del tema, eso se evidencia con su exposición. La CDAG llegó a un acuerdo firmado con el PNUD de la ONU para que sea esta entidad la que produzca con una empresa que va a ser contratada en este mismo mes, y que de ahí durante un año se amplíe la remodelación que había sido considerada en el Estadio Mateo Flores. Porque la original, que se paró en mayo del año pasado, aquí todo se hace lento. Hasta que costó salir de la empresa anterior que no cumplió. Y aquí, en este mismo micrófono, el entonces presidente de la Comisión de Deportes del Congreso, Orlando Blanco, dijo que se había producido un avance del 30% de las obras y se pagó el equivalente a un 29%. O sea, estaba dentro de los rangos normales. Ahora, el PNUD dijo que el costo será sobre tal monto y se le adelantó, como ya se le adelantó al Cuerpo de Ingenieros del Ejército de Estados Unidos para la remodelación de puertos. A ellos se les tiene que adelantar eso. Entonces, ahora lo que tiene que hacer la CDAG con aquella presión es que se cumplan los plazos para que el PNUD contrate a la entidad o a la empresa que va a producir los trabajos y que estos, en el plazo que se estableció, lo cumplan y el estadio tenga alumbrado LED, tenga nuevas butacas, más el complemento de la gramilla híbrida y también nueva pista de atletismo. Así de sencillo. Muy bien, ¿a quién tenemos en línea? Don Rigoberto Jiménez. Está en Santa Lucía, Milpas Altas, y de verdad que ha de estar preocupado porque sus Cremas ayer se esforzaron por empatar, pero van a perder en la mesa el partido por haber colocado durante 4 minutos del 77 al 81 6 extranjeros al mismo tiempo y el reglamento dice que solo se puede 5. Así que gusto saludarlo, buenos días.
4: Don Gustavo, bueno, sí, me gusta hablar de fútbol, ¿verdad? No me gusta ser chismoso, ¿verdad? Porque de nada sirve, ¿verdad? Pues, don Gustavo, sí, un poco ahí molesto a la vez. Yo soy crema, cabalito, 70 años de ser crema, ¿verdad? Entonces, ni modo, mis cremas. Don Gustavo, pues ahí, un poquito preocupado. De balde estuvo el mollo ahí, y Adorno. Que se vaya ahí a ese programa ahí, que es verdad. Don Gustavo, saludes ahí a toda la afición crema, a doña Fabiola, a doña Eva. Y don Gustavo, me gustaría que alguien se destraba ahí, porque para eso si tenemos lengua. Hay que cortarles, porque este es un programa futbolístico, ¿verdad? De fútbol, entonces. Demos la oportunidad a otros. Don Gustavo, que Dios me lo bendiga, pase buen día.
0: Muy bien, don Rigo. Aquí se le da oportunidad a toda persona que toque el tema que considere deba tocar, siempre que tenga fundamento para desarrollarlo, ¿verdad? Eso es muy importante. Es un programa de deporte, pero es un programa ciudadano también. Y al decir eso, es que abarca todo lo que sirva, apoye o perjudique al ciudadano, como lo es usted, don Rigo, y como él es cada persona que nos está escuchando. Ahora, ¿quién saludamos? Don Roberto Samayoa en zona 7, me imagino que ya listo para ir en la tarde a ver ese partido exigente para Municipal. Ahí hubo alguien como Don Hugo que dijo que Municipal no gana ahí. Partidos claves de la Copa Centroamericana no le ha funcionado, pero Municipal lleva al momento 34 partidos sin perder en el Estadio del Trébol. 34, y es una cadena buena, indiscutiblemente, para cualquier equipo en condición de local. Buenos días.
5: Don Gustavo, buenos días. Gracias siempre por la oportunidad, pendiente de este programa. Pues hoy una emisión recortada, como usted lo estaba diciendo ahora, y pues comentando directamente, vi la goleada de Shela sobre Marquense, y pues ya su propia afición se comenzó a ir del estadio antes de que terminara el partido, todavía faltaba, ¿verdad? Cosa que pues, al menos yo en mi caso no lo haría con mi querido Montepío, sino estar presente hasta el último momento. Y sí, pues ya también ahí tengo mi entrada para el partido de hoy, me parece muy interesante, sobre todo tomando en cuenta pues el recorrido que viene haciendo los Gallos de San Pedro, era muy interesante. O sea, un partido atractivo de ambos lados, independientemente de quién sea el ganador, que se vea buen fútbol, ¿verdad? Y con el tema de los cremas ayer, pues definitivamente es un error de novato, ¿verdad? Solo espero pues que los cremas no hagan uso de algún tipo de ahí, pues, algo anómalo, ¿verdad? Para que no le den los 3 puntos a México, porque realmente sí lo merecen, ¿verdad? Me refiero a la tabla, porque pues, en la mesa, mejor dicho, porque en el campo fue un empate, aunque también con polémica. Pero siempre gracias por el tiempo, Gustavo, y muchas bendiciones para todos esta semana.
0: Pues ahí en apariencia ni Comunicaciones, ningún equipo tiene defensa, porque ahí está la elocuencia de los 6 al mismo tiempo, aunque fuera un breve momento, en este caso fueron 3-4 minutos, y ya les vamos en los 2 temas del reloj y la crítica. Uno de esos va a ser precisamente el tema de los blancos ayer y su descontrol administrativo interno ahí en la banca. Mencionaron Don Rigo lo del Moyo. El Moyo ya renunció a su trabajo que había conseguido en una televisora, que es la que tiene a la mayoría de equipos como patrocinados, y por eso la transmisión del juego allá en San Marcos, por ejemplo, que es esa empresa por la que estuvo laborando el Moyo, pero ya renunció, según las fuentes confiables que tenemos, y va a dedicarse pues a lo que le asignen ahí en Comunicaciones, que creo que va a ser director deportivo de Comunicaciones, José Manuel. ¿A quién saludamos? Don Héctor Castellanos está de vuelta ahí, como dice, amaneciendo más temprano, ¿no? El que madruga, Dios le ayuda, dice don Héctor, hay un sector de la zona 17. Buenos días.
6: Buenos días, don Gustavo, buenos días para todos los oyentes. Fíjese, don Gustavo, de que por ahí hay un dicho que dice, de la abundancia de tu corazón habla tu boca. Hay personas que como que amanecen con veneno adentro, que tal vez no han ni desayunado, están en ayunas y ya están despotricando ahí con insultos, con calificativos inapropiados. Yo pienso que si yo voy a llamar, tengo que hacer una llamada positiva, una llamada que sume. Yo le quería comentar, don Gustavo, que yo soy crema, pero no de este, mi Comunicaciones de ahora, ¿verdad? Yo soy crema de aquellos de Hugo Torres, de Nelson Melgar, de Luis Valle, de aquel equipo de los 60, 70. Ese era mi comunicación, es el de ahora ya, ni verlo me gusta, porque andan muy mal, ¿verdad? Pero ese es otro tema, es cuestión muy particular. Yo solo le quería preguntar qué fue de aquel jugador Chucky Lozano, que ya no se supo de él, y felicitarlo a usted, ¿verdad?, por su trayectoria, y sigue adelante, don Gustavo, siempre ahí estamos escuchando, lo que tenga buen día.
0: Bueno, muchas gracias, muy amable. Pues ayer hablamos en la transmisión de Choque, que es sobrino de Julio Adán, el mamellón de la Roca, que pues fue un delantero significativo, empezando por Suchi. Pues ya vive fuera del país, se retiró, él nació en Chicago, de padres guatemaltecos, como ha ocurrido con tantos, y aquí, como se dice, hizo sus pinitos en varios equipos, llegó incluso brevemente, pero llegó hasta la selección. Les cuento que novedad, En el noveno partido, o sea, cerrando primera vuelta, Champs, la Academia Champs Guatemala, novato en la categoría, logró su primer punto. O sea, de 27 lleva uno y perdió 26. Pero empató ayer a cero en Amatitlán contra Achuapa. Mientras que ahí se dio un 4-0 de San Benito sobre la otra academia, la de fútbol futuro de los Williams, de 4-0, reitero. Y todavía el líder Aguacatán le endosó al colero del grupo A, Amatitlán, un 5-0. ¿A quién atendemos? Otro crema, a las 7:20 atendemos a don Romeo Pineda desde... pues su sector dominante ahí en Aldea Paso de Caballos. Buenos días.
7: Y hola, buenos días, don Gustavo. Por ahí para felicitarlo lastimosamente todos estos años. Todos los domingos no he podido agarrar línea hasta hoy, que la logré agarrar otra vez. Y pues, para felicitarlo a usted y a todos los aficionados crema, va ahí. Y yo no sé, va, qué le estará pasando al equipo. Que no lleva ni la contabilidad, y yo no sé, va, qué le estará pasando al equipo, que no lleva ni la contabilidad de meter los jugadores que puedan meter, va, yo creo que esos son errores técnicos.

0: dicen lo que tienen que decir y adiós. Bueno, pues un saludo, asomándose en la vida, ese par de chicos de un añito, pues que la tengan larga, lo que ahora es apenas ese asomo, que sean bien cuidados por sus padres, abuelos y toda su familia. Aquí tengo, porque les voy a llevar los comentarios del juego Valencia-Barcelona, que ya salió la alineación del Barcelona. Y Rodrigo Hernández, el número 16, va a debutar como titular en el medio campo. Creo que es una buena decisión del técnico por el tipo de partido que se tiene que realizar en condición de visitante. Son las 7:22. ¿A quién saludamos?
1: César Zacarías desde Boston.
0: Don César Zacarías está, como habitualmente, en sintonía desde Boston, Massachusetts. Buenos días.
2: Buenos días, don Gustavo. Mucho gusto saludarlo. Gracias a Dios que nos da un nuevo día, primero, para poder saludarnos los unos a los otros. Dos cositas nada más. Me sorprendió ver a un marquense totalmente desconectado del fútbol ayer. Y no sé a quién se le ocurre hacer un partido a las 9 de la noche, porque aquí terminó a la 1 de la mañana, hora de Massachusetts. Pero bueno, yo espero que reaccione ese equipo, porque la verdad es que fue un equipo que no son jugadores de fútbol, sino que hacen un oficio antes y por último practican un poco de fútbol para estar en la Liga Mayor. Por último, don Gustavo, es que los diputados y los gobernantes tienen demasiado dinero como para no apresurarse a aprobar una ayuda para el pueblo. El diputado gana 65 mil quetzales más las dietas, y dentro de las dietas está la gasolina. Y los entrenados del presidente tienen 500,000 de quetzales al año de gasolina. A ellos no les preocupa nada de eso. Pero a mí sí me preocupa, porque el ciudadano de a pie es el que más sufre. Don Gustavo, mucho gusto saludarlo. Estamos disfrutando el partido de Everton y el Múnich, que es un fútbol de clase. Mucho gusto saludarlo.
0: Muy bien, igualmente para usted, pues tocó teclas ahí bien sensibles de lo que se está dando incluso a nivel nacional, el recuerdo ahí de el exagerado estipendio o salario que se recetaron desde el año pasado, ya más de un año, ahí recibiendo esos mal ganados por la mayoría, yo digo por todos, unos más, otros menos, pero mal ganados por los 160, incluyendo las damas, salario por hacer muy poco en beneficio de la representación de Guatemala, del pueblo, que es la que tienen, porque o son del Estado Nacional o son distritales, que incluso son más focalizados hacia el departamento donde aparecieron precisamente para que votaran por ellos. De verdad que es décima legislatura, hay que ponerle la lupa, ahí meten anuncios y demás cada vez que lanza una ley que creen ellos es de alto impacto, favorable supuestamente para la población. Pero ahora por los intereses políticos, y les adelanto algo, el tema del elogio y la crítica, no aprueban nada respecto a apoyar al pueblo con los combustibles. Porque dicen, le aprobamos esto al gobierno, entonces el gobierno queda bien y nosotros no. O sea, hasta eso se maneja y eso es una barbaridad. ¿Quién está en línea? Don Salvador Alvarado, en un sector de San Miguel Petapa. No recuerdo así habitualmente o con alguna continuidad su nombre, pero bienvenido, buenos días.
3: Ah, pero sí, don Gustavo, soy su oyente. Ay, le comento que ya la 105.9 en Chela, mis respetos, ahora sí se oye bien. Era para felicitarlo, don Gustavo, que aquel día que vi la pelea de Lester Martínez, dije, ay, don Gustavo, mañana tiene que madrugar, dije yo. Y cabal a las 7 ya está usted ahí. Lo felicito, don Gustavo, una persona muy correcta en sus comentarios. Me quito el sombrero ante usted. Entonces, sí, apoyo al señor que acaba de intercedernos ahí, va, de que sí, es sueldazo los que tienen esos muchachos, pero algún día entregaremos cuentas, ahí vamos a ver quién es el que

0: gana más. Lo felicito a don Gustavo y también oigo cuando comenta su lo que de las procesiones que dice usted a 10 horas de la noche. No he tenido la oportunidad de escucharlo, pero algún día lo voy a escuchar, pero sí soy su fiel oyente, mediodía, en la mañana, cuando puedo. Ahorita pues ya un ratito voy a dejar porque me voy a misa. Bueno, pues feliz día, don Gustavo, y como le vuelvo a repetir, me quito el sombrero ante usted.
1: Muy gentil, don Salvador, muy amable. Pues sí, yo en primer lugar me enseñaron mis abuelos y mi mamá a ser responsable. Y si tengo un compromiso, pues trato de hacer honor a ese compromiso cumpliéndolo. Entonces, pues ahí estamos. Sí, cerramos prácticamente a la medianoche esa transmisión. Increíble, fue de ayer en una semana, pero el domingo siguiente, o sea, de hoy una semana atrás, aquí estábamos, como se dice, al pie del cañón, como corresponde, porque nos debemos a cada una, o me debo a cada una de las personas que nos acompañan. Como dijo don Salvador, a él ya dentro de poco se irá a misa, que es otra de las actividades para quienes como él somos católicos, y él cumple. Yo no soy muy de misa, se los digo, yo mis actividades en el campo religioso pues tienen otra ruta, o una ruta no exactamente de eso, de la misa, que ahora incluso dieron la ventaja desde hace algún tiempo que sea sábado o domingo, igual en fin de semana. Muy bien, pero hay otra persona cuando son las 7:28 en línea. Apareció doña Fabiola Soto de Pereira, como que se tomó un tiempito porque ha de estar de pésame, porque su comunicaciones no camina ni en lo administrativo. Ayer metió 6 extranjeros durante 4 minutos y va a perder en la mesa el partido con Misco, del que había rescatado un punto. Así que buenos días.
2: Buenos días, don Gustavo, y buenos días a toda la afición que nos escucha el día domingo. Sí, don Gustavo, triste pues porque los cremas no caminan, pero esperamos pues que el entrenador que llegue ponga las pilas, como digo yo, don Gustavo, para sacar los resultados y que no siga perdiendo más puntos, don Gustavo. Pues lástima el error que tuvieron ayer en incluir un sexto extranjero, pero ahí sí que son...
3: Doña Fabiola, sería tan amable bajarle volumen a su aparato.
2: Sí, don Gustavo, no tenga peso. Ahorita le vamos a bajar, no se preocupe.
3: Sí, es que está con un pito, pero impresionante.
2: Exactamente, sí, tiene razón, don Gustavo. Y qué raro que Marquense, viniendo jugando también, ayer ya en el primer tiempo yo lo estaba viendo y ya llevaba 3 goles. No, dije, mejor ya no sigo yendo. Y qué suerte escuché ahí con usted que le metió 4 Xela Marquense. Y también qué bueno que ganó ayer Malacatán al pobre Suchitepeques, que teniendo tanto buen jugador no ha podido sacar los resultados, don Gustavo. Y esperando los partidos de la tarde, que ojalá que San Pedro venga a hacer un buen papel para que siga, como dice usted, es el equipo que ha sacado buenos resultados San Pedro en su cancha, pero fuera creo que no. Pero esperamos, don Gustavo, le mando saludos a don Rigoberto, a doña Eva, que no creo pues que vaya a dejar de ir al partido, a doña Ana Pineda, a Vinicio, a doña Flori, que son fieles asistentes de usted, a don Vinicio de Misco también, que siempre me manda saludos, a don Rigoberto, a don Romeo Pineda, y a toda la afición que nos escucha el día domingo, don Gustavo. Que usted tenga feliz día y que los cremas sigan adelante. Gracias, don Gustavo.
1: Muy bien, doña Fabiola, saber qué pasó ahí, pero yo digo que sí bajó el volumen, pero siguió un, como decimos en términos populares, un ruidero impresionante. Yo cuando sale pito, pues me recuerdo cuando cerca de la casa sonaba el pito de las 5 de la tarde en la fegua, que ya salía toda la masa laboral de regreso a su casa. Son las 7:30 y me llamó la atención algo que estoy siguiendo aquí del Gran Premio de Fórmula 1 de, en este caso, de Monza, en Italia. Fuerte accidente de Leclerc, bandera roja. Cuando iban apenas 4 vueltas de 53, el accidente de Charles Leclerc, que es uno de los Ferrari, está ahí empotrado en la zona de protección, y entonces bandera roja, o sea, se detuvo la carrera, a ver cuánto tardan en reanudarla con safety car, etc. Esta es la última persona que vamos a atender antes de ir a la publicidad. Don Carlos Pineda ya listo también con la entrada ahí preparada para ir a ver a sus rojos al estadio del Trébol por la tarde, pero antes a ver qué nos cuenta. Buenos días.
4: Gusto saludarle, Gustavo, pues ahí vamos a estar. Buenos días, pues ya estoy adelantando. Buenos días, Gustavo.
3: Va rápido.
4: Sí, va rápido. Cabal, gusto saludarle, buen día. Pues ahí vamos a estar adelante a saber lo que pase con Municipal de San Pedro. En el fútbol argentino, pues, Marcelo el Muñeco Gallardo es el nuevo DT de la selección de Ecuador. Independiente, River y San Lorenzo están con técnico interino, pero los tres despidieron a sus técnicos ahí que habían contratado. Independiente con crisis porque viene de dos goleadas en casa, 0-3 y 0-4. Hay una crisis institucional ahí y van a haber elecciones en noviembre. Y dos de los candidatos ahí, uno es el tenista, extenista Gastón Gaudio, que puro independiente, pues se va a postular para como candidato para gobernar independiente, y Daniel Bertoni, que fue, anotó el 3-1 contra Holanda, contra Países Bajos en el 78, campeón del mundo, pues ahí está también como se va a postular como candidato para gobernar independiente. Así que ahí están las noticias de los tres de los cinco grandes, y Marcelo Gallardo, pues ahí me impresionó un poco, pues ahí está sacó la chequera la Federación Ecuatoriana y va a ser el nuevo DT de la selección de Ecuador. Feliz domingo, gracias.
1: A usted muy amable por esa valiosa información. Tenemos una cadena de corresponsales espontáneos, pero enorme, que nos envía información por la vía del WhatsApp, que lo hace así como ahora Carlos Pineda. Sí, es una noticia. Que el Marcelo, el Muñeco Gallardo, exitosísimo técnico, sobre todo en River, hecho muy a los River prácticamente, sea ahora el DT, el director técnico de la selección de Ecuador para lo que venga, Copa América, siguiente eliminatoria mundial y demás. Muy bien, estaremos ahora con Marco Tulio, lista está la publicidad. Recuerden que estamos desarrollando una antesala deportiva recortada porque la finalizaremos a las 8 para luego dar paso a una previa y posteriormente la descripción y comentarios del juego Valencia-Barcelona de cuarta fecha de Liga Española.
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3: Bien. Vamos, en este caso, a desarrollar un par de temas, uno deportivo y otro general de tema que abarca lo nacional y lo internacional. El tema número uno, Comunicaciones circula por la calle ancha de la amargura. Presentó ayer un técnico interino porque... Fíjense cómo se dan las cosas en este caso en el mundillo del fútbol. Renuncia Marco Antonio Figueroa de la conducción después de perder el clásico, que pudo ser por un marcador mayor del 0-1 que quedó oficial. Y entonces él se va y ya tiene chance en Nicaragua. Y muchos creen, y podría ser así, que él ya tenía algo preparado, veía que aquí se le estaba cayendo la estantería, y entonces como en Nicaragua tiene cierto prestigio a través de su participación como técnico de la selección pinolera, entonces uno de los dos grandes, el otro es Cacique, dirían Gen, el Real Estelí le contrató. Y aquí Comunicaciones pues optó por alguien que es analista, que le llevaba datos al propio Marco Antonio del primer equipo, etcétera, de 31 años tiene apenas, en este caso, García, que incluso me mandó un correo de voz disculpándose que no me había podido atender Kevin cuando le solicité que a qué horas podía llamarle. Bueno, lo cierto es que ahí en la interna tendrán que saber quién tenía que presentar las boletas, quién elaborarlas en base a los pedidos de Kevin y alguna sugerencia que llegara del Moyo Contreras atrás de la malla, como fue visto en varias de las tomas de los compañeros ayer en la transmisión del canal para el que trabajo. Pero el varapalo es elocuente, porque ahí en detalle Comunicaciones comenzó con 4 de sus jugadores extranjeros en el campo al mismo tiempo, y es el detalle en particular de quiénes fueron los 4. De atrás hacia adelante, Luis Olivera, el número 32, uruguayo. Karel Espino, el gigante cubano, número 4. Luego Dairon Reyes, ahora número 10, cubano también, y Jonathan Moncada, número 8, nicaragüense. Luego aparecieron 2 extranjeros más. Al minuto 77 llegaron Agustín Buletich, argentino, con el número 9, William Duarte, colombiano, con el número 27, en lugar de Axel de la Cruz, número 19, que fue el que más tiró al arco y le complicó la vida a Kevin Moscoso, resolviendo en 3 ocasiones muy bien el guardameta y capitán de Mixco, y de Winder Bradley con el número 13. 3 o 4 minutos después, habrá que ver como lo registra Brian López, al 80 u 81, pues se dieron cuenta de que estaba la equivocación manifiesta, y entonces llegó ya Samuel Camacho, el número 32, para ponerles así en detalle de los números, etcétera, para que los ubiquen perfectamente, en lugar del número 8, Moncada. Entonces, ya solo que hubiera estado un instante en el campo, los dos al mismo tiempo que ingresaron al 77, ya está perdido el tema. Y a nivel de lo que corresponde, la regla de alineación para cada encuentro es el artículo 28. Y entonces, en su parte medular y en negritas, dice tiene que tener en el campo por lo menos a 6 jugadores elegibles para la Selección Nacional de Guatemala. Ninguno de ellos puede ser elegible para la Selección de Guatemala, otorgándoles por consiguiente el derecho de alinear hasta 5 jugadores no elegibles para la Selección Nacional de Fútbol de Guatemala. Entonces está puntualizado que puedan ser a posteriori seleccionados los extranjeros. Eso no se cumple, porque incluso Karel Espino y Darren Reyes, para ponerles ejemplos, han jugado ya bastante para Cuba, porque son buenos jugadores, no extraordinarios, pero son buenos jugadores. Entonces, la infracción reglamentaria está manifiesta. Y luego, lo que corresponde a la repercusión en base al reglamento de competencia, que dice en el inciso E de artículo 50, incorrecciones en el partido. En el partido. El inciso E dice, infringir la regla de alineación 6+5 invertida, dispuesto en el artículo 29, reglamento de competencia, al incluir en un encuentro el número mayor de jugadores no elegibles de la autorizado jugando simultáneamente. La sanción, el inciso 50.1, pérdida del partido respectivo con marcador de 0-3 a favor del oponente. El punto 2 dice, si este último en el tiempo jugado hubiese logrado una mejor diferencia de goles, esta se mantendrá. Explico, si a esa altura de que se produjo el recorrido corto en tiempo de los 6 en el campo extranjeros, México estuvieran ganando 4-0, así se deja. Pero el asunto es que ya le habían empatado, o le terminaron empatando a través incluso de la acción. Estoy de acuerdo con doña Esperanza, que nos lo dijo al principio, jalado el penal también. Luego, de ribete, afortunadamente, los que nos dirán, ahí hay plata. 50.3, multa 15,000 quetzales a la otra persona de la banca que ejerció dichas funciones como director técnico que dirigió al equipo infractor o, en su defecto, al club. Entonces, por cualquier lado que se le vea, eso es tremendo. Lo que ya le pasó a Municipal con Mixco, ahora le pasa a Comunicaciones con Mixco o contra Mixco. Cosas veré de Sancho Amigo, se diría, ¿verdad? Muy bien, tema número 2. En el Palacio Legislativo no se apoya por cuestiones políticas algo que sea un atenuante a la situación que se está viviendo desde hace 6 meses. ¿Qué tal, Chochi? Así pasa saludando ahí Jorge Luis Berché. Ahora trajo hasta sándwiches, no sé qué va a ir. No vi líquido casi, sino que solo algo pues para comer. Es bien programado este Chochi con eso, aparte de su programación musical que va a arrancar pues ya en unos minutos en La Hermana Fabulosa. Bueno, con las disculpas ahí porque al natural le di hola Chochi. Seguimos con el tema que estamos comenzando a desarrollar. Desde hace 6 meses, recuerden que el señor que se considera y lo muestra a veces casi cada día, que es el dueño del mundo, dijo, bueno, bombardeamos junto a nuestro querido amigo Israel, Irán, en 2 semanas salimos de eso, le sacamos el petróleo, como ya le sacaron una quinta parte a Venezuela de sus reservas, en una cuestión ahí, pero de verdad de una succión muy particular, al margen de que le den plata. Parte de la soberanía de un país está en sus recursos naturales. Y en este caso, de lo que yo he conocido, el país que tiene el mayor número de reservas en el campo de los hidrocarburos es Venezuela. Y ahora un 20% ha pasado a manos estadounidenses. Entonces, él, con los inversores de su país, ha de estar de pláceme, ¿verdad? Pero en el mundo hay efectos colaterales. Aquí nos está lloviendo sobre mojado, y lloviendo entre comillas, porque tengo enfrente una fotografía que es la principal del diario Prensa Libre, y donde están los surcos con las milpas amarillas y caídas, y que no van a producir el producto, que serviría en parte para la alimentación de las personas y otra parte para sacar unos centavos para el diario Vivir. Tremendo. Pero en el Palacio Legislativo, donde regresaron en el mes que acabamos de terminar, o sea de agosto, a la actividad parlamentaria con sus discusiones de ley. Ah, don, hace lo que trae usted. Ah, la qué buena onda este choche. Como dice, servicio a la cabina. Muy amable. Sí. Ah, Chocolatillo Pérez. Muy amable. Ahí está. Este choche, sí. Como dicen, choche, la mera mata. ¿Eh? Con razón iba con un cargamento gigantesco. Sí, ya no podía, dice George. Muy gentil, nos trajo aquí una dona y un tremendo chocolatón Pérez. Pero ya esto de reunirse martes y no hacer nada, no avanzar con las leyes, no hacer quórum. El martes pasado no hicieron ni quórum. Entonces la cosa es de verdad una irresponsabilidad galopante. Qué lástima, porque uno no hay dos glorias juntas. Tuviera la par o tuviera para platicar con mi abuelito José Joaquín, me diría de sus tantas frases que me legó de recuerdo, mira, hay gente con piel de danta, que quiere decir que el tapir tiene piel gruesa que cuesta que le penetre, y ellas y ellos hacen o no hacen lo que tienen que hacer, hacen lo que les da la gana o no hacen lo que deben hacer. Esa es la verdad triste realidad que tenemos con las madres y los padres de la patria en este país. Muy bien, vamos a la parte final de esta entrega recortada para responder con mucho gusto a las personas que han utilizado y hasta en este momento lo hacen, y ahora sí les pido que ya no envíen mensajes porque no va a dar tiempo para evacuar todos los que tenemos aquí en puerta. Dice, buen día, don Gustavo y compañía. Después de 11 intentos de comunicarme por llamada, pues decidí mejor enviar este mensaje. Es increíble lo que hace ese cuerpo técnico y quienes le rodean, esos cuerpos técnicos que salen en cajitas de chicles, no darse cuenta que están alineando a 6, bueno, buenos para nada, dijo extranjeros, jajaja, ja, ja. Terrible lo que pasa con mis cremas. Atentamente, Marcos Quiroa, excelente programa. Bueno, otro mensaje, dice, buenos días, Moncada no pasa por ser centroamericano, pasa como nacional, don Gustavo, según el reglamento que es centroamericano, atentamente, Fabiola de Pereira. Bueno, eso no está establecido así acá en la reglamentación, lo que dijo y está claro en el reglamento, doña Fabiola, claro, es no elegibles para la selección. No elegibles para selección, doña Fabiola. Eso que usted menciona es más jalado que el hule de la onda, de verdad. Por eso le leí específicamente lo que dice el reglamento, no elegibles para selección, y Moncada no es elegible para selección porque ya jugó y va a seguir jugando para su natal Nicaragua. Muy bien. Buenos días, don Gustavo. Ayer vi el partido en Misco, pero ni en cuenta de los cambios. Hasta después me enteré. Lástima por Comunicaciones. Aquí está el cronograma de cambios durante el partido. Atentamente, Ana López. Y nos envió Ana López, pues, otra corresponsal fabulosa ahí en el caso de Ana López. Dice, minuto 70, 7 guatemaltecos y 4 extranjeros. Minuto 71, pues, Nelson y Ortiz. 7 guatemaltecos, 4 extranjeros, y después minuto 77, Braille y De la Cruz, con Duarte y Buletich, 5 guatemaltecos, hola, y 6 extranjeros. Minuto 81, pues salió Moncada y llegó Camacho. Entonces, como dice también, aquí más claro no canta un gallo. Vamos a ver qué otro más tenemos acá. Dice, vamos a ver. Ah, muy bien, don Carlos Paz, un gusto saludarle. Y vamos a ver qué más dice. Buenos días, soy Johnny Castillo. Es una pena lo que pasa con los técnicos y en sí la dirigencia nacional. En el desconocimiento de las reglas, Comunicaciones perderá un valioso punto. Es una pena. Saludos. Y de verdad que en la situación en que está Comunicaciones a esta altura, perder lo que les está costando un montón conseguir es todavía más tétrico, más lamentable. 7:52. Dice, buenos días, don Gustavo y compañía. De Cachalta, Verapaz, muchas bendiciones de Dios para ustedes, igualmente para usted, en este caso, don Ricardo Santiago Tzik Prado, de Aldea Chiquichí. Dice, una pregunta, ¿qué comentario tienen ustedes sobre el nuevo técnico de los Cremas? Yo le felicito a este joven entrenador, atentamente, Ricardo Santiago. Él felicita a Kevin García, pues a él lo lanzaron al agua, como se dice popularmente. Dentro de la estructura decidieron que alguien que tiene la función de analista, o sea, el que lleva el detalle, o sea, por eso creo que es más duro lo que pasó, porque como que se perdió la conexión de lo que estaba pasando por la situación de estar ya perdiendo, etcétera, y terminó pasando lo que pasó y que todavía va a tener en la mesa la repercusión de perder ese octavo punto y quedarse con los 7 con los que iniciaron el partido. Pues nos da tiempo de un par o de unas 3 llamadas. Habilitamos ahí el 2268-0410 para la parte final de esta recortada antesala deportiva de domingo 6 de septiembre. Incluso les digo que con el seguimiento que le damos a la primera división que saca chispas, ahora dirigida por los hermanos Pérez, Jairo Miguel y Waldo, le ganó 1-0 a Sayacché. Así que entonces, ese es otro de los resultados de la parte sabatina de la fecha de cierre de primera vuelta, que en ese sentido, pues ya tenemos directamente en desarrollo. ¿Quién está en línea ahora? Don Antonio López está en línea. Muy buenos días.
4: Sí, don Gustavo, que tenga un buen domingo ahí. Pues en la situación de Comunicaciones, pues es lamentable ver que estaba desamalgado, que tiene putrefacto al equipo ahí, como lo que se está viendo ahorita. Y por ejemplo, todos esos medios en las páginas y también medios de frecuencias que se prestan para todo eso y demostraron todo su odio contra el técnico que estaba, porque dicen de que él hizo, bueno, yo voy a usar un término con que sí, hizo una chocada al equipo, y es totalmente hipócrita de parte de todos esos, porque el técnico se fue por amenazas que le hicieron, y eso no lo dicen todos esos medios, dicen otra cosa. y lo que se dio ayer, pues lamentablemente, ¿quién de verdad, quiénes son los malos ahí en Comunicaciones? Yo no sé cuál es el interés de todo ese, esa rosquilla que está ahí en el equipo, que lo está haciendo pedazos. Y por ejemplo, lo que se está viendo ahí ayer, por ejemplo, ya estaba ahí Contreras, estaba Morales. Yo no sé cuál es el interés que ellos tienen allí, pero para sus intereses propios, porque mire la gran metida de patas que hicieron allí, habiendo un montón que estaban ahí, por decirlo así. Y entonces lo que el desastre que están demostrando ahí, es lamentable estas situaciones, pero lo que yo más digo es que cómo dejan ahí todos esos medios se comentan aquí en medio, que siempre han sido y siguen queriendo vender humo, que es lamentable esto que están hablando mismo.
3: Muy bien, pues escuchando a Antonio López, me parece una versión chapina de Sherlock Holmes, porque él pues algo habrá conocido y nos lo compartió, de que fue por amenazas, que no me extrañaría, porque al margen, por los resultados, dentro de algún sector de la parcialidad radical que tiene Comunicaciones, haya aparecido esa figura tétrica acá en el país o en cualquier latitud donde se utilice ese recurso para atemorizar o para sacar de contexto a cualquier persona o a un núcleo, etcétera. Muy bien, 7:57, ya estamos por concluir. Está atendiendo a una persona acá, Marco Tulio, que será la última a la que vamos a, con mucho gusto, a escuchar y atender. ¿De quién se trata?
5: Santiago Manzaneras, en Antigua.
3: Manzaneras. Muy bien, don Santiago Manzaneras, ahí en la ciudad de Santiago, que en este caso de Los Caballeros es Antigua, Guatemala. Gusto en saludarlo. Buenos días, bienvenido.
6: Buenos días, don Gustavo. ¿Cómo amaneció?
3: Aquí. Muy bien, aquí atendiéndoles con mucho gusto.
6: Fíjese que yo a usted lo escuchaba desde 1975. ¿Y por qué ya no lo escucho? Desde el momento en que usted invitó al impresentable embajador israelí a su programa, un país responsable de la muerte de más de 75,000 personas, la mayoría mujeres, niños, un país que utiliza el hambre y la sed como arma de guerra, prohíbe la entrada de medicinas, ataca a todos sus vecinos, les roba la tierra, y desde que ya han muerto, escuche bien, más de 1,009 deportistas palestinos, entre ellos 567 vinculados al fútbol, la destrucción total de todos los campos de fútbol y deportivos en la Franja de Gaza. Además, la cifra incluye jugadores, entrenadores, árbitros, dirigentes y otros integrantes del ámbito deportivo. Un regalo de Israel a los amantes del deporte, y en pleno mundial mataron a un buen arquero palestino. Yo no entiendo, don Gustavo, es el equivalente de invitar a su programa a un representante de Egipto. Ya no lo volví a escuchar porque es una vergüenza una persona tan reconocida como usted. Disculpe y feliz domingo. Gracias.
3: Bueno, Santiago, pues lamentable pérdida de un oyente. Yo estoy de acuerdo con los datos que usted dio, porque es una realidad. Ellos, esa es otra parte que dentro de aquello del acoso que dicen tener de todos sus vecinos, entonces marcan una iniciativa para destruir todo lo que sea de sus vecinos. Y lo de la Franja de Gaza es una cosa de verdad espantosa, de verdad espantosa. Y ellos se saltan la tranca del freno, que en algún momento trata de ponerle un poquito de freno su protector, que es Estados Unidos, y la mentalidad del actual primer ministro es de verdad de aquellas que lamentablemente existen y que con poder pues desarrollan esa, yo diría, labor de aniquilación. Muy bien, estamos cerrando, son las 8 exactos de la mañana. Cerramos la antesala recortada. Ahora ya estará la presentación de lo que toca, que en este caso será la transmisión del juego desde Mestalla entre las formaciones de Valencia y Barcelona.
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0: vamos a saludar, en este caso ya en compañía de Cucu, en el caso de Wilson Estuardo y también de Otto Arevalo. Tiene tremendo león ahí tatuado. La verdad no sabía que era seguidor de Marquense, pero bueno. Eso nos desafía Otto. Bueno, entonces ya ahora nos vamos a ocupar de presentarles el enfrentamiento histórico, tiene su historia. Me recuerdo cuando el Piojo López le hacía averías al Barcelona ahí por la punta izquierda, tiempos de Luis Van Gaal y otros, total que tiene historia añeja. Me compartió ya un video muy bonito que produjo la gente allí sobre la historia de enfrentamientos en Mestalla, que es, antes tuvo el nombre de Luis Casanova, ese escenario que ahora está siendo ampliado. Ya cuando comience el partido, que estamos hablando de prácticamente un total de 7 minutos, porque está establecido. Y me recordaba también en el caso de Wilson que el Barcelona va a jugar el próximo domingo en el mismo horario. Entonces, que es 8 y 8, son 16, a las 4 y cuarto de la tarde estará en el horario español y europeo ese enfrentamiento. El Barcelona tiene la grandísima oportunidad de tomar un liderato en soledad siempre y cuando gane. Si empata también, porque ya trastabilló y feo el equipo del Atlético de Madrid de 7 puntos, se quedó ahí al perder 3-0 en su incursión por el nuevo San Mamés, la casa de los Leones Vascos del Athletic Club de Bilbao. Y luego, pues en el orden, eso fue ayer, anteayer, perdió en este caso el Real Madrid al incursionar por la Cartuja, el estadio de Sevilla, donde cayó por la mínima. Gol de Parrot, que según leí ahí un dato ahí, lo hizo debutar Mourinho y ahora pues terminó siendo verdugo del equipo que dirige Mourinho, que perdió en su cuarto partido, un invicto de puntaje pleno de los primeros tres. Entonces, ya dentro de todo lo que les podemos presentar, ya les había adelantado el hecho de que la dirección técnica que encabeza Hansi Flick ha determinado que juegue de titular por primera vez Rodrigo Hernández estará allí en el terreno de juego desde entrada, y él va, digo yo, a intentar dirigir la orquesta del Barcelona. Esa incursión que no es nada sencilla. Joan García, Eric García, Pau García, Gerard Martín y la sorpresa del inicio de temporada, Xavi Espart, estarán en una línea defensiva de 4, más Rodri y Pedri. Lamine Yamal, se decidió que jugara finalmente Lamine, Fermín López, Anthony Gordon y Rafinha, o sea, saca equipo de gala, incluyendo a Rodri de titular. Pero ahora estaremos con Wilson Estuardo, que tiene publicidad lista, antes de ir propiamente a lo que será ya saludar directamente a Otto Arevalo, que va a tener a su cargo la descripción de esta batalla en Valencia, en Mestalla. Wilson Estuardo, buenos días. ¿Dónde te informas mejor?
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3: Musicón allá en la española que nos coloca Wilson Estuardo, trajo su tremendo desayuno. Ah, es que si salgo a las 10 me muero de hambre, dice. Entonces, eso ya cuando los dos equipos están en el perímetro verde de Mestalla, el clásico uniforme blanquinegro de la formación local y el azulgrana con pantaloneta roja que utiliza para la ocasión el Barcelona, y sobre la cámara del árbitro es que están con el ritual de pasar chocando manos que ya lo hicieron los jugadores sobre sus pares y sobre los árbitros, y ahora lo está haciendo el equipo local con la terna que va a conducir este partido. Ahora sí, ya salvo una esquinita que como que no han habilitado, abrazo tremendo ahí, son muy cordiales al principio, a veces ya no se ni se ve la cara. Están sobreimponiendo que Dimitrievski será el arquero con Vázquez, Yavi, Pepelu, Arno Martínez y Pablo Mafeo. O sea, una línea de cinco con Otorbi, Dien y también el Gazo Aroni, el número 26. O sea, un estilo al italiano, el 5-3-2 que utilizan mucho en... Otubi. Y ahí está Isidro Díaz de Mera. Bueno, chilatoso el nombre del árbitro. Isidro Díaz de Mera será el árbitro principal. Están utilizando el uniforme de Aurora, el aurinegro, pero con, lógicamente, camisa limpia. Y Diacabi, el número 4, es el capitán. Y por el otro lado, el 11, que es Rafinha, que es además el pichichi de la liga al momento, con un total de 5 anotaciones. Así que gusto saludarte, Otto, nuevamente. Ya me mostró que no, yo no solo león, dice gallo, también tengo un brazo, dice. Y derribé, se me enseñó un dinosaurio ahí, que es una representación de su retoñito de 3 años, porque él es Tiranosaurio Rex. Así que, ¿cómo se llama tu retoño?
4: Emiliano, Gustavo.
3: Buenos días. Emiliano, ¿qué tal? ¿Qué tal? Buenos días. Alejandro Muñiz estará encargado del famoso bar. Aquí es FOS, que ayer tuvo una, de verdad, actuación amplia por los requerimientos de los técnicos en ese mix de comunicaciones. Joan García, Eric Guarcí, Martín y Espart, más Pedri, Rodri, Fermín, Lamín, Rafinha y Gordon hacen la alineación, el 11 inicial de Hansi Flick. Así que entra en materia Otto para la descripción y el relato de este cruce en Mestalla.
4: Hola Gustavo, hola amigos, hola a todos los que nos están acompañando en este partido. Ambiente caldeado.
5: En realidad, allá en el estadio de Mestalla, hoy la porra oficial del conjunto valencianista, del conjunto Che, llamó a que hagan protesta los primeros 7 minutos del partido por la gestión de los LIM. Y en temas aparte, hay un debut también, así como era primera vez que va a estar de titular Rodri en el cuadro del Barcelona, Otorbi también va a estar como primera ocasión de titular, este joven que tiene 18 años y que ha sido una de las pocas buenas noticias que ha tenido este Valencia, un Valencia que tuvo mala liga la pasada, peleando mucho por el descenso, tres cuartas partes de la liga peleando por el descenso, y que arrancó igualito, así de mal. Pero el árbitro voltea a ver su cronómetro, dice fútbol en punto, arrancó en Mestalla el partido. El Barcelona, que ya se lo relataba Gustavo, si gana hoy, comienza a desprenderse, y el Valencia, que necesita imperiosamente sumar, sea de uno, sea de a tres, pero tiene que sumar el conjunto che. Largo pelotazo justamente con Otorbi, que la baja de pecho. Más feo que se empieza a asomar el ex hombre del Mallorca, otra vez el joven de 18 años, Otorbi. Van para atrás para que tenga la pelota Martínez. Martínez, que va con Diakaví, que se estaba complicando la pelota detrás con Dimitrevski. Empieza a tocar desde el fondo el cuadro valencianista. Arranque del partido, al menos tiene la pelota el Valencia, que era algo que no se esperaba, al menos de el inicio. Saque lateral para el conjunto del Barcelona, que empezó nuevamente a apretar alto, algo que ya sabemos que es de las características que le gusta a Hansi Flick. Este Hansi Flick, que hoy sin novedades, ¿verdad? Por ahí lo que más llama la atención es que sigue siendo titular Spart antes que Joao Cancelo, que Valdés le está comiendo ahí el mandado en el arranque de la temporada.
3: Sí, partiendo de que llegó in extremis, saliéndose de Arabia Saudí, Joao Cancelo, pues colocó a Spar por lo que le vio en la pretemporada y le confió, y ese resultó ser el número 12, una grata aparición, gratísima diría yo, porque no solo juega en esa demarcación nominal, sino que se proyecta a tratar de ser atacante, como ya está metido, a ver si Gordo prácticamente sintoniza la misma frecuencia con él.
5: Y se mueve por todos lados, en la anterior lo veíamos metido casi que entre el delantero y Gordon, increíble por donde juega ahí con el desparpajo que juega Spart. Toca el Barça desde el fondo, un Barcelona que por cierto hoy tiene en la banca a sus dos arqueros suplentes, lo tiene a Chesney, lo tiene al croata Livakovic, otra de las grandes adiciones. Por ahí no se habla mucho de que haya llevado el Barça a Livakovic, pero es un arquero de muchísimas garantías para tenerlo como suplente. Intentaba y la responde bala contra el cuadro valencianista. ¡Ojo! Perfecto, estaba ahí Joan García porque estaban metiendo el pelotazo a las espaldas ahí de Cubarsí, pero jugando como líbero, como le gusta a Hansi Flick, salió rapidito de piernas Corberán, que le da la pelota a sus dirigidos, otro de los que está en el ojo del huracán desde la temporada pasada, pedía la renuncia, pedía que la afición, que ya no estuviese, que ya no estuviera en los controles del Valencia. Esta es buena para el conjunto local, va el Valencia con Danjuma, metió el centro un poquito largo nada más porque no pudo llegar Guerra, nada de esto contaba porque el árbitro dice que estaba en posición adelantada en 2 minutos, casi 3, la más importante del partido fue el Valencia.
3: Pues qué buena onda es este otro, un poquito ese, en cuanto al centro, pues se no lo agarraba, pero ni en moto el posible receptor, aparte de la posición irregular con la que se partió el surtidor, el asistidor, pero insinúa algo con fútbol profundo el equipo naranjero, el equipo blanquinegro, mientras que fútbol profundo el equipo naranjero, el equipo blanquinegro, mientras que todavía no ha podido ser verdaderamente fútbol asociado en terreno adversario el Barcelona. Primera derrota.

0: montaña justamente por el calor. Así de duro está.
1: No, es extremo. Yo tengo, y lo sabe Otto, y lo sabe el auditorio, un gran amigo que es Tommaso Limelli. Y Tommaso se fue a su casa de montaña en Abruzzo para paliar un poco el calor allá abajo en Nepi, en las afueras de Roma. Y esto es generalizado en muchos países de Europa, muertos incluso. Lo de Francia es tremendo también, los incendios y demás.
0: Increíble cómo está azotando la ola de calor, incluso aquí en Guatemala, con el tema tal vez no tanto del calor, sino que no llovía. Afortunadamente ya comenzaron las lluvias, porque también estuvo larga la temporada seca aquí en nuestro país. Largo pelotazo buscando que corriera por allá Guerra. La pelota se va a un costado, será salida de manos del conjunto del Barcelona. Rapidito lo hicieron con Rodri. Rodri con Rafinha, que se estaba botando. Intenta el Barça. Va por uno de los costados. Intenta por en medio con Pedri. Otra vez Rodri. Toca y toca el Barcelona, pero no tiene profundidad. Buena pelota de Fermín. Ahora sí le encontraron. Le pegó al arco. ¡Golazo! ¡Gol! ¡Gol del Barça! En una jugada que parecía que le daban esa conducción lenta a los del Barcelona, pero en realidad estaban jugando con su presa, esperando que se moviera ahí el alimento, y gran pelota de Fermín a la espalda. Le quedó a Lamín, que justo le decía a Gustavo, por ahí no arrancó de la mejor manera la temporada, pero me termina callando la boca. Tremenda definición, definición de crack. Solo vio unos pasos adelantados a Dimitrievski. Tocó la pelota con el borde exterior de la pierna izquierda. A los 6 minutos, golazo del Barça. 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Claro que sí, Gustavo.
1: Sí, es por cualquier ángulo. Están haciendo todas las repeticiones con las cámaras que generan el cruce tardío de Pepe. Lo llegó a pasado mañana a tratar de hacer el cruce, y entonces ya con algo que le encanta, le fascina a Lamín, que en este caso es tocar de tres dedos, lo hace con la parte exterior de su privilegiada zurda, y el arquero se encuentra con que le pasa por encima de la cabeza, pero muy cerca, y a su reacción no alcanza el caso de Dimitrievski. Entonces temprano el Barcelona trata de meterse a puntaje pleno, pero ahora de 12, de 4 jugados, 4 ganados.
0: 1.91 mide Dimitrievski. La precisión de Lamín para que la pelota fuera arriba de la mano extendida de Dimitrievski y cayera suavecito ahí, terminara ingresando. Si ya la situación estaba caldeada en Mestalla después de este gol tempranero, aún más. Después de un año y medio que el hijo de Peter Lim fuera presidente, hoy es la primera ocasión que está físicamente en Mestalla. O sea, primera vez que fue a trabajar el muchacho. Y no lo quieren para nada la familia de Peter Lim, menos a su hijo, que es el presidente, como les decía, desde hace un año y medio. Saca el Valencia desde el fondo, la recupera por allá Rodri. Con este resultado empieza a poner tierra de por medio en la clasificación general el Barça, porque recordemos, cayó el Madrid y se estrelló estrepitosamente ahí el Atlético contra el Bilbao. Gordon lo va a encarar a Mafeo, le muestra la pelota, ya llegaron dos a la marca, pero se la dejó a Pedri. Pedri para pegarle, no buscó el pase por abajo, está Fermín. Fermín para Lamín, está el segundo gol.

0: hemos llegado ni a los 9 minutos y se repitió la fórmula. Asistencia de Fermín, ahora Lamine buscó no al segundo palo, sino sólido al primero. Tarde, otra vez todos en el fondo del conjunto, che. Rapidito el Barcelona, dice que fue gol con full claro, tenés gratis más beneficios. Claro que sí, Gustavo.
1: Y enfocan un gordito ahí, señor de Valencia, por...
2: ¿A mí?
1: Bueno, quien se sienta mencionado así, básicamente. Bueno, pues yo también tengo, incluso ayer mi hija, al ver que bajé 4 libras, pues hasta me aplaudió, porque definitivamente ando en esas, que tengo que superar ese...

0: sobregiro. Pero acá el gordito lo enfocaron. Tenía una cara mortuoria el chico al darse cuenta que el rival le está haciendo tanto daño que su papá lo llevó a ver. Y ahí dice cualquier cosa un seguidor en Mestalla, irreproducible lo que dijo. Pero otra vez la fórmula de el 7, que es el Ferran, ahora Fermín López, hablando del número que tuvo Ferran, están revisando la posición desde el VAR. Corbarán dice, ojalá que ahí venga que anulan para no estar ya con dos arrastras a cuestas, mientras Flick habla con el cuarto árbitro, pero está en el VAR. La decisión fue una jugada a la larga rápida, en el momento de partir el pase. Me da la impresión que, como ahí sí está el semiautomático, que es hasta una uña la que marca una diferencia de posición normal a irregular. Eso es lo que alguien que incluso con el gol, si lo validan, pues estaría poniéndose a uno de Rafinha, ya en ráfaga de 2 y 2, y en una lucha entre esas dos figuras, el 10 y el 11. Rafinha, que ahora tiene, saber cuánto tiempo le harán las trencitas cortitas ahí que tiene en su sortijada cabellera. El árbitro Díaz de Brea está que todavía no le aclaran desde el VAR si tiene que señalar centro del campo o que sea saque de salida para la formación. Respecto, me parece que sí van a dar.
1: Sí, lo anulan, sí, ¿no? La pierna sí, derecha de Lamine.
0: Está esa pierna adelantada. La toma que acaban de dar certifica la validez de la decisión del VAR. Así que, mire, pero si fue por medio pie, sí, lo que sea. Y hay tres defensas, sí, pero están atrás del jugador. En lo mínimo, pero entonces se queda solo en uno. Y él dice el cintillo VAR, no gol.
1: Y por menos los han anulado en otras ocasiones, así que este que sí se veía claramente. Además quedaba mucho más fácil de manifiesto por el color de los zapatos de Lamin, que hacía alto contraste ahí con el uniforme. Le terminan ahogando el gol del segundo al Barcelona, que de todos modos después de la primera anotación de Lamin está siendo infinitamente superior que el Valencia. Toca para atrás y va Cubarsí. Sale desde el fondo García, igual el Barcelona no saca el pie del acelerador y quiere otra vez poner tierra de por medio entre ellos y el conjunto Che. Cubarsí va, Pau, miren hasta dónde estaba ahí buscando el central del Barcelona, prácticamente en los últimos tres cuartos de cancha del Valencia. Ahí están parados los dos centrales del conjunto culé. Martín otra vez le da toda la vuelta ya con Cubarsí. García, Lamín, toca y toca ahora pegado a la banda derecha. Ahora sí, ni en moto le iba a llegar a esa pelota Rafinha, que de todos modos le agradece el gesto de haberlo buscado a Lamin Yamal. Intenta el Barça y ni siquiera podemos decir resiste el Valencia. Está ahí, esperando y nada más, pasando los minutos con Dimitrevski, que saca a todos sus compañeros y le va a pegar largo de derecha. Largo pelotazo para que la vaya a buscar allá Otorbi, pero otra vez gana el Barcelona. No le dura para nada la pelota, con dominio al conjunto valencianista. Y si no la agarran, va a ser una mañana larga, larga para ellos, Gustavo.
0: Y ahí es por el horario, la sombra de la pestaña de la tribuna que se proyecta sobre un cuarto del terreno a lo largo. Y esto pues hace que algunos los veamos ya morenitos y no son así en el caso de varios de los jugadores de los dos equipos. Pero lo del Valencia fue aquello de un parpadeo nada más de intentar hacer algo en ataque a través del fútbol profundo. La más notoria pues se anuló por posición irregular. Lo demás está siendo ya a partir del minuto 3. Un dominio del Barcelona. En la jugada anterior, lo que me sorprendió de Lamin es que solo hizo una finta. Ahora ya lleva dos, tres y después hizo un mal pase. En aquella solo hizo uno, hizo mal pase también. Entonces son las particularidades del número 10, el del eterno vendaje en la mano derecha.
1: Rodri, después de esta vamos con Wilson. No, de una vez, que por cierto está muy, pero muy feliz con este buen arranque del Barcelona. Mi querido Wilson, ¿en dónde te informas mejor?
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1: Por supuesto que en el Independiente, voz y corazón de Guatemala, y estaba pensando casi en 15 minutos, ni una falta hemos tenido en el partido. Ha sido ahí rapidito el transcurso.
0: Sí, sí, y eso es bueno. En cuanto a la limpieza, ahora intentó superar a Pepelo, no lo consiguió, y entonces hizo el pique por gusto, porque el rechazo y anticipación de la defensa funcionó. Y de verdad que es impresionante, Rodri. Si hay que hacer la larga, la hace, si hace corta también. Ya está teniendo más intervención. Ahora la MIG otra vez en posición de fuera de juego. Ya anuló un intento de ataque. Que a la larga están muy laminizados. No han venido por el lado de Gordon y Xavi Esparra en acompañamiento. O sea, todo recargado sobre la derecha de ataque. Y ahorita están mostrando, sí, es a la grande, dice Luis Gustavo. Pero es el... Y vale el pie sobre el brazo del defensa. Ese es el, para quienes están además de escuchándonos, observando, el por qué se ha presentado en la decisión de anular lo que podría haber sido la segunda anotación de Lamine Yamal. Les recuerdo que por la tarde estará de vuelta aquí, puro domingo del Nuevo Mundo, les vamos a llevar con José Antonio el enfrentamiento de cierre de la fecha 7, que es atractivo, por cierto, entre Municipal y el sorprendente debutante absoluto que se llama San Pedro, el del gallo que tiene en su brazo derecho, Otto.
1: Juega bien este San Pedro, sí. Me gusta este San Pedro, la verdad, lo que propone, más allá de los resultados que ha tenido, lo que propone, la verdad. Largo pelotazo, justo eso debería ser el Valencia proponer. ¡Buena pelota para el empate! ¡Está el empate para el conjunto! Che, no pudo llegar a darle, pero sigue viva la pelota. Otro centro que pasó, no llegó de Acabí, que estuvo involucrado en las dos más importantes. Luego de eso le quedó a Javi Guerra, que por centímetros no pudo llegar a impactar la pelota. De igual manera, Gustavo, nada de esto iba a contar porque Guerra estaba ahí, dos pasitos adelantado.
0: Metido en la guerra entre defensas del Barcelona, medio araña la pelota, no llegaba en su intento de achique el guardameta a manotearla con la izquierda, pero la posición de Javi era irregular. Entonces está compitiendo, ahora ya están 2-2 en fuera de juego, ambos equipos, eso sí que Lamine Yamal tiene la exclusividad de las dos posiciones irregulares en el Barcelona. Y todo esto caminamos ya el minuto 17.
1: Rodri le dio toda la vuelta con Gavi. Con Pedri, perdón. Largo pelotazo de Pedri, fue bueno y va a buscarlo por allá Fermín, que era complicado bajar de buena manera esa pelota y a la velocidad que iba, no pudo hacer buena recepción, se le termina yendo por uno de los costados, ahí me confundía con Pedri y con Gavi, que recordemos se tiñeron el pelo ahí, luego de haber quedado campeones del mundo. Va a salir desde el fondo nuevamente Dimitrevski, en una liga que se le está complicando ya desde el arranque a un Valencia que arrancó flojo y que hoy no ha dado señales de nada, le dura poco, pero poco la pelota. Es Park que termina ganando allí en las alturas y va a hacer saque lateral. A ver cuánto le dura la titularidad a Park, que si sigue con el nivel que está mostrando, la va a tener dura Cancelo.
0: Definitivo, es aquello de la decisión, esto es importante, sobre todo si lo parangonamos acá, con donde casi no se le da oportunidad a los jóvenes y hasta les meten una cantidad de minutos para medio taparle, como se dice, taparle el ojo al macho, ¿verdad? De que juegan 1200, pero después resulta que 2200 lo sacaron entre 4 o 5, entonces cuánto es lo que llegan a jugar a lo largo de un torneo, mientras que acá se decidió por él, por lo que le vio. Y ya en el terreno, en la ejecución, que es en los juegos, son los partidos.
1: Va el Valencia, intentaba, se empezó a quitar ahí. Facilito Vázquez, nadie le salía la marca, se quitó a tres, pero ya en el cuarto ya no pudo. Creo que abusó, pudo haber buscado el remate ya en la posición en la que estaba Vázquez. De igual manera, el Valencia llega poco, pero cuando ha llegado, ha llevado ahí cierto olor a peligro. El problema es que lo han hecho en posición adelantada en la mayoría. 10. 18 minutos. Si usted se está uniendo a nuestra transmisión, 0 para el Valencia, 1 gracias a Lamine Yamal para el Barcelona. Sacaron rápido y está Otorbi para el empate, pero perfecto. Spar ya mostró que no solo es bueno adelante, sino también saliendo desde atrás. El árbitro dice que o mal saque o posición adelantada. Ahorita vamos a ver qué es lo que submarcó y sucedió.
0: Bueno, y Reveña dice que...
1: Ni Pedri sabe qué pasó.
0: Sí, pues, menos uno acá porque anda la pelota ya por otro lado y se retrotrae para un saque de banda por la vía de Eric, en el caso de García. Y entonces la tendencia de la pelota es del Barcelona. No muy claro el Barcelona, al margen de dominio, claridad en sus jugadas. Pues realmente solo nos quedamos con lo de las dos anotaciones, una que está en el marcador y la otra que no se convalidó. En lo demás han sido pases equivocados en el último tramo. Dimitrievski que no ha tenido ninguna otra intervención, entonces es dominio a secas.
1: Pedri, Dimitrievski que le patearon dos veces y las dos las tuvo que ir a sacar a la red. Ya les decía Gustavo, solo una de esas contó. Lamine no pudo parar la pelota, así que será salida por uno de los costados. Y nosotros aprovechamos para saludar nuevamente a Wilson, en donde te informas mejor.
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1: Por supuesto que en el Independiente, voz y corazón de Guatemala. Gordon que tenía la pelota y va aún más atrás para que vaya a Cubarsí. Pasando el medio campo ya la tiene García. García que se la dejó a Yamal. Yamal que le devuelve la cortesía nuevamente a Eric. Eric va otra vez con Lamine y nuevamente van con García. Ahora le dieron toda la vuelta para que venga Cubarsí. Empieza a pedir la pelota por aquí Martín, buena pelota y esta es buena la que estaba intentando ahí rapidito en la pared Rafinha, no terminó encontrando después strike, tirándole al primero de Martín y se va a complicar. Si la tiran al centro está el empate, si la tiran al centro estaba el empate, pero perfecto Pau Cubarsí, sensacional el central porque ya estaba esperando nada más Danjuma para empujarla. De un error grosero de Martín, casi se venía el empate del Valencia.
0: En parte eso y lo otro, qué pique impresionante después de ganar la posesión de la pelota, se largó y con ventaja, pero ese jugador cara de niño que es Cubarsí, aparte que es muy joven, pues logró.
1: Lamine va la pelota para atrás, Gordon que la va a recuperar, le dejó la pelota a Fermín, Fermín de zurda, sí, golazo. ¡Gol! No, no gol. ¡Golazo del Barcelona! Los 22 recuperaron la pelota. El Barça dentro del área del Valencia cuando parecía que se esfumaba el peligro. Anthony Gordon, además, jugadorazo de equipo. No buscó el arco. Sabía que estaba mejor posicionado. Fermín se la dejó ahí, muerta, para que buscara el latigazo de zurda. Así lo hizo el joven español, lejos de donde podía llegar Dimitrievski. 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Claro que sí, Gustavo. Valencia 0, Barcelona 2.
0: Realmente, si nos atenemos a la descripción de Otto, mucho más claro el número 17 que el 10. Hablando de Gordo, aquello de ser jugador de equipo, ve que viene entrando y aunque tuvo que patear con la de palo en el caso de Fermín, pues lo hizo, un zurdazo quemante, cruzado, inatajable para Dimitrievski o cualquier arquero, incluyendo el que yo más admiro de los últimos tiempos, que es el señor Thibaut Courtois, que es un enorme arquero, aparte de la estatura física. Y entonces, ya ahora sí está anclado en el marcador y pases un 91% efectividad del Barcelona contra el 55%. Dentro de lo poquísimo que ha tenido la pelota la formación del Valencia cuando este juego ya nos ubica en el 23 y medio.
1: Pedri, va la pelota para que venga Eric. Eric que se la da a Lamine y le corta por la espalda. Justo le respetó el esfuerzo a Lamine y otra vez la tiene la estrella del Barça. Intentaron ya con las paredes rápidas. Después Pedri intentaba meter el pase ahí entre líneas, no pudo. La pelota rapidita para la contra. Perfecto, Cubarsí. Otro gran partido de Pou. Ya lleva 2-3 cortes de gran envergadura. Va Rodri con Pedri. Pedri intentaba por allá con Fermín, pero se terminó atravesando. No le dura nada la pelota al Valencia. Va a buscar Lamine para el tercero. ¡Sensacional! Ahora sí el arquero Dimitrievski al fin le pudo ganar un duelo a Lamine Yamal. Una pelota que se iba a alojar allá en el ángulo superior derecho del arquero, que voló y sacó a mano cambiada una pelota que llevaba sello de gol. 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
0: Realmente muchos de los niños que ven este tipo de acciones pueden decir, oh, jugar de portero, porque volar a creerse pájaro o algo por el estilo les gusta a muchos. Y ahora descuelga el centro que llegó desde el córner y hay un jugador caído ahí del Barcelona en colisión con defensa, y es Eric con un problema en la nariz, en el tabique. Dice que le dieron, mire usted, le dice al árbitro Díaz de Vera que ni cuenta se dio de la forma en que frenaron, porque uno de los que, y vamos a ver ahí la acción, sí, se lo saca de encima y además después topa con Rodri propiamente. De verdad fue cabezazo, un cabezazo del 16 sobre el 24, y entonces sacó la peor parte. Era que al no darse cuenta de por dónde se iba a mover, ¿no? Y dice que donde le duele es arribita, y ya donde, y Rodri se va a disculpar o decir de aquí qué pasó, porque como cerró los ojos en la acción, y a ver si no se tiene que ir Eric, porque dice que tiene un problema, a ver si no le fracturó la nariz.
1: La vi algo torcida, no sé si sí, fui yo.
0: Sí, no, efectivamente, la cosa más increíble la que acaba de ocurrir, y ahora entonces podría, sí, y es que es una cosa, hasta a mí me dolió, dice Cucu, y sí está aquello de la nariz, ya la tendrán que hacer trabajo estilístico, aparte de que jugando titular ahora se perderá a ver cuánto tiempo, aunque ahora sí hay muchos protectores para nariz, y uno de los que menos quería usar o ha querido usar en la temporada de lo que va, Jules Koundé, viene de pura emergencia porque sabe que él escuchó, aparte del dolor, que algo se rompió ahí y se desvió.
1: Y es que fue, la imagen es clara, Eric García se lleva la mano a la nariz, y si, como ya decía Gustavo, si usted también, además de estarnos escuchando, y gracias por eso, está viendo el partido, puede ver la imagen donde tiene torcida la nariz directamente después del cabezazo ahí, sin querer, pero certero, que le terminó impactando su propio compañero Rodri. Es justamente Rodri el que tiene la pelota y va atrás con Pedri. Algo que le ha pasado al Barcelona también en las últimas temporadas, que cuando parece que todo va bien, que no hay nada de qué preocuparse, aparecen este tipo de lesiones que no han respetado allá la plantilla de Hansi Flick. Va desde el fondo ahí metido entre los centrales, veíamos a Fermín, saca para uno de los costados con Gerard Martín. Martín se le mostraba por aquí Gordon que va para uno de los costados con Pedri, lo van a apretar entre dos, tres, uy, qué bien, qué elegante para salir ahí Pedri, tocó la pelota con Martín que va a buscar Spart largo en el pelotazo, perfecto, Diakaví le terminó ganando, pero Spart le va a ganar después por Pillo, le va a mostrar la pelota y buscaba la falta, el árbitro dice que no hay nada, pero la movilidad, toda la amplitud que tiene de campo Spart es de resaltar, porque no es como un lateral que corre solo por la banda ahí, casi que ya predeterminado, sino se mueve por todo el eje de ataque.
0: Sí, es una aparición grandísima del Barcelona, y para el Barcelona, y para el fútbol español, y para el fútbol mundial, porque es otro de 19 años, y es de lo remarcar. Una institución de tal prestigio europeo y mundial como el Barcelona, y con la mentalidad y filosofía de su técnico, le da ese tipo de oportunidades, y si el que la recibe la aprovecha, pues de verdad que ahí está es el número 12, que es esa aparición. Lo que les mencionaba Otto, de verdad, incluso le anticipó a piernas largas de Acabi, porque de verdad que en cuanto a lo largo que es el capitán, el número 4 del Valencia, pues notorio definitivamente la predisposición y el sentido de la anticipación para ganar ese tipo de jugadas por parte del número 12. Aprovechamos, minuto 29, estamos y estaremos con Wilson Estuardo, donde te informas mejor.
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0: Desde luego que en el Independiente, voz y corazón de Guatemala. Entonces, no ha llegado Lamine Yamal a 3, sí llegó a 4 en el caso de Fermín, porque hizo doblete cuando le ganaron el Elche 5-0. Y ahora pues ya anotó directamente una aparición muy buena, ya antes había conseguido otro, y entonces esa es la situación que vuelve mientras se enfocan a Pepelu. Pepelu no sabe por dónde le anda Lamine Yamal o quien le aparece por su sector, y Rodri dice, vos qué le hice en la nariz a aquel, y de verdad que parece el llavero de Xavi Esparta ahí en la toma de la diferencia de estatura entre el 16 y el 12, mientras que jóvenes sobre todo de la formación del Valencia no se explican en las gradas qué es lo que está pasando con este equipo otrora competidor enorme del Barcelona, competidor enorme y también, sobre todo hace ya mucho tiempo, lo más reciente no fue tan continuo, pero ya se los ha mencionado un par de veces Otto en su descripción, la llegada de Peter Lim que se hizo de la propiedad no ha sido precisamente para sacar adelante, aunque él lo quiera hacer. Yo creo que es una de las muchas personas que tiene mucho dinero, pero de fútbol conoce poco.
1: Eso es verdad. Ahí sí que un tema están los recursos, pero no está ya ni siquiera el conocimiento y últimamente ya ni siquiera el interés. O sea, yo creo que el presidente, su hijo en este caso, esté desde hace año y medio en funciones y hoy sea la primera vez que llega al estadio, denota justa esa falta de interés. Sale desde el fondo el cuadro Cheque, intenta algo, Mafeo que ganaba en las alturas, Mafeo que recordemos se ha hecho muy pero muy famoso por esos duelos personales que ha tenido contra Vinicius cuando Mafeo estaba en el conjunto del Mallorca. Arnau que tiene la pelota en sus manos, intentaba ahí conseguir algo, Martínez no quiere ningún problema y por eso la termina revoloteando. Koundé se termina equivocando y perfecto Rodri, pero se le dejaron a Dan Yuma, está el descuento, sensacional el arquero, espectacular Joan García. Ya no lo decía Gustavo cuando entró Koundé, no ha querido darle minutos muchos ahí Flick al jugador francés y justamente es por ese tipo de errores, lo dejó solito enfrente de Joan García. Danjuma que intentó definir por abajo, pero perfecto, rápido de piernas y también de manos el arquero, terminó salvando al Barça en la más clara que ha tenido el Valencia.
0: Y igual 32, efectivamente. Estaba viendo una nota ahí que dice el apellido, ¿saben cómo se llama el señor? Víctor Malo, y Malo es Koundé, en este caso lo ubicamos por esa ruta. Recién ingresado, ya su carta de presentación es de una inseguridad a veces con la pelota, tiene buenas sociedades acompañando a Lamín, esa es la parte positiva de él, pero sus retornos muchas veces, y ahora ya se la dio a Lamín y se proyectó como que fuera el puntero, pero en la parte defensiva sí hay un déficit notorio del 23.
1: Lamín giró sobre su propio eje y se puso de frente. Después le estaba metiendo un pase sensacional a Rafinha. El problema es que Rafinha también estaba ejecutando un giro sobre su eje y por eso no pudo ver la pelota que le pasó a escasos centímetros de su pierna derecha. Diakabi no quiere ningún problema y termina reventando la pelota para mandarlo a la guerra al joven Otorbi, pero nuevamente terminó ganando por allá Martín. Spart, Gordon, Anthony Gordon va con Rodri, que al menos, y esto lo digo a título personal, Me encanta lo que juega Gordon para mí, incluso arriba en importancia en el arranque de este torneo, que lo que ha mostrado Rodri. Esas son palabras mayores porque Rodri también es un jugadorazo. Va justamente el hombre de la selección española que toca con Martín. Spart vio el movimiento de buena manera para Rafinha. Se nota que estaba rapidita la cancha porque picó y se le terminó alargando la pelota al brasileño, que ya estaba ahí calibrando nada más la zurda para buscar el remate. Se salvó el Valencia y hacia el unos minutos también salvó Joan García al conjunto del Barcelona.
0: La pelota le rebotaba ahí a Rodri, esa fue la ocasión, incluso casi que para que dijera infracción, el árbitro agitó los brazos diciendo que no, pero el enfoque está sobre Rodri, que hasta hoy ha sido titular, ha tenido más minutos Gordon, apareciendo en las alineaciones de entrada de Hansi Flick. Y por algo, no se olviden, con lo que les damos en Deportes del Mundo habitualmente, que Gordon se convirtió en el primer fichaje del Barcelona. Ese fue el primer fichaje, sacando 75 millones de euros para traerlo desde el Newcastle. Y pues ya se está comenzando a justificar la millonada que se pagó por el número 17.
1: Sale el Barça, que lo quiere liquidar y tiene la oportunidad. Va Fermín para liquidarlo, le pegó el arco. Gran respuesta del arquero Dimitrievski. Nada de eso contaba porque ya estaba en posición adelantada. De igual manera, otra buena respuesta del arquero. Gran rompimiento del Barcelona entre líneas, que ya sabemos, si le van a dejar espacios hacia la espalda de los centrales, va a ser festival el ataque del Barcelona. Lo de Gordon me llama la atención porque, especialmente para las personas que no les gusta ver la Premier, o no les gustan los horarios de la Premier, que también puede ser que son bastante temprano, decían y criticaban mucho el fichaje de Gordon cuando había mostrado muy buenas cosas también en el Mundial. No solo en su juego, sino también hasta con goles importantes. Recordemos cuando empieza a ganarle el partido de cuartos, de semifinal creo que fue, o de cuartos, no recuerdo, Inglaterra-Argentina, es gol de Gordon. Y estuvo a nada ahí de que fuese algo importante para el conjunto de los tres leones, para la selección. Koundé, que le mostraba la pelota por allá a Pepe Lu, le termina ganando el duelo individual. Rodri, Lamin, Pedri, empieza a triangular el talentosísimo medio campo que tiene el Barcelona. Martín, Gordon del otro lado, ya pegadito a la banda, buscaban buena pared ahí con Sport. La pelota la termina recuperando por unos segundos nada más Pablo Maffeo, y nuevamente la tiene el Barcelona. Sería súper interesante que nos tiren la gráfica, ojalá lo hagan, de cuánto en promedio le dura la pelota al Valencia. Son pocos segundos nada más. Intentaban nuevamente en la pared ahí Lamin y Fermín, las saca el Valencia y otra vez ya la tiene el Barcelona. No le dura nada y todas las segundas pelotas la está ganando el conjunto culé. Va por atrás Cubarsí, buena pelota, el rebote le quedó a Lamin. Gran remate de Lamin buscando el primer palo, lo quiso ajustar mucho y justo como decía ahí Gustavo, se lo devoró porque parecía un penal en movimiento. Tuvo el tercero Lamin. Lo dejó pasar por centímetros nada más.
0: Efectivamente, pateando al poste más cercano nominal a la posición de Dimitrievski, en este caso era el izquierdo, pasó cerca de ahí, pero era para concretar realmente la jugada, al margen de quien venía atrás y el que venía de lado, en el intento de dos de frenar al número 10. Estamos ya en un recorrido de tiempo que nos ubica ya a segundos del 38, mientras Pedri la echa atrás con Gerard Martín y termina todo en García.
1: Joan le da toda la vuelta. También vamos a ver qué sucede, hablando de García, con Eric García, con su lesión, porque recordemos, esta semana hay Champions, así que ahí el Barcelona va a querer tener a todos sus efectivos disponibles para arrancar la competencia europea. Gordon, que vio que venía Spart, va rapidito, buena pelota, estaba intentando meter, pero perfecto, se terminó atravesando por allá Martínez para evitar que el balón le llegara a Rafinha. Otra vez Spart involucrado en el intento de recuperación de pelota. Maffeo terminó ganando el balón, Gordon la pedía para él, el árbitro dice que la recuperó de buena manera el jugador del Valencia.
0: a una vuelta terminar el Gran Premio de Monza y podría ser victoria italiana con Andrea Kimi Antonelli, que supera a su compañero en Mercedes, George Russell, a una circunvalación de tener al apenas veinteañero como ganador en su país y acercándose increíble al título del mundo.
1: Y premio súper convulso porque estuvo parado por más de 20 minutos por un choque. El tema ahí en Monza, además, súper colorido porque hubo un homenaje a los grandes campeones de Ferrari. Lamin toma la pelota, lo va a encarar a su marcador, le muestra el balón y va por la zurda. Fermín aguanta, Fermín amagó con la zurda, va con la derecha, es un golazo, es un golazo, es un golazo. La pelota terminó reventando el palo. Era un golazo de Fermín que se quitó a tres con mucha facilidad y además en poco, pero poco espacio. Perfecto, ganó el duelo Dimitrevski. Nada de eso contaba. Posición adelantada otra vez, Gustavo.
0: Y está siendo un obstáculo para el Barcelona las posiciones nominales contrarias. O sea, por sobre la defensa se ve de verdad imperial Rodri. Y efectivamente el toque del que remató ya era de regularidad. Rafinha buscaba el rebote del poste, pero eso ya no contó. Y esto llegando a los 40. Un dominio, el marcador pues ya lo tiene creo asegurado, salvo que aparecieran 11 distintos del Valencia para el segundo tiempo, pero eso de que le ha ganado el adelantamiento de la última línea del equipo de Corbarán es algo que tendrá que platicar con sus jugadores Flick al término del lapso inicial.
1: Hablando de jugadores distintos y de calidad, nuestro distinto en la cabina es Wilson. ¿En dónde te informas mejor?
2: 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Otto Arévalo, ¿en dónde te informas mejor?
1: Por supuesto que en el Independiente, voz y corazón de Guatemala. Va la pelota atrás con el arquero Dimitrevski, lo estaba apurando por allá. Rafinha no quiere problemas y por eso la tira a cualquier lado. Ya le comentábamos que esta semana hay Champions, partidos más que destacados. El City va a visitar al Porto, el Real Madrid va a recibir y hacerle los honores al Inter de Milán. Barcelona va contra Feyenoord, Napoli-Arsenal en otro partidazo, Liverpool contra un herido Atlético de Madrid. El campeón PSG va a jugar contra el Slavia Bratislava, entre algunos de los partidos más interesantes que tiene la primera jornada, la primera fecha de la Champions. Toca para atrás, va Lamin, Rodri, tranquilo, el Barça toca y toca, espera que se mueva, que se abran los espacios, que salga el Valencia, que en estos momentos es el necesitado. Va Lamin ahora por el vértice del área grande, metió centro y estaba, pero perfecto. Si el centro va donde está Diakabi, lo va a ganar Sport, le quedaba el rebote. Me gusta el desparpajo de Sport, si encara, encara, si tiene que ir al espacio, lo busca. Si hay que pegarle, este no le importa que esté la par Rafinha, que esté Lamin, que esté Gordon. Si él tiene que pegarle al arco, lo hace. Me gusta ese jugador.
0: Sí, es indiscutible. Y es un descubrimiento entre los muchos que le ha tenido el Barcelona de su fábrica, la Masía, en los últimos años. Eso es, aparte, reitero, de lo que Hansi Flick, al encontrarse primero con que no había paridad para poder contratar, tuvo que echar mano al máximo de la Masía. Y de verdad que la mayoría... ahí no está, por ejemplo, por la decisión de que jugara Rodri, otro que estuvo lesionado un tiempo, pero que es un buen jugador, grandote, Mar Bernal, que es otro de los jóvenes que están ahí dentro de la formación del Barcelona, otro que entró y se solo lesionarse otra vez, en el caso de Gavi, es otra de las piezas ahí de la cantidad industrial que tiene de su propia, voy a decir el nombre del grupo que maneja el Real Madrid, que es la fábrica, si le dicen la fábrica, y Gordo.
1: todavía se dieron el lujo de darle salida a Casado, que Casado en cualquier otro equipo, hasta titular podría ser, en realidad que está teniendo gran arranque con el Deportivo de La Coruña, que ayer ganó otra vez.
0: Y le fue a ganar al Villarreal 2-3, ¿sí? Y con Pierre-Emery Aubameyang como una de las figuras que pasó por el Barcelona hace rato. Bueno, entonces, de verdad que lo de Casado, como que sí se fue con alguna espina metida, porque sí. Lo primero que fue a decir es que las instalaciones de La Coruña son mejores que las del Barcelona.
1: Ahí va con un poquito de ardor, diríamos, allá en la colonia. Rodri le dio toda la vuelta. Buena pelota la que está intentando con Lamine, pero perfecto en el fildeo de la pelota. Ya por allá Vázquez después intentaba la contra, pero no hay nadie adelante. Por eso le tiene que meter el freno para que venga Dieng. Dieng, que ha tocado poco, pero muy poco la pelota. Los dos del medio campo entre Ugrinich y Dieng han estado más corriendo, más preocupados por recuperar que lo que pueden hacer por construir. Dimitrevski arriba la pelota, otra vez Cubarsí, gran partido ahí de una, el mejor defensa que tuvo el Mundial según la FIFA, el último Mundial que tuvimos ahí el gusto de compartir. Rodri, Lamin le pasó por detrás, Fermín, y está buena pelota que intentaban allá con Rafinha. El rebote le va a quedar a Pedri, pero lo terminó encontrando no parado de buena manera y por eso pudo sacar el remate a cualquier parte. El balón que se pierde por el fondo y cuando todas las cámaras de la transmisión se van con Fermín, porque estuvo a nada de hacer tal vez el gol de la fecha.
0: Intento de achique ahí por parte de la... Bueno, y ahora... Ya se muestra que van a ser 7 minutos por el problema, sobre todo, aparte de la hidratación que la hubo, el problema de Eric García, que al principio no le atinaba el juez porque estaba tirado el número 24, pero lo cierto es que con lo que les mencionó hace unos minutos Otto del calor, a seguir aguantando en acción, porque apenas comenzamos los segundos iniciales para cubrir el primer minuto.
1: Ya cuando parecía que no nos iba a traer nada el primer tiempo, bueno, 7 más, y yo no sé si lo que estaba esperando el Valencia y Corbarán es que se terminara el primer tiempo ahí para poder ver qué les puede decir, qué puede reordenar ahí en sus filas. Lo cierto es que el árbitro dijo, pues eso todavía no se va a dar porque vamos a jugar hasta el 52 de tiempo corrido. Va Rodri, buena pelota para que vaya Pedri. Pedri lo encontró a Gordon allá pegadito a la banda izquierda, que lo va a encarar a su marcador, mostró la bicicleta, va Anthony, metió el centro, no le entendió, lo tiró justo a donde no había nadie, en realidad parecía que podía cerrar por ahí Rafinha picó buscando cercanía con el arco, Gordon lo tiró un poco atrás y por eso se terminó perdiendo esa oportunidad para el Barça. Sale como puede por allá el conjunto del Valencia, pero lo van a encerrar y le van a quitar la pelota sin falta. Koundé la recuperó y va con Lamin, centro de 3 dedos, perfecto Diakabi, después tirando muy elegante la pelota de taco. Ya la tiene nuevamente el Barcelona, que no es novedad para nada en este primer tiempo. Koundé, Lamine ahí en la entrada del área grande, va con Rodri, otra vez con Lamine. Toca y toca la pelota ahí para ver si sale el Valencia, para ver si abren los espacios. Gerard Martín en los últimos 3/4 de cancha del Valencia. Ahí están parados los dos centrales del Barcelona. Abrieron la pelota para que vaya Fermín, metió el centro buscando a Rafinha, pero está grandote Dimitrevski. Y además seguro de manos el arquero, después sacó una pelota larga, el árbitro dice falta, falta en la cancha margarina Cremi, hace que cada plato cuente y por eso que no falta en cada platillo, además tarjeta María Gustavo.
0: Aquella de que iban a agarrar a contrapié en la salida del Valencia y entonces se prende Cubarsí del rival, lo bota enfrente del árbitro y entonces... Y ese fue un despeje inteligente por abajo de parte de Dimitrievski. Protesta el defensa, protestó Pedri, que pues, vaya que no se excedió porque le explicó el árbitro por qué lo hizo, el sacar la tarjeta amarilla. Y estamos apenas llegando al tercero de los 7 que otorgó Díaz de Vera, el árbitro principal, don Israel. Esto dentro de un Barcelona que al margen de que está jugando, al margen de que está dominando, en lo personal siento que le falta claridad en el tramo final de la definición.
1: Como siento que han abusado mucho de intentar la pared de ahí cuando está tan metido el Valencia, podrían probar justo como lo que hizo Spart, Está tan metido el Valencia que un remate de fuera puede ser buena opción. El Valencia que no se pone de acuerdo ni siquiera para ver quién hace el saque de banda. Y ya le estaba apurando ahí el árbitro haciéndole el conteo regresivo. Toca la pelota con Ugrinić. Lo terminó encontrando de buena manera Dan Yuma que lo va a encarar y está para el Valencia. Ganó en el mano a mano por allá Joan García. Otra clara para el conjunto cheque. Ataca poco, pero las pocas que ha llegado ha exigido al arquero del Barça. Otra vez Ugrinić. Va con el centro. Perfecto. Termina taponeando por allá Rodri. Será el tiro de esquina. 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
0: Pues realmente, primero el arquero, que ha sido puntualísimo, Joan García, y es un lujo, ya se los dijo hace rato, lo de la llegada de Livaković, que es un especialista en atajar penales, el arquero de la selección de Croacia. Más Chesney, que es confiable dentro de todo. Es una trilogía y ahora pues el propio Joan se va a las alturas a descolgar el centro que vino desde el córner. Pero activo en ataque en parte de estos minutos, que ya son 4, y Lamin
1: tocó buena pelota para que vaya Rafinha. Lo corre Mafeo. El árbitro dice que no hay nada. Yo la quiero ver de nuevo, Gustavo, porque no sé si lo termina atravesando de manera irregular a Rafinha. Lo van a ir probablemente, ya lo está revisando la cabina. Lo cierto es que de momento el marcaje es tiro de esquina para el conjunto del Barcelona.
0: Y realmente la toma es de penal, sobre todo esta que están dando desde atrás. El árbitro rápido se fue a córner y después ya nada, no se hizo prácticamente el córner. ¿Será que llegó en posición irregular otra vez Rafinha? ¿En qué terminó la cosa cuando llegamos al quinto minuto de los 7?
1: Va a venir el pelotazo de Dimitrevski. Por cierto, antes que termine el primer tiempo, felicidades por esas 4 libras para abajo. Yo regularmente cuando abro de libras voy para arriba, así que cuesta, la verdad, hacer esos cambios de hábitos. Así que felicidades ahí, Gustavo. Sale desde el fondo Joan García. Koundé. Terminaron marcando saque de arco porque vieron que la pelota le rebotó de último a Rafinha. Y creo que lo que salvó a Mafeo es que rozó la pelota antes que Rafinha la tocara. Si no, sí podían revisarla para marcar penal. Gordon no da respiro ni siquiera al final del primer tiempo. Se muestra por aquí Rafinha. Buena pelota para Anthony. Va el inglés. Le devolvieron la pelota. Lamin desenfundó. Perfecto el arquero. Sensacional con su pierna izquierda. No iba a llegar abajo con la mano. Por eso rapidito de pierna sacó la zurda y salvó nuevamente al Valencia. Pero el rebote... novedad para nadie, ya la tiene el Barcelona nuevamente. Anthony Gordon espera que vaya Lamin que se la devuelve y empiezan a tocar ahí en cortito ambos. Va la pelota del otro lado para que venga Rodri que lo encontró a Rafinha que se quitó a 2. Falta y esta sí es peligrosa, peligrosísima. 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Y esta falta, claro que cuenta.
0: Y vean si no, y el pobre Pepelo no había que hacer y Ben le ayudó y entre los dos tumbaron al rival. La jugada anterior fue muy buena, el Barcelona en espacio reducido, todo lo que hicieron hasta que viniera y llegó el remate potente y con buena dirección, cruzado, de no ser el estiramiento de su izquierda, de su pie izquierdo por parte de Dimitrievski, ahí estaríamos con el sexto gol del que ahora va a ejecutar, porque le queda, bueno, para los dos zurdos, hablando del 11 capitán y del 10 Don Lamin Yamal.
1: Y es que yo hace algunos minutos decía que abusa el Barcelona de esas paredes donde no hay espacio, pero luego estos tipos hacen esto y demuestran que lo pueden hacer tranquilamente. En realidad, Fermín para darle con derecha, Rafinha para soltar el latigazo de zurda y a mí se me antoja más para el capitán. Creo que nadie se la va a quitar al brasileño. El árbitro autoriza, va Rafinha de zurda, le pegó al arco, la pelota ahí reventó nada más en el pecho de la barrera. Fermín en la segunda pelota sacó un remate tranquilito para el arquero Dimitrevski. El árbitro para las acciones. ¿Qué sucedió? ¿Qué están revisando? Porque no ha terminado. Ya terminó el tiempo. Al fin terminó el primer tiempo del partido. Yo creo que lo único que estaba haciendo era viendo si no había rebotado en algún mal lugar la pelota en la barrera. No importa porque el Barcelona lo está ganando. El Barcelona está poniendo tierra de por medio en Mestalla. Y también en la Liga nosotros nos vamos a un corte. Usted no se vaya. Al volver, el análisis y el recuento de este primer tiempo en la voz de Gustavo Velázquez. We'll be right back.
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0: qué le va en la Fórmula 1? Me dice aquí Otoy. Yo le digo que siempre simpatizado. Tengo el libro de Don Enzo Ferrari, que me regaló la viuda de Don Mario Ferretti, que era lógicamente el propietario. Ahí el libro rojo. En algún momento, tal cuando sepa que tenemos coincidencia acá de chamba, pues lo voy a traer para ahí para que le dé una ojeada a Otto. Pero aparte le dije, tuve la oportunidad en el Gran Premio de México de entrevistar y de platicar y de ir a boxes con Don Ayrton Senna da Silva. Él me invitó, estábamos en el mismo hotel, ahí conocí cómo se mueven las cosas ahí en los boxes, las montañas de neumáticos, etcétera. Es una cosa, una experiencia fabulosa. Y luego pues el malogrado, porque en la forma en que falleció fue tremenda. Bueno, pero nos ubicamos y vamos a seguir con esto de la Fórmula 1, porque ya ganó Kimi Antonelli. Posesión 71-29, ocasiones de gol 5-2, en tiros 5 sobre 10 y 2 sobre 2, y atajada del arquero, faltas cometidas 3 del Barcelona y una sola del Valencia, no se ha dedicado a pegar, tarjetas amarillas, una del Barcelona, la del prendimiento y semitacle ahí por parte del número 5 del Barcelona. En cara a cara, los arqueros 10-3 en cuanto a recibidos. Al principio no le dieron chance a Dmitrievski, pero después se volvió atajador. En cara a cara, en recuperaciones de Acabi y Cubarsí, 4-2 a favor de la azulgrana. En pases 41-11, porque casi no ha tenido la pelota el equipo naranjero. Hay un titular del diario Marca que dice: el Barça baila al Valencia y Mestalla es un clamor. Y Lamine Yamal sobre Danjuma, el holandés, 4-3 en tiros, en goles 1 de Lamine y 0 del comparativo. Entonces ahí están números que nos presenta la emisora de la señal de este Barcelona 2, que podrían ser más. Realmente les he dicho que en cuanto a definición, ya hay que tomar en cuenta desde luego las atajadas de Dmitrievski, sobre todo el grado de dificultad para mí del estiramiento al máximo de su pierna izquierda y topar con su pie ese perfil para evitar el gol número 6 del capitán Rafinha. Eso dentro de un Barcelona que ahoga en la salida al rival, pero este se las ha ingeniado para tener algunas ocasiones y estas han sido muy bien cubiertas y anuladas por parte del señor. Una incluso fue de Cubarsí, al evitar que un pase llegara al receptor que llegaba de frente, pero las otras han sido propiamente intervenciones del arquero. Ahora estaremos con Wilson Estuardo. Wilson, ¿dónde te informas mejor?
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Estamos en el retorno, compartimos con ustedes la transmisión del juego entre Valencia 0, Barcelona 2 a mitad de ruta. Y recordándoles que por la tarde estaremos con el popular Cucu. El 20 es la cosa, ¿verdad? En Petapa. Ahí lo van a ver en lugar de la gorra con sombrero, un vaquero hecho y derecho. Entonces, esto dentro de las actividades variadas que produce Wilson Estuardo. Estaremos en la tarde entonces con él y con José Antonio para llevarles, es de lo más atractivo de la fecha 7, ese cruce entre el sublíder municipal, porque ya lo pasó Antigua por la misma puntuación y un juego menos, y su rival que será el equipo de San Pedro. Ya les mencionó puntualmente Otto que le gusta cómo trabaja el equipo del Chino Vázquez, que es importante apuntarles que en la temporada anterior ascendió a Mictlán, pero como no le dieron margen de maniobra para reforzar el equipo, voy a subir o voy a bajar, entonces renunció, hizo lo que hizo con San Pedro y produjo el ascenso luego de 32 años de la franquicia hacia la Liga Nacional. 32 años de la franquicia hacia la Liga Nacional. Entonces,

0: Costa Rica. Y va a tener una batalla tremenda el miércoles contra Saprissa, de otro que ya trabajó acá y salió campeón con Shela en una oportunidad. Me refiero a Hernán el Pelícano Medford, que por cierto ese pelícano es uno de los motes que yo he colocado ahí a lo largo de los tiempos. Solo miran de perfil y se van a dar cuenta que me inspiró directamente a ponerle de esa manera a don Hernán.
1: ¿Y ganaron el clásico ayer?
0: Ganaron 0-2, efectivamente, para retomar el liderato que había tomado Cartaginés. Muy bien, dice, una victoria de leyenda. Antonelli conquista Monza desde el fondo de la parrilla. Tuvo penalización y arrancó en el puesto 19 de 20, o sea, en la última línea de una grilla de parrilla que es de 2 en 2, los bólidos. Entonces, el italiano partía 19 y logró un golpe durísimo al Mundial de Fórmula 1. Yo les mencioné cuando les di la noticia de que pinta para eso. Alonso abandonó en la vuelta 25, hablando del ex bicampeón del mundo con Benetton. Dice, el Fratelli d'Italia retumba, los tifosi lloran y copan cada palmo de su coliseo, el Autódromo Nacional con Z de Monza. Hay un héroe transalpino que ya se ha doctorado. Andrea Kimi Antonelli logró la mejor y más impresionante victoria de su carrera deportiva en el Premio de Italia, ahí donde no ganaba ningún local desde 1966. Una cosa de verdad impresionante. Muchos de los que nos están escuchando no habían llegado a este mundo. Esto fue con nombre, la nieta de Tomás se llama Ludovica, y en este caso fue Ludovico Scarfiotti, el último italiano en ganar hace tantísimo tiempo. 66, estamos hablando de hace 60 años de esa victoria que se había quedado ahí casi perdida en la historia. Y si tomamos en cuenta que la Fórmula 1 comenzó en 1950, fue en la primera veintena de años ese éxito italiano en su propio parque, en su propio circuito. Muy bien, están regresando y los hombres, vamos a ver cómo le levantaron el ánimo y tratando de montar algún operativo para batallar de mejor manera y competir con el Barcelona, porque el enfoque está sobre todo la estructura que encabeza Diakabi, el capitán número 4. Enfocan a Mapeo, que estuvo haciendo un tris de hacer un penal sobre el capitán rival, hablando del 11 Rafinha. Otorri, que es el que les ha mencionado, el chaval ahí de 18 años, que tiene el número 27. Bueno, todos están ahí juntos antes de subir las gradas que les conduzcan al terreno de juego, al perímetro verde del Mestalla. Ahí va adelante, ya pasó, y lo enfocan también, el primer plano para el famoso Pepelu. De verdad, y cierra Dimitrievski, que ha sido importante para que este marcador no sea de 0-2, sino más amplio a favor del que prácticamente está anclado como único líder de la Liga Española. Y están repitiendo jugadas en las que, en este caso, fue Lamín, Gordon, Fermín, y ahí sí cruzaron totalmente a Dimitrievski. Ahí está el puchito de seguidor del Barcelona, los culés a los que dejaron entrar a la parte más alta del escenario. Bien, está ya listo, ya hizo sus gárgaras respectivas Otto para reactivar la garganta y ponerla a punto para la descripción del periodo final.
1: Gracias, Gustavo. El árbitro voltea a ver su cronómetro. Había dicho que arrancábamos, pero Danjuma iba muy rápido, más rápido que la pelota. Por eso, hasta ahora sí, dijo fútbol en punto. ¡Vámonos! Arrancó el segundo tiempo. El Barcelona va a querer otra vez poner nuevamente esa presión, ese dominio que tenían en la primera mitad. Va a querer reflejarlo nuevamente en esta segunda. Sale el Barça otra vez desde medio campo. Gerard Martín toca para que vaya Koundé. Lamín encontró a Rodri, que le dio una gran pelota a Koundé. Koundé creo que hizo una mala recepción al inicio, pero después de todos modos recuperó la vertical, tocó buena pelota para que vaya Fermín, intentaba rapidito. No hemos llegado ni siquiera al primer minuto y ya tenemos el primer tiro.

0: 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Juntos llegamos más lejos, así que la tónica, al menos en el arranque de este segundo tiempo, parece que va a ser exactamente la misma, con el Barça teniendo la pelota, con el Barça proponiendo y el Valencia intentando recuperar alguna y salir rapidito a la contra. Rafinha que levanta las dos manos y de esa manera muestra cuáles deben ser los movimientos. Va al centro, bien Dimitrievski, termina sacando de puños, el rebote le va a quedar por acá a su compañero Danjuma, que tocó rapidito con Orbit. Orbit después se la dejaba a Ugrinich, que salió corriendo pero olvidó lo más importante de todo en este deporte, la pelota, y por eso ya la recupera rapidito el Barcelona. Pedri, Lamin, Rodri, sale desde el fondo ahora con Cubarsí. Le dieron toda la vuelta para que venga Spart. Los mismos 22 que terminaron en el primer tiempo son los que tenemos otra vez en cancha. Gordon intentó ahí la pared y la va a ganar y lo va a encarar a Mafeo. Va Gordon, Anthony que llevó la pelota a su pierna derecha. Muy fuerte, muy complicada para Rodri. Termina marcando falta y además la segunda tarjeta amarilla para el Barça. 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Y por eso que no falte en cada platillo, pide perdón Rodri, que primera titularidad y también ya con tarjeta María. Uy, sí lo pisó feo en realidad allí al pobre de Dieng.
1: De verdad que pisotón tremendo en la salida que buscaba Dieng y que impidió cruzándose, llegando a destiempo, el número 16 del Barcelona. Y temprano son las ironías, más faltas del Barcelona, que habitualmente no comete tantas, sobre un plácido Valencia, diría yo, en eso de hacer daño a un rival superior a base de golpearlo, que hay equipos cuyos técnicos muchas veces son los que inducen a jugadores a supuestamente emparejar las cosas a través
0: Lamin hizo un gran amague y está el otro gol, está con Lamin, buena pelota para que venga Gordon. Quería estrenarse en esta liga como goleador. Lamin hizo una jugada, inventó una jugada en realidad, sin tocar la pelota, con un amague exquisito del zurdo del Barcelona. Vio que venía Gordon, le quiso devolver todas las buenas que le ha dado el inglés, que tocó ahí rapidito al segundo palo, al palo más largo de Dimitrievski. La pelota ahí fue abriéndose y por poquito no llegó el gol del inglés. Gran jugada del Barça.
1: Absolutamente, una verticalidad impresionante. Y muy bien Lamin, porque picaba a su capitán, pero estaba fuera de juego. Eso hubiera sido aumentar la lista de posiciones irregulares. Entonces se la dio al 17, o sea, interviniendo los tres de punta del Barcelona en la jugada, pero el inicio fue fantástico. Aquello de amagar, ir por ella, va, pero la deja pasar y ahora otra vez Lamin.
0: Pegadito a la banda izquierda, a la banda derecha, le dio buena pelota para que haga Fermín, gol. ¡Gol! ¡Gol del Barça! Otra vez se juntaron Lamin y Fermín, que han hecho festival en Mestalla. Tocaron la pelota al segundo palo y tranquilito el goleador del FC Barcelona, Rafinha, que no había tenido ninguna clara en este partido, llegó y sin nadie, sin oposición, tocó ahí la pelota nada más para cachetearla rapidito en el segundo tiempo. 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Valencia 3, Valencia 0, Barcelona 3, Gustavo.
1: Bueno, y una especie de vendaval en esos primeros minutos, apenas estamos llegando en este momento al 5. Muy buena filtración para el toque hacia adelante de Fermín, ya se quedaba de hinojos el arquero y llega a empujarla, toquecito ahí con su privilegiada izquierda para el séptimo gol y se distancia ya del normal anotador, no, seis anotaciones, se distancia a dos porque tiene cuatro Don Kylian Mbappé, que se dio un carísimo lujo de fallar penal y está viendo que de lo que ha jugado, que es mucho menos que los otros dos, tiene un promedio más alto de fallas desde los 11 metros que Sergio Ramos y que Ronaldo, el delantero francés.
0: Ronaldo sí es especialista desde los 11 pasos, ¿verdad? Y Ramos también era muy, hasta exquisito para cobrar sus penales. Va Lamine, Lamine intentaba nuevamente, no da pie con bola el Valencia. Spart dejó lo más importante, que es la pelota, y por eso se viene la contra. A ver qué trae el Valencia, pero estaba... pero como por 4 metros ahí en posición adelantado Torbi, que todavía descarado le alegaba que por qué no le habían dado la pelota a Urinich, pero es que en realidad él solito se convirtió en inelegible para meter ese pase. Intenta el Valencia, pero el pase es muy, muy, muy largo. Vázquez, que lo intentaba cuando se viene el primer cambio en el Valencia. Una de las grandes incógnitas de por qué Gaya no es titular en este equipo, pero así lo ha querido Corberán.
1: Sí, difícil para un técnico así con un material humano limitado, ¿verdad? A quién pongo, quién no, etcétera. Y en algún momento tal vez uno de los que a otros niveles se puedan decir, este por qué no juego, debería estar. El técnico que es el que manda, se supone, uno entendería, que toma las mejores decisiones en procura de provocar y generar el bien de su equipo. Pero ahí está un Valencia que da pena.
0: Da pena, ya no es ni la sombra de lo que fue. Toca por un costado, Lamín, va Fermín, Fermín, está el cuarto. Cerca, cerca la bala. Gran remate ahí de Rafinha, que le había quedado como un penal en movimiento. Entre el defensa y Dimitrevski se terminaron atravesando y terminaron salvando al conjunto che. Rafinha tocó a la pelota para que vaya Pedri. Pedri que no pudo hacer control dirigido, pero otra vez la recupera. Ahora va Fermín. Gordon que la pide del otro lado y se la terminaron dando al inglés. Gordon que le dejó la pelota por allá. Rodri, Rodri que intentaba, pero mejor el corte por allá de Martínez. El rebote y la segunda pelota. Otra vez para Gordon, perfecto. Ahora sí, Mafeo le terminó rebotando la pelota. No era Mafeo, era Martínez justamente. Le terminó ganando el duelo individual a Gordon y le terminó sacando además el balón para que no fuera córner, sino que fuese saque desde el fondo. Terminó no siendo el arquero, sino el defensa. Y se van a venir 3 cambios en el conjunto valencianista.
1: Muy bien, pues realmente... aquí ya se va Pepelu hace rato, pero el problema es hace rato que debió irse Pepelu, se va Mafeo también y llega Harvey Elliott, que es el que les mencionaba hace un instante Otto. Pero la frase que uso es que en estas situaciones de tal desventaja salió Vázquez y entra Gallá, que es un lateral izquierdo. Vamos a ver si en esa función lo coloca el técnico. Que este, el señor Corberán, aunque pueda cambiar los 10 de campo, el nivel de su plantilla está verdaderamente limitado.
0: Increíble este equipo que supo tener a grandes figuras y crear también a grandes figuras, pues hoy no tiene nada en realidad. Va con Harvey, con Gordon. Gordon que intentaba, me confundía con Harvey Elliott porque justo vino desde la Premier. Yo no sé cómo habrá sentido Harvey Elliott de estar en el Liverpool, de haber sido importante en el Liverpool por un par de años, que hoy en esta ventana de mercado lo hayan mandado a este Valencia específicamente con todas las complicaciones que tiene el conjunto che, pero ahí sí que tampoco le estaban preguntando. Y se termina yendo como parte de la negociación. Spart va de buena manera para que vaya otra vez Gordon. Gordon va con la zurda, magó, va al centro, se terminó atravesando el recién ingresado Gallá. Va a ser tiro de esquina. 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Este Valencia que desde hace rato no gana nada, que como ya lo decía Gustavo, es una vergüenza últimamente, pero que como coincidencia el último título que ganó se lo ganó justamente al Barça, una Copa del Rey, donde fue gran sorpresa también que lo ganara el conjunto che. 55 minutos después de esta, vamos con Wilson, mano arriba, va el centro de Pedri, Vaga, Rodri. Sensacional entre el arquero y el travesaño, acaban de salvar del cuarto al conjunto che. Había sido un remate a quemarropa aquí del recién llegado Rodri. Se salvó nuevamente el Valencia y nosotros aprovechamos para ir con Wilson. ¿En dónde te informas mejor?
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0: 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Sale Joan García desde el fondo para que venga Cubar. Sí, uno de los dos amonestados que tiene el partido y ambos son del Fútbol Club Barcelona. Lamín. Falta, le terminaron entrando feo ahí por la espalda a Koundé. Koundé que voltea a ver a Danjuma así como, ¿qué te hice yo? Porque sí, lo terminó llegando por detrás. En la anterior, gran cabezazo de Rodri, no la tocó el arquero, la pelota fue directito al travesaño y sí, en la segunda hubo buena respuesta de Dimitrevski. Rodri tiene la pelota, aqueja ahí un golpe en la espalda, voltea a ver el árbitro dijo, juegue, Cubarsí, 56 para 57, lo está ganando el Barcelona, 0-3 en su visita a Mestalla, toca nuevamente Fermín, buena pelota para que venga Gordon, está, otra vez Dimitrevski, enorme el arquero, lo único rescatable de este Valencia lo tiene resguardando a sus tres palos.
1: Efectivamente, y es que también en esta, por ejemplo, con ventaja para hacer otra cosa, Gordon fue a la normal, poner como puso el pie y entonces se lo va a tirar a la izquierda y ahí estiró bien y achicando bien, cubriendo bien para no regalar el poste. 47.319 son los aficionados que acudieron a Mestalla y una cabalgata ofensiva de su equipo.
0: Otorbi mete el centro, va Otorbi. Ay, Otorbi. Gran cabalgata, muchos metros que terminó ganando en velocidad y el centro lo tiró justito donde no había nadie. Después Lamín, taco con caño incluido. Buena pelota para la contra, la dejaba pasar por allá a Gordon. Le va a quedar el rebote a Fermín en 58. Quiere otra vez dar un golpe sobre la mesa el Barça. No, ya le quitó velocidad ahí con Pedri. Rodri que la tiene tranquilito y empiezan a tocar entre los dos hombres que son los encargados de llevar el eje del juego del Barcelona. Koundé. El Barça que cuando quiere mete el acelerador, mete la quinta, pero también en otras como en esta ocasión va y le mete muchísima calma a este partido. Toca para atrás para que venga Martín. Toda la vuelta con Koundé. Koundé, el único cambio que ha tenido el Barcelona en este partido. Recordemos, obligado por la lesión, posible fractura en la nariz, no lo sé a totalidad, pero esas son lo que parecía en las imágenes de Eric García. Sale de buena manera para que venga Quitarrega, el recién ingresado. Le pide la pelota a Otorbi por un costado. Ya van con Harvey Elliott. Va el recién llegado de Liverpool. Le da la pelota a Otorbi pegadito a la banda derecha. Maga con la derecha. Después se monta la bicicleta. No pudo prosperar, así que se la da nuevamente a Harvey Elliott. Dien que empieza a asomarse. Va el Valencia de a poquito, pero empieza a llevar al menos varios minutos con la pelota en su dominio. Después Elliot intentó un pase muy pero muy complicado y por eso la terminó perdiendo para que venga por allá en el fondo Koundé. Pedri se da toda la vuelta, nadie lo termina apretando. Ojo, porque me parece que está lesionado Vázquez, parece que es el que ya no se reincorpora de buena manera. Pedri para atrás con Cubarsí, por si le faltaban problemas al Valencia, podría ser ahora la lesión de uno de sus efectivos. Toca, es Guerra el que está presentando problemas físicos. Va Rodri, Koundé, toca en el medio campo el francés. Va pegadito a la banda con Lamín. Lamín que se la dejaba Rafinha. Pensaba que iba a ir a buscar la pelota al espacio. No fue el brasileño y por eso la termina recuperando Diakaví, que después metió buen pelotazo para que venga Otorbi. Otorbi que lo va a encarar Spart. Perfecto, ganó la primera Spart, pero Elliot muy vivo a la segunda. Metió un centro que parecía peligroso, pero se terminó atravesando de gran manera por allá Rodri. Spart sale jugando peligrosamente, pero de buena manera desde su propia área y por eso ya montó rapidito la contra el Barça. Sale Fermín, hay un jugador lesionado, la saca de buena manera Fermín para que atiendan. Diakaví es el que está presentando problemas y hay que ver también qué fue lo que sucedió con Guerra. Lo cierto es que problemas físicos en el Barcelona, ya pidió su cambio de Acabí.
1: Señal elocuente, sí, el cruce de los dedos y hay uno a un costado que es de la plantilla que no recibe el número de primer equipo y que se promueve de las inferiores. Tiene el número 39. Habitualmente ponen del 1 al 26 los números de los jugadores de primera plantilla. Entonces, se va el 5 y llega el 15, que es el primer relevo. Y luego van a venir elementos del Barcelona, incluyendo Marc Bernal. Y se va el 17 y el 14. Y están aguantando de Acabí, pero de verdad que él mismo hizo la seña de que ya no está entero y todavía queda bastante juego. 28 minutos y medio más lo que determine. Fermín, 16, tu camiseta. Ese niño está rezagado en cuanto a la camiseta de Fermín, porque Fermín ahora tiene el 7 y el 16 es Rodri. Bueno, ya salió Cubarsí, que es el 5. Llegó el 15, que es Christiansen, teniendo otros minutos. A Rodrigo le dieron 61. Aplaude a la gente que hace lo mismo con él. Y saluda. Y entonces ya se va el 8 hablando. Y salió Gordon. Entró el alemán Adeyemi, ex Borussia Dortmund. Y viene rengueante de Acabí afuera. Y de verdad que ahora que arrancó como arrancó el Barcelona el segundo tiempo, está corto el haber conseguido. Bueno, y está aquello de dos ventanas de tres, hasta eso sale en el apunte del cintillo para que se tenga el control de si no pasa aquí como con Comunicaciones, que se excedió de extranjeros al mismo tiempo en el campo en el partido que pues mañana se reúne el organismo disciplinario de oficio al revisar actas y demás tendría que sentenciar el 3-0, y ahí está el 36, que es Córdoba. Lleva esto, volviendo a lo que les mencionaba, de un Comunicaciones que, para no quedarse atrás con Municipal, que había perdido con Mixco por la misma fórmula de exceso de extranjeros llegando a media docena, lo va a imitar oficialmente mañana. Y si no lo hiciera el organismo disciplinario de oficio, pues estará en la protesta de Mixco, porque yo ayer incluso platiqué con el técnico y ya tenían todo el detalle, ya tenían todo a la mano ahí para oficializar, pero van a esperar que lo haga la primera instancia normal que tendría que ser esa acción del organismo disciplinario de la Liga Bantrap.
0: Doloroso para los cremas, porque con lo que les está costando sumar en el arranque del torneo, ahora que habían sacado un punto de una cancha que se les complica regularmente, que les pase eso, y algo que pues era un secreto a voces, en realidad ya 100% confirmado en las redes sociales del club, Roberto Montoya, el nuevo entrenador de los cremas. Y vuelve el team a una estructura de Comunicaciones, un delantero que le dio muchísimo a los cremas, le dio muchísimo a la Antigua, así que ahora desde la banca va a estar ahí.
1: Y poquito a Mixco.
0: Sí, es cierto, que ojalá vengan más delanteros así al fútbol guatemalteco. Adeyemi en la primera incursión que tiene, metió el centro, gran pelota que estaba metiendo Adeyemi, era solo para que la empujara por allá Lamine Yamal, pero perfecto, se terminó atravesando Gaya y terminó salvando a su equipo. Así que el Valencia, el recuento del Valencia de este partido en 64 minutos, lo está perdiendo 3-0 y perdió por lesión a Guerra y a Diakabí. Y para que esto suene más raro, tercer amonestado del partido, tercero para el Barcelona.
1: Algo no muy común, ¿verdad? Ahora le tocó directamente. Se da un giro tremendo. Deng, y dice, no te vas, le dice directamente, se le prende la camisola ahí directamente Fermín. Y ahora delibera otra vez, como en el inicio del partido, en el caso de Joan García. Ya había tenido Adeyemi una primera intervención de meter centro para gol. Y Lamin
0: tocó buena pelota para que vea Fermín. Caprichosamente la pelota fue saltando solo, saludando el poste derecho de Dimitrevski. Había definido algo mordido, pero suficiente dirección en ese remate. Rafinha también pasó a centímetros nada más de impulsar la pelota. Y si usted lo está viendo y acompañando el audio con nosotros, hasta sombra le hizo la pelota al poste de lo cerca que pasó. Se salvó el Valencia, pero otra vez va Pedri. Pedri buscando el cuarto, la recupera. Por ni siquiera un segundo, por milésimas de segundo el Valencia nada más. Y ya la tiene nuevamente el Barcelona en su poder. Wilson, ¿en dónde te informas mejor?
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0: En el Independiente Voz y Corazón de Guatemala, y me contaba Gustavo que hay novedades en la Premier.
1: Sí. El equipo de Xavi Alonso, porque él es el técnico ahora, que se llama Chelsea, en un clásico, como puede ocurrir en muchos lugares, aunque este es un clásico todavía verde en su tiempo de disputa, está tumbando ni más ni menos que al sólido campeón de la Premier, que se llama el Arsenal. Así que es duelo de españoles, Xavi Alonso de un lado y Mikel Arteta del otro. Y lo anterior de ataque del Barcelona, yo creo que el intento y la toma desde atrás lo reflejó, echándola hacia adelante, era para que se sirviera Rafinha, que es el punta falso ahora del Barcelona. Pero la barrida de Rafinha llegó un cachito atrás en segundos y entonces ese balón pasó de largo y cerca del poste derecho de la posición de un arquero que había quedado fuera de la jugada, hablando del omnipresente Dimitrievski.
0: Ya lo del Chelsea, además quitándole el pleno de puntos al Arsenal, que había jugado dos y había ganado dos. La mini intenta y la pelota se va literal a la segunda bandeja del estadio. Con ese resultado, si se mantiene así como está, el City sería el líder y el sublíder con los mismos puntos sería el Chelsea cuando la señal internacional. Yo creo que entonces sí, a falta de la confirmación oficial, nos dice que sí hay un problema de fractura ahí para nasal, para Eric García, que no sé si fue en la Champions pasada, pero o en la antepasada, yo sí me recuerdo haberlo visto justo jugando con la máscara, así que si juega entre semana, va a ser con la misma máscara. Lo bueno es que ya está acostumbrado, porque dicen que es incómodo al inicio para los que no están acostumbrados a jugar con esas máscaras.
1: Sí, de repente todavía guardó la que usó antes, y ya está bien amoldada, como cuando uno se estrena calzado y lo va adaptando a lo que corresponde, porque efectivamente, así como aquella película del hombre y la máscara de hierro, pues que eran dos potenciales gemelos, ahí está aquello de la situación del número 24, que tiene dos tapones así en las fosas nasales para, bueno, ahí fue el árbitro, chute.
0: ¡Quítese!
1: Aquello, quítese de un lado. De verdad que no se movió correctamente el árbitro, estaba metido en la zona de combate, en este caso de circulación de la redonda.
0: Que a los árbitros hasta se les va a complicar cuando juegan con equipos tan dinámicos como el Barça, que la pelota está rápido de un lado, de ahí la tiene uno atrás, o sea, ha de ser complicado moverse de esa manera también para los centrales. Va el Barcelona, toca la pelota con Pedri, sigue buscando en 69, casi 70 de partido, lo está ganando si usted se acaba de unir a esta transmisión. 0-3 el Barcelona con dominio absoluto del conjunto de Hansi Flick, que además está poniendo tierra de por medio en la clasificación general, porque le recordamos, el viernes perdió el Barcelona, el Real Madrid en la Cartuja contra el Betis 1-0 y ayer le pasaron por encima a la tropa del Cholo Simeone, que perdió 0-3 con este mismo marcador en su visita al nuevo San Mamés. Koundé, Rafinha, toca y toca la pelota frente al área grande, pero ahora sí termina recuperando de buena manera por ahí Dien, que toca la pelota para que venga Córdoba con Harvey Elliot, que esperó la pasada por uno de los costados con Otorbi, le marcaba ahí donde quería el pase Sato. Otorbi no le terminó respetando el esfuerzo, después pide que alguien se muestre. Otorbi ya visiblemente molesto con sus compañeros, ya alega, levanta las manos y todo, no es bueno el ambiente. Y obviamente es que justo hace algunos minutos, fuera de micrófono, me decía en una palabra, lo describí en una palabra, Gustavo, de gran manera lo que le está pasando al Barcelona, al Valencia, y es que el Barcelona lo está asfixiando. No lo deja hacer nada, no lo deja pensar, no lo deja tener la pelota, entonces ha de ser hasta desesperante para sus jugadores estos 70 largos minutos que hoy están viviendo allá en Mestalla. Sale desde el fondo Christensen. Martín va otra vez con el hombre de Dinamarca. Koundé, largo pelotazo buscándolo bien abierto a De Jemi, que la bajó con mucha, pero con mucha calidad por allá pegado a la banda izquierda. Va para atrás para que venga. Otra vez lo encontraron solito. Ya Fermín, que hacía buena recepción allá con el pecho, pero no encontró después que bajara la pelota para que diera buen contacto. Otra vez Lamín. Yamal toca con Pedri. Lamín tocó el balón, lo termina recuperando por allá Dieng. Gaya, que echa una mano y rapidito la pierden. Al menos hoy dieron dos pases, pero después la terminaron perdiendo en el tercero y por eso otra vez el Barça. Buena pelota al fondo para que la vaya buscando Lamín. Lamín, gran recorte con zurda, gran recorte nuevamente. Y después ya abusó, la verdad, pudo haber metido el centro con derecha. No se animó y le terminaron sacando la pelota sin falta. Intenta salir ahora el Valencia a la contra, a ver qué traen nuevamente ahora el conjunto local. Va con Harvey Elliot, que no, le dieron una pelota muy complicada y salió rápido el danés a la marca y por eso no terminó encontrando espacio para buscar algo que encuentre el Valencia en este segundo tiempo. Intentaba meter la pelota, muy atento estaba por allá Martín. Sale desde el fondo ahora Koundé con Pedri. Buena pared que estaban ejecutando, no le van a meter velocidad y por eso ya tiene la pelota desde el fondo en su poder. Otra vez el Fútbol Club Barcelona. El Barça, que ya lo decíamos, a las puertas de debutar nuevamente en Champions. Yo creo que los partidos que revisamos por ahí, el más interesante, al menos en nombres, el Real Madrid-Inter, tal vez, ¿no? De esta semana.
1: Sí, indiscutible. Por ejemplo, ayer el Inter, a diferencia del Real Madrid, estuvo perdiendo hasta el minuto 81, 1-2 con el Napoli y terminó remontando y ganando 3-2. En el estadio que cuando juegan ellos se llama Giuseppe Meazza y cuando juega de local el Milan se llama San Siro. Pero el Real perdió, pero va a jugar en su casa y necesita en su torneo estrella. Y ahora tumban, el árbitro dice que no, a Fermín, que está haciendo también una de más. Pero la de una de más, que fueron para mí dos de parte de Lamine Yamal, de verdad. Pongamos primero lo positivo, una habilidad pero tremenda, quiebra la cintura con una increíble facilidad a los rivales, o vendrá minuto de hidratación, minuto de Wilson Estuardo, donde te informas mejor.
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1: Desde luego que en el Independiente, voz y corazón de Guatemala. Bienvenidos al más grande de Guatemala, dicen los cremas. Y dice allí Roberto Montoya, director técnico, Agustín Herrera, es algo que me mostró hace algunos minutos y ahora aprovecho para presentárselos, que se me lo presentó Otto. Ahora ustedes, Agustín Herrera, el subentrenador, luego Manuel Corona, entrenador de porteros, y Juan Bertani, preparador físico. O sea, inversión fuerte, porque ya el cuarteto nuevo. Yo no creo que esté, por ejemplo, el team con la cotización que va a tener siendo jugador. Ahora, en función del técnico, acuérdense que muchos jugadores ganan más que los técnicos, salvo el Cholo Simeone, que compite con algunos, o como ahora que ya subió a 20 millones por temporada Luis Enrique. Le aplican la grúa a un cancha en la fuerza y viene un cancha normal. Me refiero a Fermín, que regresó por ese canche y llega un número 9 ahí, entró duro y sale Otorbi, el jovencito número 27. y este era de los titularísimos, Hugo Duro, pero ahora está Duro Corbalán en cuanto a ponerlo de titular en tiempo corrido, 75.
0: El caso muy similar al de Gallá, ¿verdad? Que uno pensaba que el proyecto del Valencia iba a girar en torno seguramente a Hugo Duro y a Gallá, porque son los de más experiencia, de más minutos. Gallá incluso desde que entró le dieron la cinta de capitán, pero las cosas no están bien en el Valencia y por eso nadie tiene su puesto asegurado, como regularmente pasa en cualquier equipo, eso también es cierto. Entró Olmo, se fue Fermín y me parece que esa es por ahí la gran duda de Flick. Y va a ser durante toda la competencia más pareja por esa posición, creo yo. Yo creo que todas las demás posiciones sí ya sabe quién es el titular, quién no. Y tal vez también el lateral derecho, ¿verdad? Que ahí no tanto por Koundé, sino que porque Eric García tampoco es nominalmente un lateral derecho. Pero Eric García solo le falta jugar de portero en la parte de la trasera, es increíble.
1: Bueno, otra cosa que no ha hecho Flick, porque un lateral derecho nominal y así ha sido y es... se llama Joao Cancelo, claro. Él es el lateral derecho natural, de ahí lo movieron al otro sector y funcionó a perfil cambiado, sobre todo con sus también galopadas ofensivas. Entonces ahí con el 2 tendría resuelto el tema de un lateral derecho, pero a ver qué es lo que decide el alemán, que está con números muy importantes ahí en el Barcelona y que eso sí, como los que han llegado en los últimos tiempos, tiene la materia pendientísima de una Champions.
0: Esa es la gran asignatura ahí que le hace falta al gran proceso que está creando Hansi Flick. Intenta revolucionar rápido el Valencia, pero le terminan sacando de buena manera la pelota, la recuperan ahí prácticamente en la línea de fondo. Va Gallá, empezó a ganar metros, ahora sí el Valencia a llevar hombres en ofensiva, a ver si trae algo diferente. No. Nada diferente, metieron un centro que se le acercaron nada más a Joan García, y es que ya sabemos que lo de Gallá es muy bueno recuperando, pero con la pelota en los pies no es exactamente el hombre más lúcido que tiene en plantilla el conjunto Che. Sale desde el fondo Martín, toca con el danés Koundé. Jules, que recordemos tuvo que entrar después de la lesión de Eric García, va Olmo que toca con Lamine, le devuelve la pelota al también campeón del mundo. Hay varios en la plantilla del FC Barcelona. Le dieron toda la vuelta para que venga Adeyemi. Adeyemi va a intentar encarar. No, tranquilito, se la termina dejando para atrás a Spart. Olmo, va Dani, toca la pelota para que venga después buscando por ahí el efecto golazo. Cuando parecía que el Barcelona ya había levantado el pie del acelerador, se juntaron Olmo y Pedri, se la devolvieron al talentoso volante y el 8 que nomás entró en posición cercana al remate no tuvo contemplaciones, metió un gran derechazo por abajo en el que nada pudo responder Dimitrevski. Al 78, Valencia 0, Barcelona 4. 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
1: Esas asociaciones son formidables. La toma aérea muestra la verticalidad de lo que propone el propio Pedri, que se le da al 20. El 20 puntual la devuelve al que viene desde atrás y este cruza al arquero y enfoca a Corbalán. De verdad, la vista perdida y medio cabeceo ahí, como le dice el escudo, no sale. De verdad, dentro del volumen global del Barcelona, 4 es uno bastante, sí, bastante, pero podrían ser más. Una razón fundamental para que no lo sea es Dimitrevski y otras fallas, pero profundas, de esa estructura. Y va a llegar hasta Gabriel Jesús, eso para tener sus primeros minutos de brasileño, que fue la última contratación, que es un 9, no 9, porque él se mueve también hacia las bandas, etc. Alguien que tenía una proyección enorme, pero una delicada, complicadísima lesión de rodillas hace 3 temporadas lo fue limitando.
0: Tarjeta amarilla además, la primera para el Valencia, después de la falta, sí, falta en la cancha, pero con margarina, crema y cada plato cuenta, y vaya que cuenta. Arnau Martínez fue ahí el amonestado, el pintado de amarillo, cuando gol, y le dicen, bueno, ya estuvo, a descansar el joven Pedri, y todo mundo de pie. Obviamente la parcialidad del Barcelona para despedir al número 8.
1: No, y del Valencia también.
0: Sí, ¿verdad?
1: O sea, sí, gente del Valencia ahí, porque es estrella de la selección de España también. Y aparte el tipo de fútbol que hace, eso se lo reconoce, como cuando le aplaudían a Ronaldinho en el Bernabéu, lo hicieron hasta con Messi, etcétera. Entonces, la gente culta futbolísticamente hablando tiene ese tipo de reconocimientos. Y ahora se equivocó Dani Olmo, donde trató de meter la primera pelota al recién ingresado Gabriel Jesús.
0: Aparte que no hay mucho que aplaudir en Valencia últimamente, entonces aplauden mejor a Pedri cuando llega. Lamin Gabriel, va Lamin nuevamente, empieza a tocar el Barcelona tranquilo, le dieron la pelota a Olmo, Olmo que amaga, falta, sí, falta, y ojo que se viene una peligrosa. No lo he confirmado, pero seguramente ahora Gabriel Jesús va a quedar en la posición de Rafinha, y Rafinha lo van a trazar un par de metros a como estaba jugando el brasileño hace algunos minutos.
1: Ella se barrió con todo a destiempo. Trataba de acomodarse, a cambiar de perfil. Olmo, que es otro buen tirador de media distancia, hablando del número 20, efectivamente él está cerca de la pelota, pero también está el 11, hablando del capitán Rafinha Pichichi de la Liga, y coloca 4 más Lagarto, el señor Dimitrievski, y esto estamos en el 82.
0: Rafinha, todas las miradas con el brasileño. Olmo que va, le pegó. Olmo le pegó igual que Rafinha en el del primer tiempo. Los dos a la barrera. Buah, la pelota para que venga Gabriel Jesús. Se la dejaron al ex hombre del Arsenal. Se la terminan sacando ahí como pueden. El rebote otra vez en propiedad del Barcelona. Lamin, nadie lo sale a marcar. Por eso le da toda la vuelta para que siga el balón en poder del conjunto culé. Era Gabriel Jesús que se fue a parar ahí como a la izquierda, pegadito a la banda, y por eso le vuelve a dar toda la vuelta para que venga Koundé. Jules toca y toca en el medio campo. Otra vez va el francés, se la dejó a Rafinha, que gira sobre su propio eje, intentó cambiarle la velocidad, pero ahora sí le dieron toda la vuelta en el sentido a la jugada. Va otra vez el conjunto del Barça, intenta, pero no hay por dónde, y ahora sí, totalmente agazapado el Valencia. Dirán, bueno, ya nos metieron 4, al menos estos últimos minutos, a que no nos metan el 5. Le mandan saludos, Gustavo, un gran amigo, Sergio Paxtor, dice que lo admira mucho y lo sigue desde los tiempos de la tele, así que le mando un gran abrazo. Lamin para el quinto, le terminan atravesando sin falta además, y le termina sacando la pelota. De esa manera se diluye otra importante para el Barcelona, pero otra vez ya la termina recuperando Olmo. Ah, esa patada sí estuvo fea ahí enfrente del árbitro. Olmo se quita el primero, va con el segundo, está Lamin, gol. ¡Gol! No gol. Posición adelantada.
1: Cálmese, le dice a Gallá. El árbitro.
0: No,
1: claro,
0: gol.
1: Sí lo dio.
0: Entonces, gol del Barça.
1: Sí, y es que la cara de Lamin viendo al asistente dejó ese margen de duda, pero él no hay. ¡Qué golazo! Dice Wilson. Estaba feliz. Y agita su manita y dice, uy, todo lo que estamos viendo en aquello de una superioridad, pero tremenda. Se va saliendo de la posición de fuera de juego, pero como retiene la pelota, ya es una segunda jugada. Respecto al que levanta el brazo ahí arriba, es el que está habilitando prácticamente la aparición de el número, el 22 es justamente ese que levanta el brazo. Se van a topar buscando marcar a Adeyemi, y entonces llega para doblete Lamin, y en ese sentido pues prácticamente está convalidada su anotación. Dice que no hay quinto malo por el tipo de jugadas, para aplicar el dicho, ¿verdad? Pero quedó esa incertidumbre. Ahora ya lleva 2 manitas el Barcelona al Elche, y ahora en Mestalla, y ambas a domicilio.
0: Y va el sexto. Gabriel Jesús le quedó la pelota, no la pensó, sacó un gran remate de derecha. Se tiraba y estiraba Dimitrievski, cuán largo es. ya la gente, Gustavo, pa' afuera. Evitemos el tráfico, han de haber dicho. En el gol la gran duda es que Lamine volteaba a ver a línea y solo le decía no, yo no sé si en línea había levantado la bandera o qué, pero al final sí terminó contando. Wilson, ¿en dónde te informas mejor?
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0: En el Independiente, voz y corazón de Guatemala, 85 minutos, Valencia 0. Barcelona, líder en solitario de esta liga, 5 le pasó por arriba. A media semana habían dicho que el puesto de Corberán no estaba en duda, independientemente de qué pasara hoy. Pero perdiendo así 0-5, a veces esos discursos cambian rápidamente. Habrá que estar atento durante la semana, pero ya lo decía Gustavo, traigan a quien traigan, pues la materia prima en el campo es lo que parece que... No parece, es lo que está flojo en este Valencia en realidad.
1: Sí, es una cruda realidad para el equipo naranjero. Ahí la distribuye la masa, bajó un punto porcentual del 71-29 al 70-30, pero en estos últimos minutos creo que volvió a crecer ese porcentaje de... Ahí está Gabriel Jesús haciendo una caracoleada para recibir y después... a puro empujón casi, tratar de hacer un remate que intentó también el propio Dani Olmo. Y estamos en cuenta regresiva con la incógnita de despejar de si el árbitro... Así empató Kai Havertz el 1-1 para uno de los clásicos de Londres, Arsenal con Chelsea.
0: Y se enojó Olmo en la anterior porque él ya estaba más cerca de la pelota desenfundando a la derecha y se atravesó ahí Gabriel Jesús, obviamente en su debut. No va a estar pensando mucho en el equipo, sino él seguramente va a querer brillar, especialmente cuando el resultado ya está holgado. Dimitrevski divide la pelota arriba, otra vez la termina ganando alguien del Barcelona, la recuperan en medio campo, Olmo metió buena pelota, Lamine, que le quedó un poquito atrás y por eso no pudo hacer la recepción dirigida, le terminó sacando la pelota por detrás Gaya sin falta. Elliot toca desde el fondo ahora con Córdoba. A ver qué muestra el Valencia en estos últimos minutos. Pusieron a correr. Perfecta. 3 veces han requerido, así como líbero, a Joan García. Las 3 veces respondió bien el arquero del Barcelona, que ha estado ahí. Cada vez que lo han llamado a acción, ha estado muy atento el arquero del Barça.
1: Absolutamente. Y ahora para ser el líbero cabeceador, anticipando a Danjuma. El Tulipán no pudo llegar a ese servicio, pero de verdad que es tremendo. Y ahora vamos a ver qué dominio tiene. No lo pudo tener uno de los dos brasileños, hablando del capitán, porque el otro venía de muy atrás, hablando de Gabriel Jesús. Y estamos en 88.5.
0: Le dan toda la vuelta ahora el Valencia, que va a intentar al menos darle una alegría, pequeña subación a su afición, perdón. Harvey Elliott, buena pelota de Elliott, vaga ya, perfecto, otra vez Joan García. Gran pelota del ex hombre de Liverpool, pero rapidito de pierna salió a achicarle el arquero a Gaya, que cuando ya tuvo al portero no pudo resolver. Será tiro de esquina. 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
1: De verdad que es muy ágil, y a ver qué es lo que dieron. Saque de salida, que ya la pelota había abandonado la última línea, como pidió el arquero. Ya el asistente número 2 validó la jugada defensiva muy buena por parte de Joan. Esto cuando le quedó justo a Gaya, acompañando ofensivamente el capitán de estos últimos minutos del equipo naranjero, y Rafinha por la parcela de Lamine.
0: Lamine toca buscando ahí el movimiento de Gabriel Jesús. No lo fue a buscar el ex hombre del Arsenal. Habrá que ver también si el árbitro adiciona minutos o también algo que me parecería con mucho criterio, decir, bueno, ya los 90 ya estuvo, aquí ya no hay nada más en juego. toca desde el fondo el Valencia. Elliot, empiezan a involucrarse de buena manera, después buscaron al neerlandés Danjuma, termina atravesándose de buena manera por ahí Koundé, de ahí Iván García un poquito corta, parecía que dejaba la pelota, pero se terminaron resolviendo de buena manera. Rafinha ya la tiene en medio campo, le dejó la pelota a Lamin. Lamin corrió para el otro lado, ni se había enterado que ya le habían tirado la pelota a la gran estrella de este conjunto del Barcelona. Gaya toca con Danjuma. Danjuma espera que se muestre alguien por aquí. Córdoba, Elliot, otra vez Córdoba. Saca la pelota de la zona congestionada con Gaya. Le muestra ahí presión Koundé. 5 minutos más.
1: Sí, 1 minuto por gol que anotó el Barcelona. Ahí se quedó en 5. Y ahora ya estamos por cerrar el primero. Y están repitiendo la acción de que no offside en la avenida desde atrás respecto al 22 que les dije fue el que lo habilitó por lo mínimo, pero la hizo regular la jugada.
0: Ah, de Jemmy le tiró la pelota a Gabriel Jesús. Ojo con Gabriel Jesús que se fue a resbalar ahí, y como ya se lo decía Gustavo, este es frágil. No le han respetado las lesiones en su ya larga carrera del brasileño. Comenzó muy joven en realidad ya en las ligas europeas. Sale desde el fondo Spart. Va atrás con Adeyemi. Estos 5 minutos creo que sí estuvieron de más del árbitro, porque ya ni Valencia ni Barcelona parece que quieren mostrar mucho en estos últimos minutos del partido. Lamin, Koundé, otra vez Lamin. Ya nadie presiona en el Valencia. Y tal vez esto es lo que seguramente tendrá más molesta a la afición, hasta la postura del Valencia. Yo no digo que vayan a pegar una patada, pero sí mínimo que aprieten, o sea, van perdiendo 5-0 de local con su gente, pero ahí están tranquilitos, parece casi que caminando la cancha en estos últimos minutos. Sale Bernal, toca de buena manera para que venga Jesús. Gabriel con Spart, otra vez empieza a circular la pelota prácticamente sin ningún problema el Barça, nadie aprieta en el Valencia. Rafinha va aún más atrás, le recordamos en esta misma señal Municipal San Pedro por la tarde, para cerrar la tarde de fútbol, no se lo pierda, ahí va a estar Gustavo Velázquez y José Antonio, ¿verdad? José Antonio Corado, así que gran partido además para que nos acompañe. Sale desde el fondo Gabriel Jesús a Adeyemi, que intentaba, perfecto, se termina atravesando por allá de buena manera Tarrega. Miradas tranquilas de en la banca del Barcelona, saben que la tarea hoy ya está hecha, van a tener rapidito otra asignatura en esta semana, porque recuerden, hay Champions, 92, casi 93, le van a quedar 2 y monedas nada más a este partido, cuando la grada en Mestalla ya abandona aún más de lo que ya se han ido, y yo creo que los que se están quedando va a ser para darle una silbatina, porque ya se los decía desde el inicio, ánimos caldeados desde ya en el Valencia, no digamos después de perder 0-5.
1: Y de verdad, uno pues está de come uñas y con camisola rosada, como que fuera el Inter Miami, que ayer empató a 2 con una asistencia de Messi, pero no anotó. Y hablando de las gradas propiamente, de las butacas, ahí son del color naranja, que identifica precisamente al equipo del Valencia, los naranjeros. Y ahora desde su última zona sale el Barcelona, en pase corto, está ayudando incluso Gabriel Jesús a desentrampar el movimiento, y ahora se fueron hacia la derecha. Bueno, estamos casi cubriendo el cuarto de 5 minutos, y Lamin Yamal, Olmo.
0: Va el Barça, lo intentaba Dani Olmo, 94, ya terminó la etapa también en la Vuelta a España, el belga Wout van Aert, uno de los grandes escaladores que tiene el ciclismo mundial, ganó la etapa de hoy. En la general no hay mayores cambios, por ahí recordemos la sorpresa más grande, se llevó gracias a las caídas cuando Tadej Pogačar no pudo continuar, y también las caídas hasta para Chumilo, ¿verdad? Lastimosamente ahí en la segunda etapa, creo que fue la caída que lo termina dejando afuera al gran, gran pedalista que tiene este deporte en Guatemala. 20 segundos le van a quedar a este partido. Sale de fondo el Barça. Intentan con Gabriel Jesús, que quiere estrenarse de buena manera. Intentaba ahí buscando la pared con Olmo, pero la termina recuperando por ratito nada más el Valencia. Va Lamin. Empezó en esa jugada que parece que es marca registrada de él. Cortar de derecha hacia el centro. Buscó el remate. Totalmente equivocado. Y ahora sí, Gustavo, el árbitro, dice no va más. Ganó, gustó y goleó el Barcelona. Y es líder en solitario de esta competencia.
1: Con puntaje ahora pleno de 12 sobre esa cantidad que estuvo en disputa. En España es empañolada. Cuando aparecen pañuelos, y unos cuantos, ¿verdad? Porque si hay 20 ahí, aparece uno. En otro tramo hay más. Pero sobre los que se quedaron hasta el final, es una protesta. Más tibia que el agua. Y en este caso, Fermín López lo dan como el jugador del partido, activísimo el número 7, es una dinámica pura. Creo que lo pudo haber sido una de las piezas. Ahí está Abdelkarim, que no fue utilizado, Hamza Abdelkarim, el egipcio. Fermín en el campo para España hubiera tenido incluso una cara más dinámica España. Y posiblemente Baena tal vez no hubiera jugado, pero eso ya queda en lo hipotético. Tiene una cara, yo digo así, mortuoria, gallá, porque eso no tiene ni pies ni cabeza. Fermín lo va a consolar un poco, Joan García también. El famoso puchito de aficionados del Barcelona ahí arriba, pues le aplaude a su equipo, doblete de Lamine Yamal. Y los titulares, el diario AS dice doblete de Lamine Yamal y el 0-5. Su contraparte, que es Marca, tiene titular, Lamín hace el quinto y Barcelona único líder. Después, ya con los catalanes, el diario Sport dice recital y manita del Barça en Mestalla para saltar el liderato en solitario, además directo sobre la situación que está teniendo ya el Barcelona. Doblete de Lamín para consolidar liderato, dice el otro diario deportivo catalán, que es Mundo Deportivo. Y entonces, un 0-5 que pudo ser el doble, Dimitrievski evitó que eso ocurriera, y se van cariacontecidos los jugadores de blanco y negro, porque se parecieron más a su pantaloneta, negros en cuanto a la limitación de su fútbol. Ahí está Harvey Elliott, que dice, bueno, ¿dónde me vine a meter o a dónde me trajeron? Prácticamente meciéndose los colochos. De verdad que este Valencia es un adefesio futbolísticamente hablando, de lo que fue uno de los históricos del fútbol español. Bueno, ya nos retiramos. Muchísimas gracias por la compañía. En nombre de Otto Arevalo en la descripción, va a despedir como siempre Cucu en el caso de Wilson Estuardo, y nosotros estaremos con el mismo Wilson Estuardo y José Antonio en la tarde, unos minutos antes de las 17 horas 5 de la tarde, para luego llevarles un partido que pinta para atractivo entre las formaciones de Municipal, el campeón, y su rival, el absoluto debutante en la liga, que se llama San Pedro. Wilson, buen resto de domingo, ¿dónde te informas mejor?
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0: Las 10, 32 minutos.
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0: Las 11, 16 minutos.
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2: 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La Conjura de Belén. En los años previos a la independencia de 1821, criollos y religiosos comenzaban a conjurar contra la corona española y a espaldas del capitán José Bustamante y Guerra, máximo representante de la corona en nuestro país. Esas reuniones, donde se estudiaban las proclamas y los fundamentos de otros países para proclamar la independencia, se hacían bajo un total secreto en el convento de Belén. Quienes participaban en esas reuniones hacían el juramento fiel de nunca revelar el contenido de esas reuniones. Entre las figuras más destacadas que participaron en la Conjura de Belén estaban Fray Juan Nepomuceno de la Concepción, Cayetano y Mariano Bedoya, hermanos de Dolores Bedoya y cuñados de Pedro Molina. 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
1: Las 12. 7 minutos.
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2: 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La llegada al Valle de la Asunción. Los daños generados por el volcán de agua obligaron al traslado de la ciudad al Valle de Panchoy, lugar donde actualmente se ubica Antigua Guatemala. El rey Felipe II le concedió el título de muy noble y muy leal ciudad. En 1773, los terremotos de Santa Marta destruyeron la ciudad, obligando a sus habitantes a abandonarla. Los últimos en dejar el lugar fueron los religiosos de las parroquias de Candelaria y Los Remedios. El cuarto y último traslado de la ciudad fue hacia el Valle de la Ermita, conocido hoy como Guatemala de la Asunción, en el año de 1776. En este lugar, la capital lleva asentada 245 años y ha sobrevivido pese a desastres naturales como lluvias, terremotos y caídas de ceniza. 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

explícame una cosa. ¿Cuál es el motivo de que mi mujer duerma con un cuchillo debajo de la almohada? Y entonces me diga, papi chulo, acuéstate aquí

Pregunto, ¿quién inventa los títulos de las novelas? Marielena y Guadalupe se encontraron más allá del puente, cerca del Peñón del Amaranto, con dos mujeres.

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Nuevo Mundo. 13 horas, 6 minutos.

0: 13 horas, 16 minutos.
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0: 13 horas, 31 minutos.
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4: Presentamos a ritmo de cumbia la melodía Chichicastenango, del autor Paco Pérez.

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1: Nuevo Mundo. 14 horas, 9 minutos.

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0: 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Don Arturo.
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2: Radio Nuevo Mundo presenta un recorrido por la historia desde antes de la independencia hasta nuestros días. La llegada de los españoles. Provenientes de México y montados a caballo, los españoles penetraron en Guatemala por el oeste. Al mando del capitán Pedro de Alvarado, el ejército ibérico llegó con la intención de conocer y conquistar los territorios ubicados al sur, incluyendo Guatemala. Su primer enfrentamiento en el país fue con los quichés, quienes ofrecieron recia resistencia a la milicia invasora, la cual contó con la ayuda de los caxiquiles, otro grupo oriundo que tenía rivalidades con los quichés. Tras salir victoriosos de este primer enfrentamiento, los dirigidos por Alvarado fundaron Iximché, hoy Tecpan, Guatemala, la ciudad de Santiago de los Caballeros. En ese entonces, Iximché era territorio bajo el control de los caxiquiles, aliados momentáneos de los españoles. Esa fundación fue el 25 de julio de 1524. 3 años después, los españoles deciden trasladar la ciudad al Valle de Almolonga, en Ciudad Vieja, Zacatepeques. Esto para evitar el constante asedio y los ataques de quienes antes eran sus aliados, los caxiquiles. Almolonga fue destruida la madrugada del 11 de septiembre de 1541 por un alud que descendió del volcán de agua o volcán Unapú, como se le conocía en ese tiempo. En esta catástrofe fallece doña Beatriz de la Cueva, en ese tiempo viuda de Pedro de Alvarado. 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
4: Presentamos a ritmo de foxtrot la melodía Chuchitos Calientes, del autor Alberto Velázquez Collado.

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1: Nuevo mundo. 15 horas, 7 minutos.

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2: 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La Segunda Independencia. Tras el fracaso de la anexión a México, Guatemala entra en una profunda crisis política y de identidad. El Congreso de los Diputados Guatemaltecos se reúne de emergencia y se nombra una Junta Provisional de Gobierno presidida por Pedro Molina. El gobierno interino de Pedro Molina, luego de largas jornadas de discusión, proclama el 1 de julio de 1823 como la segunda independencia absoluta de Centroamérica respecto a México y España. Bajo el lema Dios, Unión y Libertad, el resto de cabildos de Centroamérica llevaron a cabo la misma proclama independentista. Se llamó a elección de un congreso regional y posteriormente ese congreso estableció la República de las Provincias Unidas de Centroamérica. 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

Muchas gracias. Este tema que sigue es un, está escrito por el señor Rubén Blades y habla acerca de toda esa gente que han, esa gente que se ha dedicado a tratar de tener un mundo más justo y los han perseguido, los han torturado, los han desaparecido y algunos matados. Esto se llama Desapariciones.

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1: Nuevo Mundo. 16 horas, 7 minutos.

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1: ¿Qué tal están? Buenas tardes. Iniciamos una nueva transmisión. Estuvimos en la matutina ahí con Otto Arévalo para lo que fue una victoria rotunda del bicampeón Barcelona en casa del otrora gran rival. Me refiero a la formación del Valencia, un 0-5 incluyendo doblete de Lamine Yamal. Y ahora pues un partido en el papel dentro de nuestro nivel y dentro de nuestra Liga Nacional va a entrar atractivo, porque el equipo de Municipal, que es segundo con 15 puntos, los mismos que tiene el 1, que es Antigua, enfrentará al número 3, que tiene 12 y que se llama San Pedro. Hablando de 12, también arribó a esa cantidad Guastatoya, que venció con un gol de Jordi Hernández a lo que queda de Cobán Imperial. Mientras que Comunicaciones, ya los cremas dicen, ah, ahora que va a estar el team nos va a hacer ganadores. Bueno, el team ya llegó, ya trabajó allí junto a Roberto Montoya y un preparador de arqueros que es mexicano y uno que será el preparador físico que es argentino. Entonces ese cuarteto ya estuvo en la cancha alterna del estadio Cementos Progreso para decir, bueno, hay que preparar a marchas forzadas y de la mejor manera el enfrentamiento contra Marquense del próximo miércoles. Entonces, esa es la cartelera. Municipal, el campeón defensor, contra el novato de novatos de los 12 apóstoles de la Liga Nacional, que es San Pedro, inédito en esta categoría. Y con la particularidad, los dos equipos, de que son muy fuertes en casa. Municipal va de 3-3 y San Pedro va de 4-4. San Pedro no ha ganado en condición de visitante, la diferencia que Municipal sí lo ha hecho en casa ajena, pero ahí también tiene su única derrota, que fue la incursión por Guastatoya. Guastatoya bien con sus 0-1, vino a tumbar a Aurora en la primera fecha y lo hizo hoy allá en el Verapaz. Muy bien, pues junto a Wilson Estuardo y José Antonio les vamos a llevar este enfrentamiento originado desde el Estadio del Trébol, que hoy 19 días será la casa de la selección para enfrentar a su similar del Salvador por Nations League, en la Nations League. Así que Wilson Estuardo, te vuelvo a saludar, ahora con las buenas tardes, ¿dónde te informas mejor?
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0: Pues estamos en el retorno con ustedes. La jornada, a pesar del 4-0 de Xelajú sobre su hijo marquense, de un 2-1 que se dio en Antigua, también apareció 1-1 en el estadio, en este caso en el estadio Santo Domingo de Guzmán. Sepas que se va a volver 3-0 en la mesa a favor del equipo misqueño, que en eso Fabricio Benítez sí se va a poner 2-0 en cuanto a que con las tarjetas sí no le ha ido bien, va 1-3, pero la cuota con lo que se acaba de lograr en Cobán, que es un horario inusual de la 1 de la tarde, vi escenas del juego y parte del juego y muy poca clientela, y ahora con la derrota y quedarse justamente dos que han sido campeones en un par de ocasiones, Cobaneros y Venados son los ocupantes del sótano. Muchas veces leí la frase en los medios respectivos, el frío sótano, el farolío rojo, decían también. Bueno, entonces ahí es farolío azul, porque tienen en común ese color, al margen del blanco que usa también Suchitepéquez. Yo ayer incluso en la transmisión del canal les dije que lo mejor que le veía a Suchi es su uniforme, muy bonito, de verdad, pero futbolísticamente con un déficit tremendo. Ya de lo que va a presentarse según el cronómetro y para tener la batuta conductiva de Julio Luna, pues nos quedan nada más que 7 minutos y la estructura del 11 titular que configuró Mario Francisco Acevedo nos dice que jugará con Braulio Linares en el arco, con César Calderón el 31, Junior Yuri Pérez otra vez en la defensa con el 43, Audrey David con el 5-2 y José Morales el 16. El medio campo encomendado a Rodrigo Sarabia con el 8, Jonathan Franco con el 14 y también Cristian Hernández para crear juego con el 19. Y adelante, pues esto le va a gustar a José Antonio cuando escuche que Elvi Ellington estará de titular ahí con el número 17. Lo prestaron a San Marcos, a Marquense, y lo regresaron. José Carlos Martínez ya toma otra vez, como ya lo hizo en el clásico, su posición de titular con el 9, y Eric López, el paraguayo, con el 32, completan el 11 de la formación escarlata. Del otro lado, Vander Cruz, el habilidoso pequeño arquero, estará en la portería nuevamente con Germán Águila con el 99, Edgar Macal el 14, Emerson García el 15, David Álvarez el 2, Reni Foyeco era de titular, primera vez con esa condición, el grandote ecuatoriano ex Conejos de Mictlán. Hablando de Mictlán, ganó 4-2 a Fraijanes y con ello llegó a 8 victorias el equipo de Eddie Arenas y un solo empate. Va hecho una bala de intento de regreso inmediato a Liga Nacional el equipo Conejo. Desde luego que falta un montón, ¿verdad? Porque este es apenas el 25% de etapas clasificatorias de los dos torneos. Steven Chacón, siguiendo con la alineación, el número 8. Romario Palacios, el 25. Yasnier Matos, el 18. Cedido por Municipal. Alexis Barrientos, el 27. Y Sebastián Colón, un buen artillero que procede como folleco de esa formación miteca, configuran la estructura escogida por Edwin Vázquez, el chino, que es el técnico que está sacando adelante sólidamente con el cuadro de San Pedro en ese debut. Desde luego que va a tener que comenzar a intentar, y lo va a hacer ahora esta tarde, soleada tarde y calurosa, decía el popular Cucu, porque hay mucho calor y anoche hubo frío, es asqueo de un desajuste climático, pero tremendo. Bueno, entonces ahí está directamente la estructura de los equipos y el visitante, que es la tarea pendiente. Aparte que ha jugado 4 en casa y 2 afuera. Este es el tercero en cómo quedó configurado el calendario del Apertura. Ya les adelantaba que Julio Luna, el árbitro central, con sus asistentes Juan Tipaz y Mario Velasco, y Orlando Alvarado, internacional también como Luna, el quetzalteco, pues que ya está tomando la pelota oficial de la Liga Bantra para saltar al terreno. Hace sus rituales los jugadores, sobre todo muy particular el de Audrey David, el consistente defensa tridentense que pues ya se hizo de un lugar en la mayoría de ocasiones como titular y en diversas funciones de lateral, de carrilero, de central izquierdo como ahora, porque sigue sin reaparecer pues alguien que incluso quisiera observar el técnico, pero todavía no se da eso. Todo lo que representa una dificultad, porque los dos centrales de selección, uno está pasando por una situación personal muy dura con un retoño con nacimiento prematuro, y el otro pues está tratando de salir lo más pronto posible de lesión. Ya tiene pues a su chavita ahí adelante, y muy cariñoso Audi David, para estar directamente en esa relación fraternal, mientras que se puede calificar de aceptable la presencia de público. Yo pensé que por la ubicación de los dos podría haber más, pero quizá con el correr de los minutos pueda aumentar la presencia del respetable Escarlata en ese escenario. Pues Macal es aquí casi que intocable, el creativo que estuvo allí en la formación de Achuapa y que ahora pues se ha trasladado, y de verdad que está escoltado por dos Van der Cruz. Es chiquito de verdad para el puesto de arquero, pero es muy ágil el que ayudó con su habilidad y recursos y determinación al ascenso del equipo gallo. Hoy me recuerdo la frase que trasladó Otto Arévalo, decir que le ha llamado la atención positivamente el proyecto futbolístico de Edwin Vázquez, plasmado sobre todo en condición de local, porque para ponerles un ejemplo, a Suchi le metió 3 en el primer tiempo y después manejó el resto del partido relax, así que en pleno relajamiento. Ahí aparece también Erwin Ellington, que es la sorpresa realmente en la alineación. Es muy rápido, esa es la característica, si mejora en su técnica, y eso podría darle réditos al número 17 en esa formación. De verdad que las niñas que veo que prevalecen sobre los varoncitos, como también prevalece, ustedes revisen los datos del RENAP, y hay muchas más mujeres que hombres en el país.
1: En el padrón.
0: Ah, sí, ahí es donde se refleja también. Ahí es, pero ya a nivel de nacimiento, sí. Si estamos sobre 18 millones, ya esas son como 10. Y a nivel de varones como 8 y colita. Muy bien, entonces ya comienza el estrechón de manos del equipo visitante con los árbitros y luego con sus pares rivales a partir de unos instantes, porque estamos sobre el tiempo exactamente puntual a las 17 horas. Hay un ritual de Edwin Vázquez, se encomienda mucho a Dios, lo captaron justamente como cierra los ojos, sube ambos brazos. Y es respetable todo lo que hacen el ritual, los jugadores, etcétera. Estoy convencidísimo que Dios no se ocupa del fútbol, sino que lo ideal es que uno no salga lesionado, hablando de futbolistas, que todo transcurra dentro de normalidad. Muy bien, pero ahí está el apoyo de la gente de la General Norte, que tiene la mayoría la camisola actual, otros tienen la que sacaron el retro de 90 años, o sea, la que usaron en sus albores finales en el segundo lustro de los años 30 del siglo pasado, y otros poquitos, pero que vi con camisola azul y blanco de selección. Entonces, hasta de capitán viene ahora José Carlos Martínez, pues es, hablando de pedirle al mero mero de arriba que no haya lesionado a este muchacho. Se escapó que lo lesionara Steven Robles, ¿no? La forma como le entró ayer hizo una semana. Este es el sexto partido, es el de cierre de la jornada séptima de 11 que tiene cada una de las vueltas. Habla fecha 8 entre semana, miércoles y jueves. Nosotros tendremos el canal y de una vez les hacemos la mención de que tendremos el Malacateco contra Antigua. Contra Antigua. Y veo las doñas cómo tienen su movimiento, sí, ya a la Argentina, dijo aquel, porque es una copia. A veces digo mala copia de esas formas, pero ni modo, cada quien, y en este caso grupal, va por ese lado. Muy sonriente Mario Acevedo, cubierto por uno de los fotógrafos que le encargaron la cobertura de este partido. La preferencia sí está raleada. No tanto como se ve el Estadio Cementos Progreso cuando juega Aurora, pero sí no hay mucha clientela escarlata en ese sector. Muy bien, saludo ya vespertino de José Antonio, que les va a relatar este cruce entre escarlatas y gallos, que en su casa juegan con ese color de uniforme, con otro tono de rojo, pero gallos checanos. Buenas tardes, ¿dónde se informa mejor?
1: En el Independiente Voz y Corazón de Guatemala, Gustavo, pues sí, es un gusto tener este partido con todos ustedes, el partido que cierra la fecha 7 del torneo Apertura de la Liga Bantrap. Julio Luna está listo para dar la orden y luego pues todo podrá ponerse en movimiento para que Rojos y Gallos estén en la búsqueda de 3 puntos vitales, con la motivación del equipo de San Pedro de ser hasta ahora pues una grata sorpresa, estar ahí a 3 puntos de liderato y con un Municipal que necesita ganar para mantenerse ahí en la pugna con la formación de la Antigua. Señoras y señores, la pelota está en movimiento y aquí viene para tratar de salir el cuadro del Municipal con el balón. Intentaba tocarlo ahí en zona de la zaga. El pase abierto desde la izquierda, van los Rojos a la carga, llega ahí con la pelota en la posibilidad, le dieron durísimo, pero de verdad que falta, vea usted, en 28 segundos. Muy bien, Julio Luna, no hace falta que corra el tiempo para mostrar una tarjeta amarilla. Oscar Chacón le fue de manera terrible al Caballo Morales, el árbitro señala la falta y sale la tarjeta amarilla para Oscar Chacón. En 26 segundos, hace récord este muchacho, es una falta regia, falta en la cancha. 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
0: Folleco
1: fue.
0: Sí, una barrida tremenda ahí del grandote número 30 y entonces pues fue a traer prácticamente al rival. Cuando ya le habían ganado la espalda a su lateral derecho, entonces cartulina ultra madrugadora, pero obligada.
1: Muy bien, viene el tiro libre, está Ellington detrás del balón, vamos a ver quién viene, está el Cheque Hernández, una alineación muy ofensiva la que tiene Municipal hoy en el partido. Aquí le va a pegar Ellington, hizo la finta, el Checa llega, levanta el Checa, bien el guardameta, el recorte de la zaga, la pelota que queda de nuevo hacia el frente en el despeje de Folleco, intentando salir con el balón, el cambio de juego, llega desde la izquierda, la pelota la tiene San Pedro ahora en el contragolpe, pero ya la regalaron ahí en el área y el despeje lo tiene el cuadro escarlata, tratando de tocar la pelota hacia el frente. En este juego que va llevando el cuadro de San Pedro desde la última línea, intenta entregarse el pase, llega la jugada otra vez para Folleco. Folleco con el balón, el cambio de juego que llega hacia el frente, la pelota abandona ya el terreno de juego, tendrá que realizarse un saque de portería en favor de la representación del Municipal. Lo hace rápidamente el guardameta Braulio Linares. Linares que ya va a despejar. Trató de sorprender en el tiro libre, el cobro directo del Cheque Hernández, pero estuvo atento Wander Cruz, el arquero del equipo de San Pedro, que por cierto es el arquero menos vencido del torneo hasta ahora, con 7 goles recibidos. Aquí va el cuadro del Municipal con el balón, lo tiene Audrey Davis. Davis que tiene la pelota, la tiene Davis. El cambio de juego. Fíjese que hay que revisarlo, Davis, siempre trinitario, pero hay unos papeles que yo estaba viendo en notas internacionales, sobre todo de nacimiento, ese que es de Guyana.
0: ¿Guyanés?
1: Sí.
0: Bueno, pensé que me iba a decir que era los Panama Papers.
1: Ah, sí. Aquí viene la pelota en desviación, servicio lateral. Saque de manos que favorece a la formación del cuadro del Municipal, que viene a poner la pelota en movimiento por intermedio del caballo Morales. Levanta José. El pase viene en zona de medio terreno. Posibilidad para distribuir el cambio de Davis. Davis que la deja sobre el frente. El balón llega de nuevo. La posibilidad para tocarla. Aquí la viene dejando Sarabia hacia atrás para David. David con el balón. Toca Davis en la jugada que va acompañándose ahí en zona defensiva. Hoy juega Junior Yuri Pérez ahí en la saga central junto a Davis en el cuadro del Municipal. Jugadores muy polifuncionales que ha tenido el cuadro rojo y que le han permitido ir supliendo ausencias importantes, sobre todo con Davis, que ya demostró que juega en cualquier lugar de la defensa y lo hace bien. Aquí va a cobrarse el tiro libre. Viene la pelota desde la derecha para Reni Foyeco. Se mete Foyeco, el ex Mitlán. Tocó por la banda y desviación ahí de Ellington. La pelota está en el saque lateral. Servicio de manos que viene a cobrar el propio Reni Foyeco para la formación del equipo de San Pedro. Viene con la jugada, levanta la pelota en el área, posibilidad, una jalada buena, el cruce defensivo, intenta de nuevo y con la pelota la formación sanpedrana. Abrieron desde la izquierda, la pelota que va sobre el frente del ataque, va a tratar de recuperar de nuevo el balón. El cambio que viene desde izquierda, la jugada va abierta para terminar en el servicio lateral. Saque de manos que debe realizarse desde izquierda para el cuadro de San Pedro. Allá tiene Águila Germán la pelota. Va a realizar el saque lateral. Viene con el toque hacia el frente. El cambio de juego llega de nuevo sobre zona de la saga. Y la posibilidad es para que vaya a correr Ellington. Demasiado largo el pase. Foyeco que lo deja perder. El saque de costado que favorece a la formación de San Pedro.
0: Ya con 5 minutos y medio nos encontramos que algo ofensivo ha quedado nada más reducido a que por la falta de Foyeco castigado por Luna, con la amarilla, la tempranera amarilla, y que con buena técnica resolvió Van der Cruz prolongando la trayectoria de la pelota. En lo demás, más tenencia a esa redonda por parte de Municipal. Ya les mencionaba José Antonio la polifuncionalidad de Audrey David, el número 52, ahora anticipa una semiplancha ahí el otro central improvisado, sobre todo él, que juega mucho más en el medio campo, que es Junior Pérez, que ahora toma esa redonda, pero no ha logrado hilvanar en función ofensiva. Fíjense que cambió con eso, John Robert Méndez desapareció de las alineaciones del Municipal. Archila, que tuvo varias oportunidades, también no cuajó lo que necesitaba el equipo y el técnico, y entonces ahora tiene el muchacho Ellington su oportunidad.
1: Qué raro, ¿verdad? La verdad, digamos, en el clásico Archila no jugó mal y estuvo por ahí, pero ahora pues sí sorprende con lo de Ellington el técnico Mario Acevedo. Creo que es la principal sorpresa de todos los que están en el terreno de juego. Mientras viene el balón desde el sector derecho, posibilidad para tenerla al cuadro rojo. Viene para Calderón, Calderón que levanta, llega el cabezazo, viene de Foyeco. Y ahí está, justo nos están, estábamos viendo ahora Acevedo, de quien estábamos platicando, mientras viene la pelota por parte de Morales. El caballo que la dejó en el medio para Franco. Franco que va distribuyendo. Ahí está Tena en las tribunas. Deberá estar muy contento porque por lo menos en el clásico vimos a un Jonathan Franco que volvió casi casi al nivel que tuvo cuando empezó el proceso de selección, que fue muy bueno, por supuesto. Y ojalá se mantenga en esa constante porque puede ser hombre importante ahí en el medio campo para la selección nacional. Cuando va a cobrarse el tiro de esquina.
0: Con tal que no lo mete en la defensa, como lo hizo contra Panamá, porque ahí hizo una, como dirían abuelitos de otros tiempos, destorrentó todo el orden defensivo.
1: 6 de septiembre, por cierto, faltan unas horas para tener el año completito del famoso me equivoqué de Tena contra El Salvador. Y fue el me equivoqué de toda la eliminatoria, porque de ahí no regresamos nunca más. Aquí viene el balón desde la derecha. El esférico lo tiene Ellington. Ellington que deja el balón. El pase viene en la saga. La pelota va a quedar desde la última línea para donde la viene buscando este Saudi Davis. Davis con el pase la deja para Junior Yuri Pérez. Pérez con el balón otra vez de Junior para donde está la salida de David. Davis que tiene la pelota, el cambio de juego de Davis, se la dio a Jonathan Franco. Franco toca cortito. Sarabia que distribuye, viene el pase de Sarabia, el pase abierto por derecha. Posibilidad para meterse allá Calderón, Calderón que la toca. Llegaba ahí pivoteando el flaco, pero no pudo entregar correctamente la pelota. Y viene el cuadro de San Pedro con el balón, lo va dejando en terreno allí de Edgar Macal. Macal la tocó hacia atrás para David Álvarez, el colombiano capitán que jugó con Alexis Barrientos, que toca desde la derecha para donde está Oscar Chacón. Chacón para Macal de nuevo, viene Macal saliendo con la pelota. El esférico abierto ahora por parte de Emerson García. La jugada que va a quedar allá desde izquierda para el cuadro de San Pedro. Viene la pelota en el medio. Macal se la dieron difícil. Hay una brasa caliente, pero logró salir bien Macal. Y ahora la conducción es del cuadro sanpedrano con el pase abierto desde la derecha. Ya se levanta la vista, posibilidad de hacer algo importante. Tiene Águila la pelota, la deja desde atrás para donde está el remate de Romario Gómez. Le taparon la pelota, la viene buscando ahora en contragolpe municipal. El pase va largo para Ellington, tiene espacio. Vamos a ver hacia dónde llega Ellington, le pega el balón. Lo tiene ya de frente el guardameta, se queda bien con la pelota el arquero Van der Cruz.
0: Lo importante es que se desdobló Municipal después de que Gómez regaló la pelota prácticamente. Una circulación ahí interesante por parte de Cristian Hernández. Comenzó por la izquierda Ellington, ahora apareció en la jugada por la derecha. Pateó con la de él, que es zurdo, pero la toma desde el piso del perímetro verde mostró que la pelota iba para afuera. Pero de todos modos vale para un estreno de titular o de titularidad el hecho de haberse animado a tirar. No quedó muy contento con esa decisión, que consideró muy rápida el surtidor del servicio, me refiero a Cristian Hernández, pero ahora la intenta, la hizo mal el caballo en la profundidad de escarlata al minuto 11.
1: Y queda el balón desde la última línea para buscarlo el cuadro del Municipal, que viene con la pelota. La está dejando desde izquierda para Davis. Davis tiene el balón, Davis con el pase. Davis que juega para Junior Pérez. Pérez que abre desde la derecha para Ellington. Ellington lleva el balón, se equivoca Ellington y la jugada termina en el saque lateral. Servicio de manos que favorece la formación del cuadro de San Pedro, que va a poner la pelota ya en movimiento por intermedio del capitán David Álvarez. Miren qué valiente el señor ese, gritándole todo ahí al colombiano, por supuesto, detrás de la malla. Habría que verlo de frente a frente, ser tan valiente. Cuando viene la pelota desde el sector de la izquierda, llega a la acción, va a sacar el remate, lo tiene el caballo, es buena. El disparo se lo tapó bien el capitán David Álvarez, el colombiano se interpuso en el camino del remate. Mientras viene ahora el contraataque, la pelota se fue desviada. La reclaman los dos equipos, el árbitro dice que es en favor de San Pedro. 12 minutos de juego, 12 minutos de acción en el primer tiempo. 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Claro que sí, Municipal y San Pedro están empatando 0-0. Viene la pelota por parte del cuadro rojo, la tiene Cristian Hernández. Hernández que va saliendo para donde está Junior Yuri Pérez. Recibe de nuevo Junior la pelota. Aquí la puede buscar en toque corto para donde está la acción en la salida de Sarabia. Sarabia por la izquierda para donde está Morales. Morales que abre para Ellington. Ellington trata de salir con el balón. Ellington lo toca y desviación por parte de Chacón. El balón queda en el saque lateral que va a cobrar a Sarabia. Listo Sarabia para realizar el saque lateral. Y la tiene Sarabia, no se anima todavía, al fin sí, hace el centro, la jugada es recortada desde atrás por parte de Alexis Barrientos y el pelotazo viene abierto para un nuevo saque lateral que favorece al conjunto del Municipal. Ya lo hizo David, David, que toca la pelota, la viene dejando en zona de la defensa y la formación del cuadro rojo. Tratando de tocar la pelota, estaba la formación del Municipal. Y lleva el balón en 13 minutos y medio de juego. Sobre el área viene el recorte de Folleco, pelotazo largo. El balón que viene desde el frente para una falta del Cheque Hernández. El árbitro dice que no, así que la tienen los rojos. Intentó Eric López jugar de taco, ahora mete la mano. Es una falta, sí, tiro libre que favorece a la formación de San Pedro. 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Va a cobrar el tiro libre el cuadro de San Marcos, el equipo sanpedrano, abriendo ya desde la izquierda el balón, posibilidad para tratar de buscarlo en zona de la defensa. Llega el trazo para donde está el Cheque Hernández, abriendo estaba Hernández, para donde está el Caballo Morales. Viene José con la pelota, la toca José para Franco. Franco intenta distribuir, aquí está Franco con el balón. Pase de Franco para Calderón, que está solito allá por la derecha. Calderón levanta al centro, se lo dio muy fuerte ahí al Flaco, que sigue peleando la pelota, la logra ganar. La tiene Martínez, qué bonita jugada hizo, se la dio muy bien al Checa, que toca por el área. Viene la acción, el remate de Eric López, la pelota la tiene Van der Cruz. Gran jugada de Municipal, iniciada con mucho talento por José Carlos Martínez. Termina con un remate del paraguayo a las manos del guardameta Cruz.
0: Es muy decidido Vander para achicar. Y ahí se fue a encontrar casi con el tirador. Y en ese sentido, la preparación de la jugada de José Carlos fue buenísima. La prolongación por parte del Checa a medias, porque ahí se encontró con la barrida que de todos modos no pudo impedir plenamente que el balón llegara, en este caso su compañero, el caso de Eric. Y Eric teniendo, repito, casi encima al arquero, aparte de la barrida. Intervención importante de Cruz en la jugada que produjo pues una buena cantidad de aplausos de la parcialidad roja en el trébol.
1: Aquí tiene el balón de nuevo Macal. Macal recibe Macal. La tocada Macal, viene el cambio de juego desde izquierda para tratar de buscar el cuadro rojo. La pelota aparece en cierre defensivo para ponerse en movimiento en el saque lateral. El saque de manos ya se hizo. Audi Davis, que viene distribuyendo ahí para Sarabia. Sarabia tiene el balón, lo viene dejando Sarabia hacia atrás para donde está David. David con el pase, el cambio de juego para donde está metiéndose ahí Ellington. Ya le quitaron la pelota, servicio lateral. La oportunidad para que Wilson nos cuente en dónde se informa mejor.
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1: En el Independiente, voz y corazón de Guatemala, fuera de lugar, señala el juez de línea. Otra vez llegó Municipal con bastante posibilidad de hacer daño, pero no lo logró. Y finalmente sus jugadores cayeron en posición adelantada, así que se mantiene el 0-0 en el marcador cuando ya superamos 17 minutos de juego. Viene el despeje de David Álvarez. El colombiano que ya realiza la salida sobre zona del medio. Oportunidad para tocar el cuadro rojo. Viene abriendo espacio desde la derecha en esta posibilidad que va a buscar aquí Audi David. David conduce. Este es el pase de David. La toca para Ellington. Ellington llega con el balón y aquí está la salida. La pierde José Morales. Servicio lateral que favorece a la formación del Deportivo San Pedro. Va a ponerse la pelota en circulación en el saque lateral. Ahí la tiene desde la derecha Folleco. Folleco con el pase. Cambio de juego desde el medio. Aquí viene la acción. Este es el trazo en la saga. Recuperación buena por parte de Águila. Ahí la toca Águila en el medio. No pudo contactar y al final viene la salida para el cuadro rojo, que va abriendo espacio desde la derecha, la posibilidad para entregarla hacia el frente para José Carlos. Falta sobre José Carlos Martínez, el árbitro ya la señala, es un tiro libre. Tiro libre que favorece a la formación del cuadro rojo, que trata de encontrar el camino para primer gol del partido. Vemos ahí la repetición en la jugada, la falta, mientras viene el pase desde el sector derecho, la posibilidad para buscar Calderón. Viene Calderón con el balón, atención Calderón, que va dejando atrás para Sarabia. Sarabia para el caballo, tiene el caballo la pelota, la toca desde izquierda. El jugador que es Checa Hernández, viene Checa para Ellington. Ellington no pudo dominar el pase abierto atrás, lo viene a recoger con tranquilidad Sarabia. Sarabia conduce, viene Sarabia con el pase. El cambio de juego desde la derecha, el trazo que va hacia el frente. El balón es recortado por la zaga y de nuevo la posibilidad para buscarla en esta acción de Macal. Macal la tiene de nuevo, Macal puede buscar el despeje. Cambio de juego de Macal desde la derecha, le queda Chacón, Chacón se equivoca, recuperando bien Franco, Franco con el pase desde la última línea, para donde está la guardameta y hasta el arquero Linares, que acaba de realizar su despeje.
0: Ya lo de Braulio, pues es una tranquilidad de ver el partido desde su zona, porque llegada no se puede contabilizar una sola por parte del equipo de San Pedro. Se desgañita Vázquez a un costado, tratando de que sus dirigidos cumplan, como diría el nuevo técnico de comunicaciones, que usa mucho esa frase, el plan de juego, hablando de Roberto Montoya. Y hasta el momento, con las dos intervenciones de Cruz en el tiro libre y en el achique sobre Eric López, pues incluso me recuerdo de la acción, se levantó Vander Cruz con la pelota en las manos, regañando a sus compañeros por cómo habían permitido esa filtración roja. Pero es lo que queda de 20 minutos para el equipo campeón.
1: Aquí hay desviación, la pelota se va hacia el primer tiro de esquina del partido, recién en el minuto 20. Es un tiro de esquina. 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Viene el tiro de esquina para Municipal. Le va a pegar el jugador que es Cristian, el Checa Hernández. Viene Cristian con la pelota. Ya la pone ahí Cristian. Mientras llega ahí algo a platicar el jugador que es Elvin Ellington con él. Es obvio que no le va a pegar Ellington. Viene el Checa con el centro, el cabezazo es bueno de Folleco. Queda la pelota desde el sector del medio, Calderón para el Checa. Buena jugada, levanta el Checa, cabezazo del flaco, se la perdió. Encontró bien la pelota, gran centro del Checa Hernández, pero no le pudo dar dirección. El goleador Escarlata.
0: Bueno, he visto infinidad de apariciones de José Carlos así y con saldo en la mayoría así. O sea, de llegar, de anticipar, de hacer un buen salto, pero no encontrar la ruta, en este caso la portería de Vander Cruz, que ahí sí solamente hacía vista, porque le cabecearon hacia el poste más lejano, el viniendo de donde se había originado el servicio y el centro de Cristian Hernández. Pero es otra acción limpia en el sentido de la posibilidad que tuvo el equipo Escarlata de obtener la apertura del marcador. De ahí ustedes han conocido y sabido de tantos juegos en que el que es novato en este caso aguanta y aguanta y aguanta y eso va solidificando confianza. Ya no está tan sonriente Mayro Acevedo, sino que también ya lo agarran gritando, tratando de recomponer algunas cosas en el campo.
1: Ataca el cuadro rojo, viene con el pase de izquierda, levanta el caballo, llega bien el cierre defensivo por parte de David Álvarez. La pelota queda a la deriva y la tiene el cuadro de San Pedro. Viene para el despeje, el balón llega desde el sector izquierdo. Buen ojo con esta contratación del colombiano David Álvarez, que tuvo San Pedro, buen defensor y de inmediato incluso hasta capitán del equipo. Y el otro es Águila, que no ha brillado mucho, pero igual ha logrado hacer goles importantes para el cuadro sanpedrano. Cuando viene la pelota desde la derecha, la posibilidad para tratar de meterse hacia el frente, el cambio de juego. Llega en la acción, el cruce es defensivo y le queda nuevamente la pelota a Sarabia. Viene Sarabia con el balón, pase de Sarabia que toca desde la izquierda para donde está David. David entregando para José Morales. El caballo tocó para Ellington. Ellington se mete entre dos rivales. Le pegan a Ellington. Hay falta. El árbitro ya la señala. Es tiro libre. Ellington la tocó rápidamente para donde está Sarabia. Que va tocando el balón allá por zona de la derecha para la formación roja. Recuperó Macal. No la pudo retener hacia el frente el cuadro de San Pedro. Viene con la pelota. Ahora el caballo. La tiene José, lo saca de posición ahí en la acción de Macal y resultó bien la acción. Ya se quedó ahí lesionado José Carlos Martínez, resiente de su pierna, se pone de pie afortunadamente. El goleador de Municipal que tantos problemas ha tenido de lesiones. Mientras viene la jugada desde el medio para el cuadro rojo, lo tiene Sarabia. Sarabia entregó para el Checa Hernández, el pase del Checa. Cambio de juego desde la izquierda, posibilidad para Ellington. Ellington que se apoya para donde está el caballo Morales y este a su vez distribuye para Sarabia. Sarabia que abrió para Calderón, Calderón con la pelota para Junior, Yuri Pérez. Este la deja para David. David tiene el balón, el cambio de juego abierto desde la izquierda, posibilidad para escaparse Ellington. Se animó Ellington, la dio atrás para Franco, Franco con el pase para Morales, el caballo, se apoyó bien atrás en la última línea para David. David que toca sobre el sector derecho, posibilidad para buscarla ya el jugador que es Eric López. Ahí está en la conducción de la pelota, el jugador autor del gol del clásico en la victoria roja. Mientras atrás llega una desviación, la pelota se va hacia el tiro de esquina. Es un tiro de esquina que favorece a Municipal. 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Ahora sí parece que va a cobrar el tiro de esquina el Miguelitón. No llegó el Checa, que es el que hace todo ahí a balón detenido. Bien, ya está ahí. O sea, las alcanza Ellington y se las pone al Checa. Parece que ese es el jueguito ahí, que siempre están juntos en acciones a balón detenido. Ahora el jueguito ahí, que siempre están juntos en acciones a balón detenido. Ahora viene la acción, algo le dijo el Checa a Ellington, le hizo la seña y

0: con dominio escarlata cada vez más asentado. 26 minutos y medio, pues entró, no les ha mencionado nada más que es buen jugador a Sebastián Colón, porque no ha podido entrar en acción, no lo han conectado, no lo ha podido hacer Macán, no lo ha podido hacer nadie, y esto es porque está aguantando la peña hasta el momento en la mayor parte de estos 26 minutos y medio el equipo Xicán.
1: Y Braulio Linares estará el cafecito de la tarde, porque tampoco le llega nada por ahí al arquero del Municipal. Aquí viene la pelota desde la derecha, la salida de Folleco. Folleco que la tocaba hacia el frente, el balón se fue por línea de fondo, saque de puerta, saque de portería que favorece al conjunto rojo. Viene realizando la acción rápidamente, aquí viene con la pelota, este es Franco. Distribuye Municipal, la tiene Franco, el cambio de juego de Franco desde la izquierda. Balón que va llevando el cuadro rojo, le queda la pelota de nuevo para donde está Franco. Franco, otra vez para el caballo, ahora sí Franco puede cambiar de perfil, lo deja desde la derecha en la posibilidad de salida que tiene Junior Pérez. Se la dio ahí a Eric, la tenía Eric López, la pierde López, viene el cambio de juego y la pelota desde izquierda va saliendo hacia el frente para donde tiene Germán Águila, se mete el grandotote del equipo de San Pedro, ya tuvo que dejar el balón hacia atrás y ahora juega bien el cuadro sanpedrano, viene en el centro, corta David, déjala, despeje largo, lo va buscando el Checa Hernández, domina el Checa, se apoyó el Checa para donde está Ellington tiene la pelota, viene para recibirlo otra vez Ellington en soledad, Ellington que la deja para donde está José Morales, viene el caballo con el balón, entregándolo en el medio para Jonathan Franco con el despeje, pelotazo largo y abierto desde la derecha, el balón lo va a buscar allá Eric López, la tiene López viene distribuyendo para donde está la acción de Franco para el caballo Morales, viene José con la pelota, el toque llega desde atrás otra vez para Franco que la dio para Sarabia que se apoya para Junior va al frente, la tiene el flaco Martínez, el cambio viene desde atrás, posibilidad para abrir bien Franco desde la derecha para Calderón levanta al centro, llega el flaco arriba, el cabezazo otra vez, se fue desviado, pero ganando bien ahí en la marca de Alexis Barrientos, otro buen centro sobre el flaco y otro cabezazo que se fue desviado de la portería que defiende San Pedro.
0: Y lo que les dije, el comentario anterior en eso de que llega, cabecea, pero va a ir necesitando marcos corredizos, o que sea no de 7.32 sino de 9 metros a lo largo, porque no encuentra la dirección en la mayoría de ocasiones, o sea, proporcionalmente a cabezas, goles de cabezas, es muy baja la productividad de José Carlos, y en esta lleva dos así, y la otra que fue prácticamente un pase que ya no pudo tener plenamente receptor por la anticipación de un defensa adversario.
1: Era un tirito ahí, desviado totalmente del arco que defiende Braulio Arzú. Remate de Yasnier Matos que no inquieta a nadie. Wilson Omar, ¿en dónde se informa mejor?
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1: 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Viene la pelota desde la derecha, el pase viene largo, el balón llega en zona de medio campo para donde va distribuyendo ahí el cuadro de San Pedro, pero hay una falta del flaco Martínez, creo que lo va a amonestar el árbitro. Ahí le saca tarjeta de amonestación al 9, que algo le dijo, no creo que ha sido mucho por la falta, sino por el reclamo. Para José Carlos se gana el número 9, la tarjeta de amonestación, luego de que comete una falta sobre el jugador que es Edgar Macal. Sí, no es por la falta, la María. Después se queda parado y le dice algo al árbitro. Es una falta, sí. 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Y esta falta, claro que cuenta. Estamos en 31 minutos de juego. El marcador claro.

0: 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Claro que sí. Municipal 0, San Pedro 0 es el marcador. Cuando ahora está lesionado Reni Foyeco, se interrumpe el partido. La entrada fue del Checa, pero al balón, pero la caída es dura por parte de Foyeco. Mientras ahí los técnicos del cuadro rojo le dicen tranquilo al Checa Hernández. Ya se pone de pie Foyeco, parece que no pasa nada en la acción. Finalmente también reclama Edwin Vázquez, el técnico de San Pedro.
1: Y lo hace el autor de la barrida, que efectivamente llegó primero a balón, pero como el otro iba frontal en pique, terminó definitivamente en una caída aparatosa y le hace la seña muy clara Mario Acevedo al cuarto árbitro, a Wildomar Orlando Alvarado, de que fue balón, fue la intención, llegó al balón, pero el impulso del rival hizo caer. Y es que como es tan grande Foyeco, es como que se hubiera caído un ciprés ahí prácticamente. Entonces ya el juego nos ubica en un minuto 32 y medio y está siempre con dominio escarlata. A ver, momentos demasiado pausado el juego de los rojos, estamos en el 0-0.
0: Allá viene la formación de Municipal con la pelota. Es un servicio lateral. Cuando se encienden las luminarias en el estadio del Trébol, ya cayendo la tarde, y entonces pues ya necesidad de tener la iluminación artificial de primer nivel que tiene esta cancha del Trébol. Cuando viene aquí Águila, la pierde Águila, el balón llega desde el sector de la última línea para la formación del Municipal. Llega la pelota para Nestaudi David. David tiene el balón, va tocando David. El pase para el Checa que abre espacio desde la izquierda, la dejó pasar muy bien Sarabia, la tiene Ellington, se la devolvió a Sarabia, llega, forcejeo imposible con Foyeco que le ganó la pelota, y ahora la salida es de Chacón produce, vamos a ver, nada, porque va recuperando David el balón desde atrás, aquí lo viene buscando David, trata de llevar la pelota sobre el frente, entregando por la derecha, ahora la salida de Eric López. López conduce en la mitad del terreno de juego, vamos a ver hacia dónde, se lo dio a Jonathan Franco. Franco tiene el balón, trata de salir Franco para el caballo Morales, el caballo que deja desde la última línea para David con el pase. Tocaba salida ahí en el medio de Junior, Yuri Pérez la volvió a tener ya Yuri Pérez. Cambio de juego desde la última línea para David con el pase, puede salir David, se la dio tirito ahí por parte de Ellington que pega en la pierna de un adversario y se va hacia el tercer tiro de esquina para los rojos en el partido. 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Lo hicieron en cortito, se la dieron a Ellington. Ellington tiene la pelota, abre desde izquierda, ahí estaba el cambio del Checa para Franco para López, que le puede pegar, se animó al remate, lo tapó Foyeco. Mientras viene el despeje, es una infracción, señala ahí el juez de línea que estaba fuera de juego un jugador de Municipal. Creo que es innecesario marcar esa posición de fuera de juego. Incluso terminan favoreciendo al infractor porque ya San Pedro iba con la pelota ahí tratando de llevarla hacia terreno adversario. Wilson Omar, ¿en dónde se informa mejor?
2: 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José Antonio Corado, en donde se informa mejor.
0: En el Independiente, voz y corazón de Guatemala, gracias Wilson Estuardo. Aquí viene la pelota sobre mitad del terreno de juego. La lleva al cuadro de San Pedro, el pase viene para Chacón, Chacón que toca por derecha. El cambio de juego en el área es buena para Águila, que la toca mal. Termina regalando el balón, la salida va hacia el frente. El cambio llega de Eric López, detiene la jugada el árbitro porque hay un hombre lesionado. Está pidiendo Colón que muestre la tarjeta azul, que la saque el técnico, porque considera que es una falta que puede haber sido apta para una tarjeta. En efecto, el árbitro ya había visto la jugada, pero daba ley de ventaja, pero no muy coherente dar ley de ventaja si el que la lleva es el infractor. Luego regresa, ahora saca la tarjeta amarilla el señor Julio Luna y entonces está amonestado el jugador Jonathan Franco, y a ver si ahora marca la falta en el tiro libre en favor de San Pedro.
1: Bueno, y abrió los ojos Edwin Vázquez, le dicen el chino, en este caso exitoso técnico, y le está dando una lección de qué no se hace y demás a Jonathan Franco. Jonathan tiene de las inclinaciones que debe cambiar, que por cierto es un muy buen muchacho, yo lo he tratado así, hijo único y prendido de su mamá y de su papá, deja ahí la suela feo, y entonces ya se la está dominando Colón, y dónde le va a dar, ahí en la espinilla, con razón le dolió y se quedó pidiendo clemencia el número 9 para que lo mencionara José Antonio. Ya Colón ya descubrió América, en este caso la primera mención cuando estamos sobre el minuto 38, y por dejar la suela ahí sacó tarjeta amarilla el número 14. Yo no sé si recuerda, José Antonio, una barrida tremenda que tuvo en Shela y que les representó suspensión de 3 partidos por el tipo de falta cometida por alguien que les mencionó en el inicio, José Antonio, que lo vio bien en el clásico y es una pieza que fijo va a estar en la convocatoria de Tena.
0: Aquí viene el tiro libre, atención, es una falta con margarina, crema y cada plato cuenta, y esta falta claro que cuenta. Peligro sobre el arco rojo, viene la acción, se la regalaron al guardameta, remate a primer palo donde si hay un arquero atento como Braulio Linares, pues no pasa nada, y desperdició San Pedro la jugada. Balón abierto sobre el saque lateral. Por cierto, vi reírse ahí el chino Vázquez, tiene más oro que la reserva del Banco de Guatemala en los dientes.
1: Si usted viera al presidente con las cadenas y demás, el presidente que se pone ahí como que fuera el delegado de cancha siempre, el señor Osorio, es una competencia. Pero lo de los dientes sí me hace recordar tiempos en mi niñez, prácticamente ver a personas que toda la parte frontal de la dentadura era una absoluta minería ambulante.
0: Así que don Pedro Navaja, aquí viene la pelota, así se va Wilson Estuardo, un diente de oro que cuando ríe se ve brillar. Aquí queda la pelota desde atrás.
1: Todo lo contrario de Oger, que es diente fino.
0: Sí, para afuera. Aquí viene la pelota desde la derecha. Va a tratar de llevar el balón, este es el cuadro del Municipal que viene con el esférico. Se hace el centro, el recorte en la saga. Queda la pelota de nuevo, posibilidad para tratar de buscarla desde la izquierda. La formación del cuadro del Municipal que viene con el balón, le va a pegar Ellington, sacó el remate. Doble corte ahí en la saga, Ellington que se juega al físico, deja la pelota para Eric López, López que la toca, abre espacio desde izquierda, se mete el caballo Morales, el caballo amagó, levanta el centro a las manos del guardameta que suelta la pelota, sin embargo logra despejar su capitán David Álvarez y la pelota finalmente termina en el tiro de esquina que favorece al cuadro rojo. Un pecadillo ahí de Vander Cruz en soltar un balón que parecía modo para controlarlo, tiro de esquina. 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Aquí va el tiro de esquina, le pegó el Cheque Hernández. Levanta el Checa, viene el cabezazo. La pelota abierta desde la izquierda, va a tratar de llevarla de nuevo en la jugada. Este es el centro largo, el cruce en defensa. Le queda la pelota desde la última línea para intentar distribuirla al cuadro del Municipal. Aquí viene Franco, Franco con el balón, trazo de Franco desde la izquierda, queda la jugada desde la banda para donde el caballo Morales tiene el centro y ahora sí llega puntualito Vander Cruz y se quedó con la pelota.
1: jugada sencilla que sale desde Jonathan Franco distribuyendo con balón largo, y la cabalgata final, así como se dice en términos de equitación, ya no fue al trote, sino al galope tendido prácticamente, y el centro sobre la marcha, y bien en el sentido de la dirección, pero la intuición y anticipación de Van der Cruz prevalecieron y se quedó finalmente en forma directa con la redonda. A todo esto ya 41 y medio, y la puerta de San Pedro no se abre y sigue protestando Mario Francisco. Él es el que lleva la voz cantante porque pues el caso de Dwight Pesarossi hace gundas.
0: Aquí viene el pase, la jugada en zona de la izquierda, tratando de llevar ahí la pelota hacia el frente. El cuadro de Municipal, fue malo el centro de Eric López. Recuperación ahora en zona de este jugador que es Audis David. David que abre por la derecha. Llegó la pelota para Ellington. Ellington tiene el pase hacia atrás, lo deja para donde está la salida de Sarabia. Sarabia hacia el frente, queda el balón en el medio campo. Va a tratar de buscarse espacio desde la izquierda. Allá lo tiene la formación del cuadro de San Pedro. Viene con la jugada. El cambio ese en zona de la derecha. Balón que va buscando aquí Jonathan Franco. Franco tiene la pelota. Viene Franco con el balón. Franco con el pase. Cambio de juego de Franco, abierto desde la derecha. Le queda el balón de nuevo a la salida ahí por parte de Sarabia. Viene Sarabia con la pelota. La dejó Sarabia hacia atrás para donde está la llegada del Checa. El Checa abre por izquierda. El caballo va a levantar un nuevo centro. Aquí viene Morales. Levanta al centro la pelota al segundo palo. Cabezazo defensivo. La tiene el Checa. Le pegó horroroso. Wilson Estuardo, ¿en dónde se informa mejor?
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0: En el Independiente, voz y corazón de Guatemala, centro potente allá, que vino desde el sector derecho, pero la pelota en las manos viene del guardameta Van der Cruz, que aguanta y aguanta, capeando el temporal, el guardameta del equipo sanpedrano. Vino con el despeje largo, la pelota arriba, la va llevando allá el jugador que es Junior Pérez, la tocaba sobre David que la deja. Estamos ya en 44 minutos, se va a terminar el primer tiempo del partido. La tiene por derecha Ellington que la mueve, ya se la ganaron, adelanta demasiado el balón y aquí está la jugada que va a tocar desde la izquierda al cuadro de San Pedro, pero pierde la pelota en salida. Atención que la tiene ahí hacia el frente López. Llega el balón desde atrás, el cabezazo que no llegó cuando buscaba la pared el flaco Martínez. El árbitro dice que hay posición de fuera de lugar. Tiro libre indirecto que favorece al equipo de San Pedro. Es el minuto ya 45 de juego en el primer tiempo. Un minuto, dice Luna, que se va a agregar nada más a la historia de esta primera parte del juego. Y está a medio camino del objetivo el equipo sanpedrano. Mientras viene aquí el balón en el medio campo, el pase abierto. Ahí lo va buscando, esta es la salida por parte de Águila. Águila que toca desde la izquierda, el balón va allá por la banda para Emerson García, que levanta al centro el cabezazo que llega del caballo Morales, desviando la pelota hacia el saque lateral. La última va a ser para San Pedro. En el primer tiempo viene Reni Folleco, que las levanta todas, las hace largas hacia el área. Viene Folleco para hacer el saque lateral, ahora lo hizo en corto. Busca ya Sebastián Colón, que da la media vuelta, es Águila el que lo tiene, se queja el caballo de una falta. El árbitro dice que sí y la tarjeta, le pregunta al auxiliar. Yo creo que la falta es realmente circunstancial. Yo lo que veo es que el jugador de San Pedro en todo momento está tratando de dominar la pelota. No hay ningún intento de pegarle al caballo.
1: Pero ya salió tarjeta amarilla de todos modos. Y por las protestas, porque en esas los árbitros son universales. Ahí está entonces la última jugada, porque ahora que se reactive el partido ya lo va a culminar en cuanto al cierre el 50% de su recorrido el árbitro quetzalteco.
0: Así que fue entonces a Germán Águila el que amonestó el árbitro. Viene la pelota, el árbitro dice, no más, señoras, señores, se terminó el primer tiempo del partido. Terminó la primera parte del partido con el marcador claro. 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Claro que sí, Municipal 0, San Pedro 0 es el marcador. Partido que cierra la fecha 7 de la Liga Bantrav. Y usted lo sigue en esta transmisión de Estaciones Nuevo Mundo, en vivo y en directo desde el Estadio El Trébol. Vamos con los mensajes del medio tiempo y luego regresará Gustavo para los comentarios. Adelante, Wilson Estuardo, ¿en dónde se informa mejor?
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0: en el retorno para comentar lo que ha sido un equipo escarlata asumiendo el mando del juego, pero sin poder extraer ventaja a circular por izquierda al principio con Ellington y después casi exclusivamente con el caballo Morales. No ha subido tanto por la derecha el caso César Calderón, por ahí ha aparecido directamente el número 32, que es Eric López, que ha venido varios metros atrás también para ser receptor de movimiento y atraer marcas. Y cuando se han levantado centros, que ha ocurrido varias veces, tanto en jugada colectiva como desde el córner, pues ahí encontramos al receptor que ha sido en dos ocasiones limpio, José Carlos Martínez, pero sin poder ubicar su cabezazo con dirección. Y en la otra, pues, él hizo casi un cabezazo pase, se podría decir, porque la distancia del contacto con la pelota hacia lo que en este caso era el objetivo de Vander Cruz, no funcionó. El propio Vander Cruz, hay que adjudicarle primero una desviación con ambas manos a un tiro libre que fue muy en el inicio del juego por la falta de Renny Follejo, que trajo tarjeta amarilla a los 26 segundos, y posteriormente en un par de achiques sobre López en la jugada colectiva de, bueno, primero individual, muy buena por parte de José Carlos Martínez saliendo un cuarto de terreno ya en avance ofensivo de tres rivales con la finta que hizo para irse por en medio, y el saldo fue de una combinación con el Checa Hernández, este a su vez con el paraguayo, pero el achique de Vander fue absolutamente puntual y determinante. Y lo otro, pues, fue el propio joven arquero de la formación checana que tapó un centro peligroso que pudo haberle hecho daño de no haber llegado con esa puntualidad que ha tenido en sus intervenciones. Solo en una, que fue un balón aéreo, la manejó mal, la pivoteó mal y entonces la dejó ahí, como se dice, boyando para que pudiera venir un remate, porque se había originado un centro. No apareció ese remate porque su zaga ha funcionado. Ahí hay un dato estadístico de el triple de tiros, 6-2. Realmente lo de San Pedro directos no ha existido prácticamente ninguno, salvo el tiro libre que fue a la posición del arquero Linares cerca de su poste izquierdo. En tiros de esquina, pues va por goleada municipal en media docena. En faltas, una más del equipo local. En tarjetas amarillas ya extrajo por faltas dos y otras por protestas el árbitro Julio Luna, y el saldo es entonces del 0-0, aguantando la peña el equipo checano, los gallos plantándose como tales con bastante orden, al margen de ciertas ventajas que ha logrado extraer municipal, pero no aprovechadas en cuanto a culminación de las maniobras. Estaremos con Wilson Estuardo, tiene lista publicidad que es muy importante. Wilson, ¿dónde te informas mejor?
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0: Retorno con ustedes, revisando el reloj, pues son las 6 de la tarde con un minuto y haciendo un repaso de lo ya producido. Antigua venció a Aurora por 2-1, eso fue la noche de viernes. Ayer en la tarde, empate a 1 entre Comunicaciones y Mixco, que va a tener desenlace en la mesa por la utilización de media docena al mismo tiempo durante 3-4 minutos del 77 al 80-81. Habrá que ver qué es lo que apuntaron en la boleta.
1: Y esos goles se dan
0: no se quedan sin receptor de anotación, solo queda el marcador ahí. Incluso el reglamento que le leí hoy en la antesala deportiva, pues habla de cómo, si por ejemplo Mixco fuera ganando 4-0, dejan el 4-0. Esas son de las particularidades que tiene el reglamento. Y algo muy puntual, porque doña Fabiola Soto de Pereira, una habitual oyente de todo lo que hacemos acá en Nuevo Mundo y en la tele, pues dice, no, pero es que Moncada es centroamericano y como centroamericano puede participar como nacional. No, no es así, el reglamento es claro, precisamente para evitar eso. Si no, habría un montón de hondureños, ticos y de todas las nacionalidades de las demás parcelas centroamericanas así con esa fórmula. Sobre todo si estuviera como estuvo en su momento Roberto Arzú, sería una colección ahí de centroamericanos así. El reglamento dice puntualmente elegibles para selección nacional y Moncada no es elegible porque ha jugado y seguirá jugando para la selección de su país, que es Nicaragua. Entonces el golpe está dado. Yo no sé si lo van a dar a conocer, creo que no, pero ¿quién fue de común acuerdo con Kevin García el que tomó la determinación de la llegada al unísono de Vuletich y Duarte? Los dos puntas, argentino y colombiano, porque ahí fue donde se fue a la media docena. Alguien se percató y le dijo al técnico, el daño ya estaba hecho desde luego. 3-4 minutos después apareció el joven Camacho para sustituir a Moncada, pero ya eso ya no tenía aquello de ser reversible o favorecer al reo, como se dice en términos legales. Entonces, organismo disciplinario tiene dos opciones. Una, actuar de oficio en base a lo que reporte el acta de Brian Ahmed López Castellanos, y la otra es el asentamiento del recurso que va a enderezar Mixco y que tiene el antecedente de Municipal. El organismo disciplinario